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Tootsie es una película del 82. Nos muestra a un famoso actor que queda sin trabajo y decide disfrazarse de mujer para interpretar a una señora mayor que administra un hospital. El doble papel interpretado por Dustin Hoffman lo consagra como uno de los mejores actores de esta década.

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1: 1985 fue un año que lo cambió todo. Desde la música, el cine, la tecnología y también nuestras vidas. En el cine viajábamos al futuro y sentíamos el rugir de Rocky IV. El Walkman se convirtió en nuestro mejor amigo y la música deja en ese año los mejores hits 80s. Gira un tema de este año. 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

0: abriendo fronteras este 2026. Breaking Borders.
1: Pierce Brosnan en La Vuelta al Mundo en 80 días.
2: La miniserie La Vuelta al Mundo en 80 días se emite desde 1989. Tuvo 3 temporadas. Nace por una apuesta de hacer esa gira en ese tiempo. Y los integrantes recurren a barcos y cepelines, cumpliendo el plazo, llegando a Londres y ganando la apuesta.
3: ¿Cómo dijo, perdón?
4: En 80 días.
3: Oh, vamos, Fogg, ¿está bromeando?
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I Don't Like Mondays, de Bob Geldfoot. En 1980 menciona la matanza escolar en California por una menor de edad que deja 4 fallecidos.

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1: Los Intocables, una película de 1987, cuenta la historia de Elliot Ness, un agente federal encargado de mantener el orden en Chicago durante la ley seca estadounidense. Ness, junto a tres policías, tienen el gran trabajo de detener a Al Capone y su red de delincuentes. Algunos miembros del elenco fueron Kevin Costner, Sean Connery y Robert De Niro.

0: juvenil, atractivo. Temptation de Impulse. Solamente no te protege de un gran amor.
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3: Lionel Richie.
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3: Billy Ocean.

0: 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En 1989, TVN saca al aire Los Venegas, la serie que acompañaba a los chilenos en la hora del almuerzo. Se dejó de emitir en el 2011, dejando la marca de uno de los programas más vistos a la fecha.
1: ¿Qué fue de YouTube? Es una de las bandas más importantes de la historia de la música. Ha vendido más de 170 millones de discos en todo el mundo y ha ganado 22 premios Grammy. Continúan dando conciertos masivos.
0: El tema Sundays, Blue Sundays de U2 rememora 1983 la muerte de 14 irlandeses por manifestarse contra juicios arbitrarios por el gobierno de turno de Londres.

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0: Mecano. 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John Robert Cocker tuvo una larga carrera de éxitos que comienzan en 1968, continúan en los 70s, en los 80s y se consagra en los 90s. En su carrera recibió varios premios Grammy y un Globo de Oro. Durante los 90s participa activamente reversionando éxitos de los Beatles.
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2: Kramer vs. Kramer es una película de 1979. La trama narra la historia del divorcio de una pareja y el efecto en su pequeño hijo. Fue una película innovadora respecto a las audiencias judiciales por la tuición del hijo de la pareja. Ganó 5 premios Oscar y está considerada como una de las 1000 mejores películas de la historia.
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1: 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Young Jet and the Blackheart nos traen desde 1982 I Love Rock and Roll.

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1: Cantantes latinas de los 80s que cantaron en inglés. Parte 2.
2: My name is Luca.
1: Susan Vega.
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1: Gloria Estefan.
2: See.

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2: ¿Qué fue de Samantha Fox? Con la llegada de este siglo, reeditó su álbum Grandes Éxitos, actualmente graba documentales 80s para MTV.

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3: La película Laberinto de 1986 es el debut de David Bowie como actor. Interpreta al rey Jack, que tiene un enorme pasadizo poblado con extrañas criaturas. Es todo un clásico. Well.
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7: Los más bailados en los 80 fueron
8: Ranky,
9: Wadu Wadu, Virus del 83.

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1: En los 80 sonaron grandes bandas de rock latino a españolas. Te dejamos a Hombres G.

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1: One Hit Wonder. Cuando el éxito y grupo deja solo una canción. Can't touch this. You can't touch this. You can't touch this. MC Hammer en 1989 con No Puedes Tocar Esto. 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
2: Madonna.
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0: 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Tutsi es una película del 82. Nos muestra a un famoso actor que queda sin trabajo y decide disfrazarse de mujer para interpretar a una señora mayor que administra un hospital. El doble papel interpretado por Dustin Hoffman lo consagra como uno de los mejores actores de esta década.
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2: Las versiones Naked tuvieron su origen en los 80s. Las produjeron sellos independientes y por eso su exclusividad. Te dejamos otra.

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0: 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Manuela Jackie Kay, como si es la cantante de Technotronics que en 1989 con Pump Up the Jam alcanzaron el primer hit house en entrar en el Billboard Hot 100 y lograr que el disco de platino venda más de 1,000,000 de copias.
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0: Manuela Jackie Kay, como si, es la cantante de Technotronics que en 1989 con Pump Up the Jam alcanzaron el primer hit house en entrar en el Billboard Hot 100 y lograr que el disco de platino venda más de 1 millón de copias. La gente no quiso dejarlas olvidadas y se convirtieron en clásicos. 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
1: ¿Estás insinuando que aún tienes amistad con el Dr. Brown McFly?
0: Volver al futuro fue una secuencia de 3 películas que se estrena en 1985 de la mano del director Steven Spielberg. Nos muestra a un joven Michael G. Fox llamado en la película como Marty McFly, quien transporta en su viajero del tiempo gracias a la creación de parte de su amigo científico Doc Brown. Este inventa un condensador de flujo introducido en el DeLorean, un vehículo que en todas las películas lo transportaba al pasado y futuro, creando divertidas historias. Pasó a ser una de las miniseries más vistas de los 80s. Tuvo una serie animada en 1991.
1: Ningún McFly ha llegado a ser alguien en toda la historia de Hill Valley.
2: 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Hasta la vista, baby.

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1: A legislar cuando hoy día se debiera conocer también el informe de finanzas públicas, que haya sido postergado al menos dos veces. Bueno, se supone que ya con el antecedente de que el proyecto de reconstrucción se va a la Cámara Alta, hay más datos, digamos, para concretarlo y entregarlo. Hay gente que ha reclamado mucho estos días porque no se conoce ese informe. Estoy recordando al exministro Briones, por ejemplo. El avance es de Carla Fernández.
2: El proyecto de reconstrucción nacional se prepara para la prueba de fuego en el Senado. Esto en medio de los reparos y descuelgues que se han dado desde sectores afines al oficialismo en la antesala de la discusión de este proyecto el 2 de junio. Mientras que el Ejecutivo busca abrir espacios de acuerdo y no descarta extender los plazos de tramitación para lograr apoyos, desde el Partido Socialista ya adelantan que rechazarán la idea de legislar, acusando falta de diálogo por parte de La Moneda. Todos los detalles más adelante en la siguiente edición del Diario de Cooperativa.
1: Hablamos también de lo que está ocurriendo en Codelco. No está fácil la salida de Máximo Pacheco en medio de muchos cuestionamientos por esto de las cifras infladas del año pasado. Está llegando también ese tema a los sindicatos. Se ponen en cuestión, digamos, al menos un signo de interrogación sobre algunos bonos que se pagaron por supuestas metas cumplidas, pero que venían de la mano de esa sobreestimación de lo producido, ¿no? Vamos a hablar de eso también durante esta mañana y de la primera preemergencia ambiental. Lo decía yo este lunes aquí en la región metropolitana. Verónica Franco, buen día.
3: ¿Cómo estás, Rodrigo? Muy buenos días. Y con esta primera preemergencia ambiental en la capital, se prohíbe encender calefactores a leña y derivados de la madera, incluidos estos que funcionan con pellets, en toda la región metropolitana. También hay restricción vehicular reforzada. Vamos a entregar todos los detalles más adelante. Otro tema, miramos lo que ocurre en el mundo con Trump asegurando que las negociaciones de Estados Unidos con Irán avanzan de manera ordenada. Llamó a no apurarse. En Bolivia siguen los bloqueos en las carreteras, manifestaciones contra el gobierno del presidente Rodrigo Paz, que ya cumplen 3 semanas de desarrollo.
1: El otro día un especialista boliviano nos decía que hay mucho de rencilla ahí entre el mundo de Evo Morales, del MAS, y lo que está haciendo Paz en el Palacio Quemado. Evo Morales, que está incluso evadiendo a la justicia, acusado de delitos de carácter sexual, y que tiene toda una plataforma en las calles para solventar su idea de no comparecer. De hecho, no se ha presentado ante los tribunales, pese a ser citado ya en varias ocasiones. En el deporte, Colo Colo derrotó a la Católica en el Clásico. Iba ganando la Católica, Rosell en un momento se llevó con un chancho al hombro a Vidal en el primer gol, pero después se enrieló la cosa con los goles de Correa.
3: Ahora, los 3 goles fueron de Colo Colo, sí, porque el primero fue un autogol de Vidal.
1: ¿Ah, le rebotó a él?
3: Fue autogol de Vidal, segundo partido consecutivo en que hace un autogol.
1: Oye, los Albos están liderando el torneo con 8 puntos de ventaja y la Católica está pensando ahora en Boca Juniors, ahí en la Bombonera por Copa Libertadores de América. Vamos a hablar de fútbol, ya viene también el comentario de Ernesto Contreras.
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10: Cooperativa, 6-12 minutos. 6-12 minutos.
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11: Algunos datos del sitio del Banco Central, como cada mañana. El dólar observado, 899 pesos con 86 centavos. El euro, 1044,77. La unidad de fomento en este 25 de mayo, 40.509 pesos con 29 centavos. La libra de cobre se transó el último día hábil en $6.10.
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13: Calle de la capital, información policial de las últimas horas. Una primera mirada contigo, Felipe Cofré, hasta ahora, ¿qué tal?
14: Hola Rodrigo, muy buen día. Claro, tiene que ver con un homicidio que se registra en el lecho del río Mapocho. Esto es en la comuna de Renca, a la altura de Avenida Petersen, en donde carabineros encontró con una persona herida de bala que pedía ayuda, asistencia médica. Él contaba con un impacto que había alcanzado una de sus piernas. Finalmente, por la gravedad de la lesión, ya que había perdido gran cantidad de sangre, termina falleciendo en el lugar. Se trata de una persona en situación de calle que incluso no ha podido ser identificada, no portaba algún tipo de identificación para aquello, y se está investigando un hecho como un eventual ajuste de cuentas. Lo otro, carabineros a través de los S9 ha dado cuenta de la detención de 12 personas que estarían vinculadas a un secuestro y homicidio registrado el pasado 12 de abril. Se trata de un hecho que quedó al descubierto cuando se encontró un cuerpo totalmente calcinado, con signos de haber sido amarrado, envuelto en una frazada, además decapitado. Esa persona ya habría sido identificada y se habrían detenido a estas dos personas vinculadas a este macabro hecho. El detalle, por supuesto, más adelante acá en el diario de Cooperativa.
13: Así será. Gracias, Felipe. Ampliamos.
14: Buen día.
13: Mucho frío. Mucho frío. Apenas 1 grado sobre 0.
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11: Queremos hacer siempre el diario de Cooperativa con ustedes. Queremos escucharlos cada mañana en el WhatsApp Cooperativa, el +569-78-880770. Como es lunes, nos pueden contar cómo se encuentran o con qué se encuentran en las calles cuando van rumbo a su trabajo, en un ratito más a dejar a los niños al colegio, cuando tomen la locomoción colectiva o se muevan en su vehículo particular. Poco movimiento esta mañana, al menos cuando me vine hacia la radio.
13: Oye, hay preemergencia ambiental, mala la calidad del aire aquí en Santiago, en Linares y también en Coyhaique. Ojo con la leña, con los pellets, cualquier otro derivado de la madera, esos calefactores están completamente prohibidos durante el día. Se supone que paralizan algunas fuentes estacionarias, industrias básicamente que no cumplan con algunas metas, y aumentan los dígitos de la restricción vehicular. Para los que no tienen sello verde, hay 6 dígitos que no pueden andar circulando, las patentes terminadas en 4, 5, 6, 7, 8 y 9, y para los catalíticos anteriores al 2011, 8, 9. durante todo el día. En el caso de algunos buses y otros transportes privados, se aumenta eso al 7, 8 y 9, más el 4, más el 5, más el 6. O sea, de verdad hay alguno, o puede generar algún problema si es que no se informa debidamente desde tempranito, antes de salir, porque esto parte a las 7:30 de la mañana de la restricción. Hay preemergencia y la calidad del aire podría eventualmente ser tema. Yo me acuerdo en los fines de los 80 e inicios de los años 90, Santiago era un asco, una nube gris, todos andaban tirando caca al ambiente. Me acuerdo, los buses del transporte público, una nube negra, terrible. Eso, afortunadamente, a medida que ha pasado la democracia, que ha avanzado esta cuestión, que se ha legislado, se ha tomado conciencia, ha mejorado muchísimo. Pero aún así todavía seguimos teniendo, aunque en estándares más bajos, episodios como este. No es que esté, por ejemplo, decidido que se suspendan las clases de educación física, pero sí la idea es que se baje un poquito la intensidad, porque el consumo de esta contaminación no es buena para la salud, por supuesto. Hay preemergencia.
11: Pueden contarnos, ¿ah? ¿Cómo le enfrentan ustedes hoy en particular?
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10: Cooperativa, 6:18 minutos. 6:18 minutos.
11: Hablamos de deporte, sabemos de la derrota que propinó Colo Colo a la Católica en la última jornada a domicilio en el Claro Arena y con autogol de Vidal. Todos los goles fueron de Colo Colo. Los Salvos escalan más en la cima del torneo, se alejan de sus seguidores. La UC ahora se enfoca en su duelo del jueves por Copa Libertadores. Ivo Bay.
18: Colo Colo derrotó a la Católica por 2-1 en el Clara Arena y se escapó aún más en la cima del torneo. Con un doblete de Javier Correa en la primera parte, los Salvos remontaron el marcador que había inaugurado la Católica con un autogol de Arturo Vidal. Con este resultado, Colo Colo llegó a 30 puntos, sacándole 8 unidades de ventaja al segundo en la clasificación, que es Huachipato, mientras que la distancia con la UC ahora es de 10 puntos. Tras la importante victoria en el sector oriente de Santiago, esto dijo el entrenador de Colo Colo. Escuchamos a Fernando Ortiz.
19: Dimos vuelta un resultado en una cancha difícil contra un gran rival y sirve para seguir trabajando, para seguir creciendo, para agarrar confianza. Creo que es fundamental el resultado y de la forma que se dio y es algo muy importante. Teníamos que estar tranquilos que nosotros, nuestro fútbol iba a funcionar. Le di esa pausa y esa tranquilidad que ellos quizás en ese momento la necesitaban. Y al cambiar ciertas cosas dentro del campo de juego, hubo un cambio y fue bueno para nosotros.
18: En el lado de la Católica deberán dar vuelta rápidamente la página para ahora enfocarse en su vital duelo por la Copa Libertadores ante Boca Juniors en Buenos Aires. La Católica, tras esta caída, quedó en la cuarta posición con 20 unidades, pero este jueves el equipo de las Condes tendrá la primera opción ante los bonaerenses, ya que un empate en Argentina clasificará a la UC a los octavos de la Copa. Daniel Gardero, entrenador del conjunto universitario, habló así después de la caída en casa.
20: Estos partidos jugás con rivales también que juegan muy bien y son muy buenos, así que este resultado podría pasar. Pero me da bronca porque tuvimos la oportunidad de poder manejarlo, controlarlo, tener el resultado a favor. En este tipo de partidos eso es un montón si lo sabes aprovechar. Y ahí, por distintos motivos, nos fuimos disolviendo y no fuimos lo contundente, lo efectivo, lo sólido que necesitábamos.
18: Además del triunfo de Colo Colo en el Clásico, la fecha 13 tuvo otros dos encuentros este día domingo. Concepción derrotó por 2-0 a Huachipato y dejó el último lugar de la tabla. Y en La Serena, los granates vencieron por 4-1 a Limache. En el fútbol argentino, por su parte, Belgrano de Córdoba se coronó campeón del torneo de apertura. En una emocionante definición, el equipo cordobés venció a River Plate por 3-2 y se alzó con la Copa por primera vez en su historia. Y para concluir esta entrega, marquemos en el tenis el triunfo de Novak Djokovic, que clasificó a la segunda ronda de Roland Garros en París. El serbio, número 4 del ATP, derrotó en 4 sets al francés Giovanni Pecci. Y ahora, en la segunda ronda, Nole, se medirá ante el también local Valentín Roger. Fue la información del deporte en el diario de Cooperativa.
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3: Revisamos las portadas en su versión digital de los distintos diarios electrónicos. Partimos, por supuesto, por cooperativa.cl, que a esta hora destaca que Santiago inicia la semana con preemergencia ambiental por altos niveles de contaminación. La medida prohíbe la circulación de vehículos con sello verde, terminados en 8 y 9. Ojo, no son todos los vehículos con sello verde, son aquellos inscritos hasta septiembre de 2011. El transporte de carga enfrenta limitaciones en los dígitos 4 y 5. Queda prohibido el uso de calefactores a leña o pellets en toda la zona urbana y rural para frenar el incremento de material particulado fino. Es uno de los temas que les estamos proponiendo también esta mañana en el WhatsApp Cooperativa, el más 569-788-880770. ¿Notan ustedes diferencia de todas maneras entre la condición del ambiente hoy respecto de lo que había a principios de los 90, cuando vivíamos en esta condición de preemergencia ambiental? Queda la pregunta ahí planteada. Hay otros temas que destaca cooperativa.cl. Trae el resumen del fútbol, con Colo Colo ganando el clásico a la UC y se escapó en el liderato. Los tres goles fueron colocolinos. Vidal por su autogol. Sería ilógico si me echo a morir si soy el jugador más grande del equipo. La confianza de Vidal, del rey, por supuesto. Otros temas, Carmona, el cambio de gabinete no es un mérito del gobierno, sino un fracaso, dice. Criteria, aprobación de CAST baja al 37%, un 72% está de acuerdo con cambio de gabinete, con el que se concretó la semana pasada con la salida de las ministras Cedini y Steiner. Investigan hallazgo de cadáver en Cerro Dragón en Iquique, y en el fútbol internacional se encienden las alarmas en Argentina. Messi pidió el cambio en duelo de la MLS y se fue directo al camarín. Titulares en cooperativa.cl.
4: El Mercurio, ministro Alvarado, se abre a extender debate de la ley de reconstrucción con miras a lograr mayores consensos. Lo dijo ayer en mesa central, llamó harto la atención en la frase porque contrasta con todo lo que ha dicho Quirós, ¿no? Hacienda, que había que hacerlo esto rápido, y bueno, la queja de la oposición es que se ha hecho más que rápido, como a mata caballo, lo hemos escuchado varias veces. Ahora Alvarado dice, bueno, si hay disposición para conversar y tener un mejor acuerdo y más amplio, podemos mirar esos plazos, que en definitiva corren por cuenta del gobierno porque tiene que ver con las urgencias legislativas. Viene en portada el Mercurio. Ñuñoa encabeza foro de alcaldes que se oponen a desmunicipalizar sus colegios. ¿Qué más? La disputa que se adelanta al interior de la UDI para presidir el partido. Cabrón, Longueira quiere volver con todo ahí. Vamos a ver si tiene apoyo de la UDI en los últimos años, que él como que abandonó de alguna manera, ¿no? Colo Colo hace caer a la Católica y confirma el liderazgo. Vienen celebrando ahí Vidal y compañía. Correa, qué golazo el primero de Correa. La hizo toda bien, un pepón. Y el segundo también, una gran jugada de Colo Colo, que termina definiendo un goleador de fuste cuando está enchufadito. Correa, que hizo dos ayer ahí en la precordillera. Viene la elección de James Bond. A mí estos que están aquí no me gusta ninguno. Portada del Mercurio.
3: Hablábamos el otro día de los candidatos a reemplazar a Daniel Craig como el nuevo agente 007. La tercera, mega reforma, Alvarado se abre a extender más allá de junio, discusión de proyecto en el Senado. En abril el ministro de Hacienda, Jorge Quirós, había dado plazos más acotados, despachar la iniciativa durante el sexto mes del año. Los proyectos avanzan conforme a la viabilidad política que tienen, dijo el jefe de gabinete ayer. Costos del sector construcción suben casi 20% debido a la guerra en Medio Oriente. Eso significa que estamos lejos de ver una baja en los precios de casas y departamentos, entonces. Contrabando de cigarrillos aumenta. En 2025 se incautaron casi 24 millones de cajetillas. En Estados Unidos, Trump pone pausa y ahora afirma que no tiene prisa por un acuerdo con Irán. Kiev sufre uno de los ataques rusos más intensos de la guerra de Ucrania. De ex ministra Lobos a ex fiscal Guzmán. Carrera por Secretaría del Senado entra en la recta

0: final. Y viajes corporativos muestran recuperación sostenida y ya superan niveles prepandemia. Lo último, el triunfo de Colo-Colo, remonta frente a la UC y debuta a lo grande en el Claro Arena. Hay una fotografía del equipo celebrando con Vidal sobre los demás, literalmente, ¿eh? Correa es abrazado por sus compañeros. Dos goles de Javier Correa le dieron el triunfo a los salvos, que se escapan en la punta del torneo. Son titulares destacados en La Tercera.
1: El diario financiero, heredero del FUT, las utilidades pendientes de tributación final superan el tamaño del PIB chileno, o sea, de harta plata, y siguen pendientes. ¿Qué más? La expansión de Fashion Park. Retailer ya suma 126 tiendas y apuesta por seguir creciendo en regiones muy potentes de Fashion Park. ¿Ah? Aparece por ahí en varias ciudades. ¿Qué más viene hablando Joaquín Villarino, presidente ejecutivo del Consejo Minero? Argentina y Perú se convierten en competidores reales, dijo. Son nuestros vecinos. No estamos hablando de la República Democrática del Congo, que a veces también suenan algunos análisis. Pero dice que, claro, los que están al lado están haciendo las cosas bastante bien de un tiempo a esta parte en materia minera. Vienen algunos indicadores de la economía también. Y un especial para regiones. Secreto de la Patagonia desarrolla línea de cócteles con La Pisca y sella acuerdo con Fantástico Sur. Secreto de la Patagonia, mira, ¿eh? Son ricos los cócteles estos de La Pisca, que vienen como congelados en unas botellitas de vidrio y después uno la echa a la juguera con un poquito de hielo o harto hielo y se hace crecer. Queda como frappé, el pisquito sour o el mango sour, lo que a usted le guste.
2: El calafate sour.
1: Y queda muy bueno. Bueno, hay todo, detrás de todo eso hay una industria, digamos, hay un mercado. Y aquí parte de las movidas de ese mercado la recoge el diario financiero.
0: Tengo por aquí la portada de las últimas noticias. Triunfo de Colo-Colo ante la UC termina en pelea callejera. Muy fuera de sí, Bernedo al final del partido, tirando combos, el arquero cruzado. Los salvos vencieron 2-1 con goles de Javier Correa, quien criticó a su rival, hay que saber perder. Daniel Garnero, el DT de los cruzados, reconoció que lo ocurrió al final fue un disturbio innecesario. De verdad, una trifulca bien de partido de la esquina, del barrio, creo yo. No vieron terminar así. Hay otros titulares en la portada de las últimas noticias. A una semana del Cyber Day, el gran momento de los teléfonos plegables. No me he sumado todavía a la tendencia del teléfono plegable, ¿eh? Sigo creyendo que así como está, va perfecto. Banda salta 5 veces en un mes el mismo restaurante de Las Condes. Y la hermana de Claudio Iturra, a 2 años de su muerte, lo recuerdo todos los días. Un influencer, un periodista viajero, que creó además una agencia de turismo que sigue funcionando sin él y haciendo los recorridos que él prefería. Las últimas noticias trae esos titulares.
1: El Clinic viene con una suerte de semblanza a la figura de Arrau, ¿eh? El salto al poder de Martín Arrau, que estuvo con nosotros aquí, claro, de cuando era ministro de Obras Públicas hace una semana. Es una bastante buena impresión, al menos desde el punto de vista comunicacional, del manejo de los temas, un estudioso ahí del mundo de la ingeniería, pero también de la política. Intendente de Piñera, conoce los temas de seguridad, siendo intendente, como no, en ese momento. Convencional, que usó un chaleco antibalas a ser el hombre que tomó el fierro caliente en seguridad, así lo describen en el Clinic. Y recuerdan, claro, su paso también por la primera convención constitucional. O bueno, por la convención constitucional, porque el otro ya se llamó de otra manera, se llamó Consejo. Y viene del Clinic además una entrevista a Carlos Durán, que fue ex jefe de gabinete de Boric. Viene hablando Paulina Urrutia, que vuelve al teatro. Y viene otro reportaje, no es que yo tenga una fijación, ¿eh? Pero hablábamos de La Pisca recién, la cosa como sibarita, ahora viene
2: la fijación.
1: La nueva generación del pollo caballo, el desafío de renovar un clásico santiaguino a 50 años de su apertura en Independencia. Dicen que se abrió el pollo caballo, yo no sabía eso, porque para mí el pollo caballo siempre ha sido el de Rondizoni, cerca del metro, ahí en calle Pedro Mon, ahí por la carretera. Y el otro, el de la Avenida Mata. Sí, Avenida Mata con Cuevas, Rogelio Ugarte, por ahí. Ahí está el Pollo Cabello.
0: Yo conozco el que está cerca del Parque O'Higgins.
1: ¿Sí? O sea, cuando uno era chico te llevaban el Pollo Cabello, era un evento familiar. Era muy bueno, hace tiempo yo no. Dicen que lo agarra una nueva generación para ampliarlo y darle nuevos fríos al boliche.
0: Como cada uno tiene sus fijaciones, yo me quedé con lo de Arrau que leías tú y con una nota de ayer de La Tercera que firmaba Juan Andrés Quesada, donde recordaba las duras críticas de Arrau a la creación del Ministerio de Seguridad Pública en su momento a través de sus redes sociales. Chile Vamos apoyó la creación de un nuevo Ministerio de Seguridad, más gastos de tus impuestos, como si crear ministerios políticos resolviera el problema. Republicanos votó en contra, afirmaba el ingeniero civil, quien ese semestre, a fines de 2024, había liderado sin buenos resultados la campaña municipal de la colectividad, donde obtuvieron un resultado muy por debajo de las expectativas. Pasaron poco más de 500 días, dice Juan Andrés Quesada en La Tercera de ayer, y paradójicamente Arrau asumió el miércoles pasado la jefatura de la cartera, que había cuestionado duramente con un lenguaje muy a la usanza republicana. Más gastos de tus impuestos, como si crear ministerios políticos resolviera el problema. Republicanos votó en contra de la creación del Ministerio de Seguridad, que desde mediados de la semana pasada está liderando el ministro Arrau. Eso venía en La Tercera de ayer. ¿Algo más? No. Son las portadas. Tengo por aquí la del País. En su versión para Chile, el juez apunta a dos venezolanos que pagaron 1 millón a empresas cercanas a Zapatero. Hablamos de José Luis Rodríguez Zapatero, quien fuera presidente del gobierno español. El juez pone el foco en la familia Amaro Chacón, vinculada al petróleo. Los chinos están listos para comprar bancos. Las cuentas del expresidente, 2.600.000 euros en 5 años. Así funcionaba la trama de Zapatero y Plus Ultra, según El Auto. Otros temas. El miedo al ICE obliga a esta maestra en Washington a esconder su guardería. Delia lleva 20 años construyendo su sueño de una escuela infantil. Ahora sus profesoras están en peligro porque el 40% de las trabajadoras de cuidados de menores son inmigrantes, dice el diario El País. Y en Chile, Alvarado, ministro del Interior de CAST, esperamos que vuelva la esperanza. El también portavoz del Ejecutivo se abre a una negociación con la oposición para sacar adelante la mega reforma en el Senado. Son titulares destacados en El País.
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10: Verónica Rodrigo, muy buenos días. Ramón de acá, mi trabajo en Curacaví, en mi primera noche de turno. Mi quesito hoy día fue pero exquisito, con canela, y mi pan amasado con palpita, colocolito, me dio una alegría más. Estamos punteros, ¿verdad? Lo único sí, la mancha negra del partido de ayer, Bernedo tendría que haber sido expulsado, porque el pelotazo que le pega Hernández después lo intenta ahorcar, ni el VAR, ni el árbitro Cabrero estuvieron a la altura, considero que esa es la nota negra. Gracias, buen día y excelente semana.
1: Está como sacado el arquero de la Católica después de que le metieron los dos goles, ¿no?
0: Sí.
1: Y al final, sobre todo. Al final, sobre todo.
0: Después del partido, especialmente. Yo no vi el golpe que el auditor dio durante la transmisión. Eso fue en el primer gol de Correa. Yo reconozco que no lo vi. Eso,
1: claro, es que él le queda la pelota, le pega y le pega justo al cabrón. A Hernández fue, ¿no? Sí, de Colo Colo.
0: Pero después del partido.
1: Se echaron la bronca.
0: Estaba muy fuera de sí, Bernedo. Hacía tiempo que no perdía tan mal la Católica, a lo mejor puede ser un motivo haber perdido con Colo Colo, puede ser otro, no justifica nada, por supuesto. Sí, yo creo que hay que comportarse siempre. Ustedes pueden seguir opinando, contándonos dónde están y cómo están pasando este día de preemergencia ambiental en la capital. Además, ¿se hacen recuerdos de lo que eran las preemergencias ambientales en los 90? También van a ser bienvenidos. WhatsApp Cooperativa más 569-78-880770. A esta hora en Santiago, nubosidad parcial, neblina, dice Meteorología, 0.7 grados sobre cero. No alcanzamos el grado. 0.7 grados sobre cero.
1: Se siente, hace frío.
0: La humedad, 95%, y a prepararse porque vamos a llegar a los 21.
1: Sepamos de la campaña de vacunación, en particular lo que está ocurriendo en Chiloé, Soledad Lorca.
11: Con un avance provincial de 67,3% en la campaña de vacunación contra la influenza, el Servicio de Salud Chiloé reforzó el llamado a la comunidad a inmunizarse oportunamente ante el periodo de mayor circulación viral, especialmente en los grupos de mayor riesgo. A la fecha, en la provincia ya se han administrado 61.353 dosis de vacuna antiinfluenza, cifra que posiciona a Chiloé levemente bajo la media regional de Los Lagos, que tiene un 67,7%, y nacional 67,9%. Aunque con importantes avances en distintas comunas del territorio. En las comunas que ya alcanzaron esta meta del 70% fijada para el día 31 de mayo, se destaca Dalcahue con un 72,2% de cobertura y Quellén con un 70,9%. Además, Castro y Quillón registran un 68%, acercándose al objetivo establecido por la autoridad sanitaria. Así lo indicó el referente del Programa Nacional de Inmunizaciones del Servicio de Salud Chiloé, Matías Contreras.
12: A nivel provincial, hemos superado el 67% de cobertura en la campaña de vacunación contra el virus influenza, lo que refleja el importante trabajo que están desarrollando los equipos de salud en toda la red asistencial y también el compromiso de muchas familias que han acudido oportunamente a vacunarse. Sin embargo, aún necesitamos continuar aumentando las coberturas en varios grupos objetivos, especialmente en personas de 60 años y más, embarazadas, niños y niñas de 6 meses a 10 años, personas con enfermedades crónicas y estrategia capullo para familiares de lactantes de riesgo.
11: Respecto a los grupos prioritarios, las coberturas provinciales alcanzan un 58,6% en niños de 6 meses a 5 años, 51% en embarazadas, 54% en estrategia capullo, 46,4% en personas de 60 a 64 años y 52,9% en mayores de 65 años, cifras que continúan siendo foco de las estrategias de rescate y vacunación extramural desarrolladas por la red asistencial en la provincia de Chiloé.
0: En la región de Valparaíso, la Fiscalía investiga el hallazgo de material explosivo al interior de un módulo penitenciario. Belén Velázquez.
13: En la cárcel de Quillota fueron decomisados explosivos adosados a un módulo del recinto penitenciario, lo que derivó en un allanamiento a la unidad penal de la comuna interior de la región de Valparaíso. Según explicó la fiscal del Ministerio Público, Daniela Quevedo, personal especializado corroboró que los explosivos encontrados al interior de la cárcel quillotana son de uso minero.
9: En el interior de dicho establecimiento se había encontrado un paquete adosado a una de las rejas del módulo, por lo cual dicho paquete fue trasladado hasta la sala de armas de gendarmería, donde se logró establecer que se trataba de explosivos. Con dichos antecedentes, el fiscal de turno solicitó el cierre y aislamiento del sitio del suceso para evitar cualquier riesgo y además la concurrencia de personal del GOPE de Carabineros para establecer la naturaleza de dichos explosivos, quienes lograron establecer que se tratarían de explosivos utilizados para la minería. Además, se instruyeron diversas diligencias a personal de Oricrim de Gendarmería para poder establecer la existencia del delito y además la participación de él o los imputados. Por parte del director de regional de Gendarmería también se estableció realizar un registro acucioso de las celdas y también de todos los internos para descartar la existencia de otros elementos explosivos como el hallado por los funcionarios de Carabineros.
13: El hallazgo de material explosivo al interior de la cárcel de Quillota derivó en un allanamiento hecho por parte de Gendarmería. La institución informó mediante un comunicado que funcionarios de la Unidad de Servicios Especiales Penitenciarios de Quillota, junto a personal de Guardia Interna y puestos especiales del Centro de Detención Preventiva CDP de Quillota, lideraron un procedimiento de registro y allanamiento de la unidad penal local tras el decomiso de material explosivo, el que habría sido lanzado desde el exterior. El allanamiento permitió decomisar, según Gendarmería, una serie de elementos prohibidos, como armas blancas, elementos cortopunzantes, contundentes y teléfonos celulares, entre otros, según indicó Gendarmería, tras el operativo realizado en la cárcel de Quillota, luego del hallazgo de explosivos en un módulo presuntamente lanzados desde el exterior, investigación que ya está en manos del Ministerio Público.
1: Otra cosa, se concreta un nuevo vuelo de expulsión de migrantes que infringieron la ley en el país. Todavía ninguno de los venezolanos que podrían verse involucrados en cuestiones como esta. Brian Galvez tiene el informe.
14: El gobierno concretó un nuevo vuelo de expulsión de migrantes en situación irregular o con antecedentes penales, esto en el marco de la política migratoria que ha mantenido el Ejecutivo. Según informó el Servicio Nacional de Migraciones, se trató de un vuelo charter que consideró la expulsión de 80 personas, 25 con destino a Bolivia y 55 a Colombia. Del total, 20 corresponden a expulsiones judiciales y 60 a expulsiones administrativas. Desde el 11 de marzo de 2020, el gobierno ha materializado 3 vuelos de este tipo, alcanzando un total de 487 expulsiones, 424 administrativas y 63 judiciales. El subsecretario del Interior, Máximo Pavés, destacó que esta es la primera vez durante la actual administración que se utiliza un vuelo comercial para este tipo de procedimientos, lo que, según explicó, permite aumentar la capacidad operativa respecto de los vuelos realizados por la Fuerza Aérea.
15: Esto es una noticia muy importante para el gobierno, es que en primera vez desde que se instaló el gobierno del presidente Kast en que se utiliza un vuelo comercial. Eso nos permite avanzar en un número superior a los vuelos de la Fuerza Aérea de Chile, es decir, hoy día dejaron el país 80 expulsados. A nuestro país no se viene a delinquir. A nuestro país no se vienen a cometer delitos y por lo tanto estamos muy satisfechos de las cifras.
14: Por su parte, el director nacional de migraciones, Frank Sauerbaum, subrayó que un número importante de los expulsados mantiene antecedentes criminales, asegurando que el foco del gobierno está puesto en quienes representan un riesgo para la seguridad pública.
16: Estas expulsiones requieren un esfuerzo importantísimo de nuestras policías, de nuestro servicio, del Ministerio del Interior. Hoy día, para que ustedes sepan, este vuelo recorre 9.000 kilómetros para poder hacer llegar, ¿cierto?, a estas personas que han sido expulsadas del país. Vamos a seguir en este esfuerzo, vamos a seguir en este intento y en esta orden que nos ha dado el presidente Kast. En los próximos días, como ha dicho nuestro Ministro del Interior, las expulsiones no se anuncian, sino que simplemente se hacen.
14: De esta forma se concreta el cuarto vuelo de expulsión durante la administración del presidente José Antonio Kast. Esto en medio del debate sobre seguridad y control migratorio en el país.
0: Hablemos de Codelco y de la sobreestimación de producción en el año 2025. La Federación de Supervisores de la empresa se desmarcó de otros gremios, llamó a devolver el dinero de los bonos que se recibieron de más. Hay parlamentarios que están exigiendo que se investigue la situación y el rol de los ejecutivos en el cálculo. Paula Lillo.
17: Un cálculo erróneo en la producción de Codelco dejó a más de 6.000 trabajadores en deuda con la empresa por la entrega de bonos asociados al cumplimiento de metas. Fue una sobreestimación de cerca de 27.000 toneladas de cobre, la que implicaría la restitución de alrededor de 14,3 millones de dólares por parte de los empleados de la minera estatal. Por esta razón, algunos sindicatos de la empresa aseguraron que no devolverán los bonos. Además, plantearon la posibilidad de irse a paro. Desde la Federación de Supervisores de Codelco, su presidente Enes Cepeda descartó esta última opción, agregando que cree que los trabajadores deberían pagar el monto que recibieron de más.
18: Los supervisores y trabajadores no tenemos responsabilidad frente a las definiciones superiores. Estas son definiciones ejecutivas y en ese sentido nosotros no tenemos responsabilidad, sin embargo nos afecta. Nosotros lo vamos a resolver dialogando internamente con nuestro empleador. Lo más probable es que la madurez de los trabajadores indique que desde el punto de vista ético tenemos que devolver el dinero pese a que ya lo hayamos gastado. Llamar a un paro en Codelco, al que yo me podría sumar, tendría que ser por una causa absolutamente fundada, contundente, rotunda, que justifique que yo voy a parar la faena. Esta no sería el caso.
17: Desde la Comisión de Minería, el diputado independiente de la bancada del PPD, Cristian Tapia, pidió fiscalizar la eventual participación de ejecutivos de la empresa en esta sobreestimación. Por su parte, el senador del Partido Socialista, Juan Luis Castro, afirmó que hay que llevar el tema a la justicia.
19: Los bonos más grandes, sin lugar a dudas, se los llevan los ejecutivos. Y aquí yo quiero hacer una separación, porque los ejecutivos, los que manipularon esta información, y que yo no creo que hayan sido pocas personas, sino que tienen que haber involucrado muchos más, inclusive parte del directorio de Codelco, que eso se tiene que aclarar, y se tiene que aclarar en una comisión investigadora. Tiene que el Ministerio Público también hacerse parte.
20: No puede haber un bochorno de esta magnitud generando expectativas y cifras que son totalmente alejadas de la realidad, porque aparece una imagen de desorden. Eso es lo que debe cambiar y eso es lo que debe llevarse hasta la justicia, francamente, porque más allá del cambio de directorio y todo lo que se diga, es una situación muy bochornosa e impresentable. Pero nada de esto debe dar pie para que algunos empiecen a pensar en privatizar Codelco.
17: En el oficialismo también solicitaron que se investigue lo ocurrido. Escuchamos al diputado independiente de la bancada de RN, Daniel Valenzuela, y al senador republicano Renzo Trisotti.
21: Lo que estamos haciendo nosotros es tratar de que la Contraloría General de la República, a través de Cochilco, que es la empresa auditora de Codelco, pueda revisar que los dineros que llegan del Estado sean los que tienen que llegar. La pregunta es acá, ¿quién cometió el error? ¿Quién estuvo atrás de esto? ¿Qué sanciones van a tener? Y adicionalmente, este diputado presentó una carta al Consejo de Defensa del Estado, donde pide, si es que hay algún delito, que lo investigue.
22: Lo ocurrido en Codelco es gravísimo y debe investigarse a fondo. Corresponde aclararlo, establecer responsabilidades y recuperar los recursos que correspondan conforme a la ley. Estamos hablando del sueldo de Chile. Codelco necesita transparencia, control y volver a generar confianza en todos los chilenos.
17: Todo esto cuando el saliente presidente del directorio de Codelco, Máximo Pacheco, entregó una carta a más de 100 ejecutivos de la minería mundial defendiendo su gestión y destacando el fortalecimiento internacional de la estatal.
1: Hablemos del proyecto de reconstrucción del Ejecutivo. Lo último es esta apertura del ministro Alvarado a que, si hay ánimo de diálogo, si se logra consensuar algún tipo de acuerdo en el Senado, eventualmente los plazos podrían cambiar y no hacerlo tan rápido, como con suma urgencia, como pretende Hacienda, así lo ha dicho hace alguna semana al menos el ministro Quiroz, que esto debe ser ya, luego, que junio era el mes del Senado. En una de esas se pasa un poquito más allá de junio. Carla Fernández.
23: Luego de su despacho de la Cámara de Diputados y Diputadas, el proyecto de reconstrucción nacional enfrenta un escenario de votos más estrecho, al igual que la expectativa de ajustes a varias de sus medidas. Panorama que se vuelve más incierto si la administración del presidente José Antonio Kast busca asegurar la viabilidad de los casi 50 artículos que componen la mega reforma y que entre ellos está la rebaja al impuesto corporativo de 27 a 23% y también un mayor destrave a la permisología. El viceministro del Interior y la Secretaría General de Gobierno, Claudio Alvarado hizo un llamado especialmente al socialismo democrático a buscar entendimientos en torno a la propuesta y se refirió a los dichos de tutelaje político.
3: Yo creo que la oposición tiene que definirse mejor, si apoyan o no la idea de legislar. Hasta el momento es que no, pero en definitiva yo no quiero que se produzca esa contradicción. No apoyo la idea de legislar, pero quiero conversar. Entonces definámonos, pongámonos de acuerdo y busquemos puntos de encuentro. Lo que yo dije en su minuto guarda relación con la constatación de una realidad. Yo veo que hay diferentes tipos de oposición, algunas más dialogantes que otras, y lo importante es que si quieren actuar en conjunto, propongan una alternativa a los artículos que nosotros hemos presentado, vemos cómo los corregimos, y si quieren actuar parcialmente algunas bancadas de la oposición, bienvenido sea. Y en el Senado trataremos que al menos todo nuestro sector esté unido y apoye la iniciativa del gobierno.
23: Además, el secretario de Estado se mostró dispuesto a extender los tiempos de tramitación de la iniciativa en la Cámara Alta, si eso permite alcanzar acuerdos políticos con sectores opositores. Bajo ese contexto, la senadora del Partido Socialista e integrante de la Comisión de Hacienda, Paulina Bodanovich, sostuvo que como bloque rechazarán la idea de legislar y acusa la falta de diálogo desde La Moneda.
5: Nosotros vamos a votar en contra en la idea de legislar porque nos parece un mal proyecto. Nos parece que el gobierno tuvo la oportunidad de haber escuchado, de haber retirado o dividido el proyecto y haber avanzado con la reconstrucción, que ya estaría aprobada y ya estaría en funcionamiento, y haber dejado la discusión de reforma tributaria en forma pausada. Yo invité al diálogo al ministro Quiroz en la Comisión de Hacienda, cuando él estuvo presente y el Consejo Fiscal Autónomo señaló que cualquier reforma debiera hacerse con un diagnóstico consensuado y también con propuestas que fueran conversadas, dialogadas entre el Ejecutivo y el Legislativo. El ministro Quiroz me miró, se paró y se levantó. Y hasta el día de hoy no ha habido ese diálogo ni esa posibilidad de consensuar un diagnóstico.
23: Pese a que el texto debe pasar por las instancias legislativas de Hacienda, Trabajo y Medio Ambiente, en las filas del gobierno ya proyectan tener asegurados al menos los 26 votos para aprobar la idea de legislar y también los mínimos para salvar el corazón de la iniciativa. En ese escenario, los senadores aliados como Alejandro Kuzanovich, que puso en duda su voto, Matías Walker y Miguel Ángel Calisto serán claves, al igual que el parlamentario opositor del Partido por la Democracia, Pedro Araya, quien supeditó su voto a que el Ejecutivo abra espacios de diálogo y que su apoyo dependerá de la reposición de los ajustes presupuestarios en salud pública, dejando en claro que sin esos cambios no comprometería su respaldo. En esa línea, el senador de la Unión Demócrata Independiente y vicepresidente de la Cámara Alta, Iván Moreira, apuntó que el proyecto misceláneo vendría a revertir la situación económica del país.
6: Si la Cámara de Diputados lo aprobó donde era más difícil, con mayor razón, el Senado, que es una Cámara revisora, también lo va a hacer. Independiente de las posiciones, independiente de las diferencias, está Chile primero, porque esta mega reforma es una imperiosa necesidad para revertir la situación económica del país, generar certeza para la inversión, mayor empleo, mayor posibilidades de poder enfrentar esta crisis económica mundial.
23: El calendario legislativo, en tanto, indica que el proyecto será retomado a partir del 2 de junio, una vez finalizada la semana regional y tras la realización de la cuenta pública.
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1: Homicidio en el río Mapocho, una persona en situación de calle fue baleada cerca de una zona de Rucos, esto a un costado de la Costanera Norte.
0: Primer comité de seguridad del ministro Arrau, gobierno alista cumbre regional de protección de fronteras y contra el crimen organizado para esta semana en Santiago.
1: Cuenta regresiva para el discurso de Kast el 1 de junio, mientras comienza la negociación por su mega reforma en el Senado ahora. El ministro Alvarado disponible para extender los plazos de tramitación.
0: En paralelo, para hoy se espera la entrega del postergado informe de finanzas públicas por parte de la Dirección de Presupuestos.
1: Hay preemergencia ambiental en la región metropolitana. Prohibidos todos los calefactores a leña, pellet o cualquier derivado de la madera cuando hay 0 grados en la capital.
0: La posible devolución de los bonos obtenidos agita aguas en distintos estamentos de Codelco tras la auditoría que detectó cifras infladas de producción durante 2025.
1: En el exterior, un misil hipersónico de Rusia impactó a Kiev, gran destrucción allí. Trump rechaza críticas de su propio partido, el republicano, por un eventual acuerdo con Irán.
0: Y en el fútbol, Colo Colo derrotó a la Católica en el Claro Arena y se consolida en la punta. Los cruzados ahora piensan en Boca este jueves en la Bombonera.
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10: Hacemos el diario de Cooperativa en esta mañana de lunes, cuando en Santiago estamos con nubosidad parcial y neblina. 0.7°C. No alcanzamos al grado a esta hora de la mañana. 96% la humedad. Vamos a llegar a los 21 con sol durante la tarde. Una condición bien similar a la del resto de la zona central. Hasta los 20 van a llegar en Rancagua. 16 esperan en Talca, en Chillán y en Concepción. Están parejitos en esas tres regiones. 17 en Temuco, lo mismo que en Valdivia. Hasta los 14 llegan en Puerto Montt, en el extremo austral. En Punta Arenas van a llegar a los 6 grados, no más, con harta bruma, sin lluvia. Lluvia en ningún punto del territorio, tampoco en la Isla de Pascua estoy mirando a esta hora. Viento ahí en la Isla de Pascua, no más.
11: Todo en esta primera mesa de reporteros y reporteras, la de las 7 de la mañana en el Día Mundial del Fútbol.
10: ¿Cómo? ¿En serio?
11: Así
10: es. Va a haber un mes mundial del fútbol. ¿Cómo va a haber?
11: Justo cuando más ratito se inaugura, ¿cuánto? ¿En 15 días? No, pues el 11. Claro. Sí, por ahí. Se inaugura el mundial en Norteamérica. Hay una nota de Infobae, dice: la historia detrás de la fecha, 25 de mayo, proclamada por la ONU para homenajear al deporte que moviliza millones y a millones en todo el mundo. Día Mundial del Fútbol, ¿ah? ¿Eh? Bueno, los amigos de Colo Colo están hoy día con la marraqueta.
10: Celebrando el Día del Fútbol.
11: Crujiente, celebrando los goles de Correa ayer, ahí en el Claro Arena. El primero un pepón, el segundo igual, golazo. Define abajo, muy bien. Bernedo un poquito sacado, es fuera de sí al final, sobre todo, ¿ah? ¿Eh? El arquero de la Católica. Así que en este Día Mundial del Fútbol hay que decir que vamos a hablar de la pelotita más rato con Ernesto Contreras. Vamos a estar también conversando con el director nacional subrogante del Sense, tan vilipendiada la figura de la franquicia del Sense por estos días.
10: Tiene subrogante porque todavía no nombran un director, ¿no?
11: Me da la impresión.
10: Porque haya salido alguien.
11: Vamos a hablar con él más rato.
10: Vamos a estar hablando también con Emilia Aguilar, editora de Cooperativa Ciencia, de los pumas que fueron avistados en distintos sectores de la comuna de Paine hace un par de días. ¿Qué se debe hacer en estos casos? Hay expertos que vienen a recordarlo y nos lo va a contar Emilia Aguilar. Vamos a estar también en las calles de Santiago en los próximos minutos.
11: Con mucho frío, ¿eh?
10: Con mucho frío, si no alcanzamos al grado aquí en la capital.
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10: Vamos a las calles de Santiago. Demos una primera mirada, en realidad una segunda mirada ahora en profundidad, la información policial de las últimas horas. Retomamos el contacto contigo, Felipe Cofré.
17: Sí, Vero, acá en el centro de Santiago, con bastante frío, damos cuenta de los últimos hechos policiales de las últimas horas. El primero de ellos tiene que ver con un nuevo homicidio que se registra en la región metropolitana, es en la comuna de Renca, en el lecho del río Mapocho, en donde una persona fue baleada y perdió la vida en el lugar. Todavía se están investigando las circunstancias. Lo cierto es que personal de carabineros durante la noche es advertido por otras personas en situación de calle que se encontraba una persona herida. Esto ocurre a la altura de Avenida Petersen por el río Mapocho. Esto ya corresponde a la comuna de Renca. Esta persona solicita ayuda. Había perdido gran cantidad de sangre producto de este impacto de bala que recibe en la pierna. Una única herida de bala que finalmente termina por quitarle la vida en el lugar. Esto pese a que se habría solicitado ayuda médica por parte del personal policial que llegó en primera instancia. Es el personal SAMU quien constata el fallecimiento una vez concurrido en el lugar. Esta persona, como decíamos, se encuentra en situación de calle y no portaba ningún tipo de identificaciones, por eso que todavía su identidad no es conocida. Se están realizando peritajes, primero para identificar a la víctima y luego conocer en detalle la dinámica y la identidad de los responsables o el responsable que había efectuado este único disparo que le quita la vida. Vamos a escuchar la voz del fiscal del equipo contra crimen organizado y homicidios, Cristian Toledo, quien entregó detalles.
18: Una persona de sexo masculino que estaría en situación de calle y que habría recibido un impacto de bala, el cual le habría provocado la muerte en el mismo lugar.
19: Fiscal, ¿cómo has dado a conocer esto? ¿Habría sido algún testigo, alguien que alerta a la policía?
18: Personas que también están en situación de calle habrían dado cuenta de esta situación a carabineros, que habría esta persona estaría lesionada. Cuando llega personal policial, la persona todavía estaba con vida, con signos vitales. Concurrió el SAMU, que constató posteriormente el fallecimiento de la persona en este lugar.
17: Claro, como decíamos, es personal SAMU que constata el fallecimiento de esta persona, un nuevo homicidio que se registra en la región metropolitana. Lo otro, ya lo adelantábamos, cerca de las 8:30 en el departamento del 19 de Carabineros, la policía uniformada en compañía del fiscal Héctor Barros, jefe del equipo ECO, van a entregar detalles respecto a la detención de dos sujetos vinculados a un secuestro con homicidio ocurrido el 12 de abril abril de este año en la cuesta Zapata. Un procedimiento que dice Carabineros permitió identificar al autor material de este delito. Es un hecho que nosotros lo informamos en su momento. Son personas del lugar, vecinos lugareños de la cuesta Zapata, que divisan a lo lejos en un sitio eriazo la presencia de humo, y cuando concurren a apagar el fuego para evitar que se propagara y llegara a sus casas, es que se percatan de que este humo y este fuego provenía de un cuerpo que se encontraba envuelto en una especie de frazada, también con signos de estar amarrado de pies y manos. Se encontraba decapitado y totalmente calcinado, un macabro hecho del que avisan al personal policial y se inicia toda esta investigación que determina o deriva en que durante la jornada de ayer se detengan a dos personas vinculadas a este macabro hecho, y del que dentro de unas horas, una hora aproximadamente, Carabineros y el Ministerio Público se van a referir en detalle.
10: Ya pues, estaremos ahí para contarlo contigo, Felipe Cofré. Gracias por la información, que tengas buen día. ¿Mucho frío en la calle, Felipe? Porque no te explico aquí cómo hace frío.
17: Hace harto frío, estamos acá en el centro, veo harta gente abrigada, nosotros estamos acá en el auto, deben haber unos 4 grados más o menos, y yo ando con un calcetín de alpaca que me llega hasta la rodilla.
10: Te voy a decir que hace mucho menos que los 4 grados que tú sientes, hay 7 décimas de grado sobre cero, no alcanzamos al grado todavía.
17: No ando ni cerca.
10: Así está. Sí, hace harto
11: frío. Deme el dato de la alpaca después.
10: Eso.
17: No, están buenas, están buenas.
11: Chao.
10: Chao, Felipe. Chao.
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3: Buenos días, Cooperativa. Hola. Que tengan una excelente semana. Yo, por supuesto, amanecí feliz, feliz, feliz. Colocolito ayer me brindó un domingo espectacular. Lamentablemente, y tengo que decirlo, porque vuelve a ocurrir. La Católica no sabe perder. No, hay que saber perder. Y Berneo, no, ni hablar. Que tengan un buen día.
4: Se puso a pelear a la izquierda católica.
5: Sí, claro. Ya habían tirando combo y todo.
4: A Johan Valencia me da la impresión y ahí llegó a repartir Berneo. Que además es muy vistoso porque es tan rucio.
5: Que se notaba
4: por todas partes. Además era el único que andaba con como chaquetilla, digamos, más vistoso.
5: Que era como lila o algo, claro, así, me da la impresión. Claro, muy distinto del resto, como todos los arqueros.
4: Pues de verdad, es como albino casi.
5: Ahora, alguien del equipo de Colo-Colo, me da la impresión, alguien del equipo técnico, les tiró agua. No les tiró la botella con agua, sino que como que la apretó y los roció con el frío que hacía anoche.
4: Claro. Le llegó escarcha.
5: Claro. Al que le llegó un poquito de agua, igual lo debe haber sentido.
4: Estamos hablando con los amigos colocolinos esta mañana, están muy felices.
5: Vidal muy bien tratando de separar. Mantuvo la compostura después de su autogol, después de los dos de Correa, el triunfo, tratando de separar a los más peleadores.
4: Estamos en el WhatsApp hablando, bueno, del frío, ¿sí? De esta mañana, última semana de mayo, el Día Mundial del Fútbol, y ahí hacemos match con el triunfo de Colo-Colo ayer, la Católica ahora pensando en Boca, el jueves, en la Bombonera. 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
4: Los Pumas hicieron noticia el otro día, aparecieron en los techos de algunas casas en Paine. Algunos esbozaron que una puma podría haber sido la madre del otro puma que andaba arriba del techo.
5: ¿Cómo sabrían?
4: No.
5: De partida, ¿cómo sabrían a lo lejos que es una puma y no un puma?
4: No sé cómo aventuran tantas cosas.
5: ¿Y todo? ¿Cómo sabían que era la mamá?
4: Autoridades y expertos recordaron qué se debe hacer en estos casos. Y uno al tiro se acuerda de la pandemia, cuando, claro, había zonas en donde la gente se quedaba más bien en la casa, había poco movimiento, y empezaron a aparecer algunos animalitos por aquí, por allá, entre otros, pumas. Emilia Aguilar, editora de Cooperativa Ciencia, ¿qué tal? Buen día.
6: ¿Cómo están? Buenos días.
5: Buen día.
6: ¿Qué tal, Verónica? Sí, dos pumas fueron vistos la última semana en distintos sectores de la comuna de Paine. Uno de ellos, recordemos, fue capturado por equipos del SAC y luego fue trasladado al refugio Animal Cascada para evaluar su estado de salud y buscar su eventual reinserción en su hábitat natural. Las autoridades, como ustedes decían, sospechan que el segundo ejemplar, que actualmente continúa siendo monitoreado, correspondería a la madre de la cachorra capturada. ¿Por qué? Porque generalmente eso es precisamente lo que ocurre. Los suelen desplazarse de manera conjunta estos animales. Esta información se supo luego que se viralizara un registro, primero el registro de este puma sobre los techos de algunas casas en Paine, y el segundo, donde se observa a la Puma desplazándose por la comuna mientras era seguida por un vehículo, una situación que es bien insólita y que los especialistas recalcan que no debe realizarse, ya que este tipo de acciones aumenta el estrés del animal y puede generar conductas que son impredecibles. Recordemos que se trata de animales salvajes y que con estas conductas les pueden causar daño, subrayando además que dañar a estos animales, esto lo dijo el director regional del SAC Metropolitano, Juan Valenzuela, está tipificado por la ley de caza como un delito, por lo tanto hay que tener mucho cuidado al acercarse también a estos animales.
7: O sea, perdona, ¿vale? Entonces el cuidado no es solo por uno, porque se puedan estresar, como tú decías, y pueda terminar atacando a un humano, un puma, sino también porque hay que protegerlos, no atacarlos.
6: Precisamente, es un animal que está protegido por la ley de caza y por lo tanto causarle algún tipo de daño está tipificado dentro de la ley. Ahora, el director del SAG Metropolitano explicaba que muchos de los sectores donde hoy existen viviendas eran antiguamente zonas rurales, que eran recorridas por estos animales, y eso explica por qué hay pumas en estas zonas pobladas. Era una zona productiva donde habitualmente este animal estaba presente. Ahora, desde el Refugio Animal Cascada, su directora Kendra Ibelich recalcó la importancia de tomar medidas que son súper importantes para evitar alterar el comportamiento de este animal. Por ejemplo, cuando se sabe que hay uno de estos animales por la zona, es muy importante guardar a las mascotas para que los perros no persigan a los pumas. Eso va a ayudar además a la captura del animal en caso de ser necesario. Y según el último reporte que entregó este refugio donde está en este minuto la cachorra que fue capturada por el SAC, lamentablemente, y pese a los esfuerzos, no se ha podido dar con lo que se cree es la mamá puma, pese a haber desplegado distintas herramientas de rastreo. Explicaron que es un sector muy complejo, muy poblado y con muchas mascotas, por lo tanto el animal debe haberse asustado. Ahora, el problema es que de no poder juntar a esta cachorra con su mamá, independiente de si sea el segundo puma que se avistó,
7: ¿ya?,
6: esta cría tendrá que pasar su vida en cautiverio, porque por su corta edad no va a lograr desarrollar habilidades de caza ni búsqueda de alimento, y eso impide que pueda regresar a su hábitat natural.
7: Perdona, sola a esa cría no la pueden mandar a la vida libre, digamos. Pero con otro puma o con alguien, con algún ejemplar que no sea su madre o su padre, podría ser, pero no.

0: bastante delgada, deprimida, por cierto, y que están tratando de recuperar su peso. Es una puma cachorra de aproximadamente 8 a 10 meses de edad. Por lo tanto, en esas condiciones y de no aparecer su mamá, lamentablemente tendrá que pasar su vida en cautiverio.
1: Ojalá que no, ojalá que encuentren a la mamá. Uno supone que la mamá va a seguir buscándola y que por lo tanto va a volver a los lugares donde ya ha recorrido, ¿no? ¿Será ese el comportamiento de los pumas?
0: Ese es precisamente el comportamiento que se espera. Lamentablemente no se puede esperar mucho tiempo porque es muy probable que por ser un sector poblado, uh-huh, la puma madre no regrese necesariamente a ese lugar. Ahora, y esto es muy importante, ya sea que uno se encuentre con un puma en una zona poblada o cuando va a alguna zona donde pueden estar estos animales, ¿qué hacer en caso de ver a un puma?
1: Arranca.
0: Las autoridades lo que recomiendan es mantener la calma, por mucho que pueda costar, y nunca correr frente a un puma ni perseguirlo. Eso es la base, ¿no? Lo principal es permanecer firme de frente al animal y buscando siempre contacto visual. También aconsejan intentar parecer más grande, ¿eh? Levantando los brazos, abriendo la chaqueta en caso de andar con una, manteniéndose ahí bien erguido. Y si es necesario, alejarse lentamente hacia atrás sin darle nunca la espalda. Y en caso de estar con niños, se recomienda evidentemente tomarlos en brazos para evitar que corran.
1: ¡Qué susto!
0: Claro. El SAC también recalca que nunca hay que sentarse, por ejemplo, acuclillarse ni subir árboles o rocas porque sabemos que los pumas son tremendamente ágiles y pueden desplazarse facilidad
2: es probable
0: por esos lugares.
2: Claro, que te pinta.
1: Que suba el árbol más rápido que
2: ahora,
1: uno.
2: No necesariamente es violento, ¿no? O sea, salvo que se sienta amenazado, ¿va por ahí?
1: O que tenga hambre.
0: Exactamente. El puma no es un animal violento, solo va a responder en caso de sentirse amenazado. Y en caso de mostrarse agresivo, las personas, dicen las autoridades, deben gritar fuerte, exagerar movimientos en ese caso y mantener siempre el contacto visual.
2: Ahora, como ahuyentar en el fondo.
0: Exactamente. En caso de verlo desde un vehículo, nunca se debe bajar ni perseguirlo en auto,
1: no,
0: como
1: pues
0: ese video lamentable que vimos donde evidentemente se estresa al animal que corre siendo perseguido por este auto a alta velocidad. Además, por eso hay que recordar que esta es una especie protegida en Chile por la ley de caza, y las autoridades reiteran que ante cualquier avistamiento en zonas pobladas, las personas lo que deben hacer es contactar inmediatamente al SAC, a carabineros, a los equipos de seguridad municipal de la comuna correspondiente, y ahí se activan los protocolos para poder resguardar al animal y, por supuesto, a las personas, porque uno entiende que genera temor ver a un puma sobre el techo de una casa o cerca de zonas
1: paseando delante de tu ventana.
0: Exactamente, pero hay protocolos para protegerlos, no soltar a los animales, eso es muy importante porque las personas creen que soltando a los perros, por ejemplo, el puma se va a asustar y entonces se va a ir, y hay que hacer todo lo contrario para no estresar al animal.
1: Claro, y para no provocar una reacción que no es la que buscamos precisamente. Me gustaron estas indicaciones, que hay que caminar sin darle la espalda, decías tú, al puma, mirándolo a los ojos, hay que tomar a los niños en brazos para evitar que corran, porque eso puede hacer que el animal también corra detrás del niño, detrás de uno, y que no hay que sentarse ni acuclillarse. En el fondo es no parezca más chico de lo que es, al revés, trate de parecer más grande.
0: Exactamente, sí, son recomendaciones que en general, cuando por ejemplo uno va de vacaciones, en fin, y puede estar en zonas donde puede aparecer este animal, es muy poco probable que el puma reaccione sin, digamos, alguna provocación. Por lo tanto, manteniendo estas medidas, podemos convivir con los animales independiente de donde uno lo encuentre, ¿no? Así que, bueno, ahí están las recomendaciones, están todas, por supuesto, en cooperativaciencia.cl, y seguimos muy atentos también a esta cachorrita que hoy día está en el refugio Animal Cascada, tratando de recuperar su peso porque lamentablemente está muy delgada, seguramente estaban buscando alimento y por eso bajaron y llegaron a zonas pobladas.
1: Ojalá que encuentren a su mamá para que esa cachorrita pueda vivir en su hábitat natural y no tenga que vivir encerrada toda la vida. Ojalá.
0: Exactamente.
1: Emilia, cooperativaciencia.cl, editora, muchas gracias por conversar con nosotros aquí en Cooperativa.
0: Que estén muy bien, que tengan buen día.
1: Buen día.
0: Chao, chao.
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1: El estado de Pensilvania en Estados Unidos demandó a una empresa de inteligencia artificial acusándola de permitir que sus chatbots se hicieran pasar por médicos con licencia, o sea, autorizados. Según la acusación, los sistemas entregaban consejos y diagnósticos aparentando ser profesionales reales. Las autoridades sostienen que esto pone en riesgo la salud pública y podría inducir a error a pacientes vulnerables. El caso aumenta además la presión regulatoria sobre las empresas de inteligencia artificial que ofrecen servicios relacionados con salud y bienestar.
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14: Y el gobierno abrió una nueva discusión sobre el futuro del CENSE después de que la Cámara rechazara la eliminación de la franquicia tributaria para capacitación, esto en el marco de la mega reforma. Hacienda ahora evalúa no suprimirla, sino reestructurarla en medio de críticas por su costo fiscal, su focalización y sus resultados. Queremos conversar sobre los cambios que vienen, el rol que debe cumplir el servicio. Estamos con Rodrigo Valdivia, director nacional subrogante del CENSE. ¿Cómo está, Rodrigo? Buenos días.
15: Buenos días, Verónica, ¿cómo está usted? Buenos días, Rodrigo.
16: Hola, director, bienvenido. Oiga, primero, en líneas generales, ¿cuál es la importancia de tener un servicio como el CENSE hoy día en Chile? Se lo pregunto evidentemente porque hemos escuchado de parte de las nuevas autoridades desde hace ya varias semanas que hay una permanente como mala evaluación, que no está puesto el foco donde debiera estar. Se ha hablado ahora de situarlo más bien pensando en la PYME. ¿Cuál es la importancia del CENSE, cree usted?
15: A ver, la importancia del CENSE es fundamental, sobre todo pensando en que su aporte es sobre la base de la capacitación y el empleo. No hay país desarrollado en el mundo que tenga un servicio de empleo y de capacitación que sea un aporte desde el punto de vista de la generación de oportunidades de empleo y fomento a la empleabilidad. Eso es lo relevante acá. CENSE está en todos los ámbitos del ciclo del empleo, desde la formación en habilidades para poder ingresar al mercado laboral y también la búsqueda de oportunidades de empleo a través de la red de intermediación laboral.
16: Ya.
15: Por lo tanto, la importancia es crítica.
16: Ya, y usted dice, bueno, usted quedó de subrogante ahí después de que el gobierno le pidiera la renuncia a Romanina Morales, que era del Partido Socialista. ¿Le preguntaron al menos del proyecto que iba a ir al Congreso? Porque el proyecto eliminaba la franquicia del CENSE. Por más que esto no haya pasado, que se esté negociando, que se esté revisando, pero en principio eso desaparecía.
15: Desde luego, hubo mucha solicitud de información. Los días previos se trabajó entregando antecedentes. Yo mismo tuve la oportunidad de hacer una evaluación respecto de la franquicia tributaria. Y claramente aquí hubo un proceso interactivo previo. Probablemente lo que más tenga hoy día fuerza desde el punto de vista del análisis de la franquicia tributaria son sus problemas de diseño estructural. Cuestiones que fueron siempre planteadas no solo por los economistas que conocen bien la materia, sino que también desde CENSE en cuanto a reconocer algunas de las falencias que son bien relevantes.
14: Director, perdón, pero lo voy a insistir. ¿La eliminación de la franquicia tributaria queda descartada después de su rechazo en la Cámara o sigue siendo una opción para el gobierno?
15: A ver, esa es una materia que se define desde el punto de vista del Ministerio. Nosotros los servicios lo que hacemos es ejecutar la política pública que se decide y la decisión respecto de eso concurre en el Parlamento. En lo particular, lo que yo tengo claro es que, sea cual sea el escenario legislativo, nosotros vamos a tener que hacer modificaciones profundas a la franquicia tributaria. Si el escenario es modificado, desde luego que nosotros ya estamos pensando en cuáles son las principales modificaciones que habría que incorporar, los problemas de diseño a los que me refería.
14: ¿Sí?
15: Y también, en el escenario en que se elimine, también estamos viendo alternativas para que la capacitación de los trabajadores activos no quede en entredicho.
14: Ya. Hacienda ha hablado precisamente de reestructurar ahora más que de eliminar. ¿Hacia dónde debería apuntar esa reestructuración, cree usted?
15: Mira, esa es una buenísima pregunta porque mucho se habló que la franquicia tributaria tenía sus problemas básicamente en malas prácticas, que las hay, desde luego. Pero yo en lo personal soy un convencido de que la franquicia tributaria tiene unos problemas de diseño que son muy importantes y eso es lo que debería ser atacado. Para mí el principal problema hoy día de la franquicia tributaria tiene que ver con la altísima concentración del beneficio a las grandes empresas. Y esto es un problema porque tenemos un segmento importante que son las medianas y las micro y pequeñas empresas que están prácticamente fuera del sistema. Y eso es un problema de diseño, eso tiene que ver con una norma que se creó hace ya casi 30 años y que básicamente trata a todas las empresas como si fueran con las mismas realidades.
14: Uh-huh.
15: Eso es una cuestión que hay que modificar en cualquiera sea la instancia que permita esa modificación y claramente hay que hacer normas especiales según tamaños de empresa. Eso, por ejemplo, es una modificación que se está... Ya hay harto consenso en la industria de que eso tiene que realizarse.
16: Por tanto, ¿le hace sentido esto del foco en la PYME, que es como hacia dónde ha ido la discusión en el Congreso estos días, no?
15: A mí me hace mucho sentido tener normas especiales para PYME. Y le voy a explicar por qué. Déjenme tomarme un segundito en esto. Las grandes empresas, la franquicia tributaria fue creada para fomentar la productividad de las empresas. Y las grandes empresas, cuando invierten en capacitación, el beneficio, el salto marginal en productividad que pueden ganar, es claramente menor que una PYME. ¿Qué empresas son más sensibles a mejorar su productividad cuando hay una intervención en capacitación? las pymes, porque son las que probablemente están menos en el ruedo de poder conseguir formación en habilidades para poder dar saltos en productividad. Y esas empresas hoy día, en el diseño actual, el diseño que viene desde el año 98, están prácticamente excluidas de todo el sistema. Eso hay que cambiarlo sin duda alguna.
16: Suena raro que estén tan excluidas, considerando que son precisamente las que más necesitan descontar impuestos, cree uno, ¿no? Las que tienen menos caja. Debería ser al revés.
15: Claro, bueno, todo el sistema está pensado, Rodrigo, en que, te lo voy a explicar fácil, ¿eh? Pago hoy día y recupero a través de impuestos al año siguiente.
16: Sí, claro.
15: Y claramente las empresas, sobre todo las MIPE, las micros y
16: claro,
15: pequeñas,
16: son las que tienen menos margen, 5.000
15: UF al año, tienen menos liquidez.
16: Claro.
15: Entrar en este ruedo de pagar hoy día y recuperar al año siguiente dificulta mucho la decisión de invertir en capacitación, porque hay un problema de liquidez que es inherente a las micro y las pequeñas empresas. De manera que cualquier modificación que se piense en la franquicia tributaria tiene que considerar este aspecto, en mi opinión, creando normas especiales según tamaño de empresa.
14: O para que la devolución pueda ser antes.
15: O la devolución o un financiamiento vía alguna forma de sistema de libre elección. Son todas alternativas que se están evaluando, Verónica. Yo no quisiera adelantar alternativas hoy día, porque hay que ver factibilidad tecnológica, normativa, etcétera. Pero están todas las opciones abiertas hoy día. Aquí lo importante es incorporar a la micro, pequeña y mediana empresa en el ruedo de la capacitación, porque en el diseño actual están completamente o bastante fuera, ¿no?
14: Sí, como el 80% es para grandes empresas. Oiga, se ha mencionado la posibilidad de bajar el beneficio de 1 a 0,75 y de crear un consejo supervisor. ¿Va por el camino adecuado eso, no?
15: Respecto de la baja del 1 al 0,75 o a cualquier porcentaje menor al 1, está dentro de las posibilidades que se han evaluado. No solamente ahora, se ha estado evaluando ya desde hace mucho tiempo. La franquicia tributaria venía siendo analizada por expertos hace mucho tiempo. Y bueno, a propósito de la intervención del gobierno, ahora hay una intención real por reestructurar el beneficio. Así que esa es una de las opciones que está claramente. Y respecto de
14: ¿el Consejo Supervisor?
15: El Consejo Supervisor, yo tengo una visión muy favorable a eso. Yo creo que hoy día la administración moderna del Estado necesita contar con el concurso de los actores privados, necesita contar con la industria en particular. Cuando uno piensa en un Consejo Superior, que es de carácter tripartito, lo que uno tiene es una decisión colegiada. Y cuando hay decisiones colegiadas, no es que tengamos cero probabilidad de equivocarnos, pero el error se reduce mucho. Cuando la decisión ha estado en los últimos 40 años solo en una autoridad del Servicio Nacional de Capacitación de Empleo en distintas materias, claramente la probabilidad de error es más grande. Entonces, yo creo que una buena medida tener una instancia colegiada.
14: ¿Y es ese consejo el que debería definir qué capacitaciones son prioritarias? ¿El consejo, las empresas, el CENSE, o finalmente lo que decide son las necesidades regionales del mercado laboral?
15: Ambas. Uno tiene que tener una mirada país respecto de cuáles son las necesidades de formación en habilidades que van a determinar el mercado laboral. Sí, aquí el tema, Verónica, es quién está utilizando las herramientas de prospección laboral para insumar a la decisión. Hoy día todo el sistema descansa sobre la base de que una capacitación, una habilidad socioemocional, por ejemplo, tiene el mismo impacto en el empleo que una habilidad digital. Y yo no estoy restando importancia a las habilidades socioemocionales, pero sí creo que los impactos en productividad y en empleabilidad son distintos.
16: Yeah.
15: Y por lo tanto alguien tiene que hacer ese análisis y diga, mire, nosotros a las habilidades digitales, por ejemplo, le vamos a dar prioridad en los siguientes ejercicios a través de distintos mecanismos.
16: Ya, además, en línea con los cambios tecnológicos y esas cosas. Oiga, todo esto necesita de eficiencia, dice usted. También eficiencia en el gasto, le pidieron ajuste presupuestario en el CENSE, ¿no?
15: Sí, claro, nos pidieron ajuste presupuestario.
16: Perdón, ¿y dónde puede recortar? Se lo pregunto de otra manera. El otro día escuchábamos a la ministra de Desarrollo Social. Ella decía que en el INJUF, en el Instituto Nacional de la Juventud, el 90% de las lucas se iba para sueldos y gastos administrativos. ¿Cómo anda el CENSE?
15: No, en el SENSE es distinto. En el SENSE su presupuesto, en una medida muy, muy, muy importante, está en lo que se denomina el subtítulo 24, que son los programas que van a la ciudadanía. Nosotros operamos con gasto fiscal tres líneas de servicio. Una es la capacitación, que es lo que todo el mundo conoce a través de los programas como el Registro Especial, Fundación Emplea, Fundación Que Cristo Vive, Infocap, que son capacitaciones que se dan a la gente para que efectivamente puedan tener un oficio si no accedieron a la educación formal. Yeah. Y eso es una línea presupuestaria importante que vio una reducción respecto de lo que había sido la ejecución promedio de alrededor de un 20%, y que nosotros estamos convencidos que podemos recuperar tanto desde el punto de vista de las coberturas como desde el punto de vista del impacto a través de una mejor gestión, porque hay una cosa técnica ahí que se llamaba los arrastres, pasaba un presupuesto de un año a otro, y hoy día estamos en la firme convicción que hay que darle mayor eficiencia a la ejecución durante el año. Y con eso podríamos llegar a los niveles que nos obliga el recorte, porque claramente hay un impacto en eficiencia. Después está la línea de intermediación laboral, que es todo lo que se conoce como ayudar a la gente a buscar trabajo a través del sistema OMIL fundamentalmente, y esa línea sufrió muy poco recorte porque se entiende que hay ahí un servicio de transferencia financiera a las municipalidades para que puedan ejercer esta labor. Y el principal fuente de recorte tuvo que ver con los subsidios al empleo. Ustedes saben que en marzo se aprobó por ley el subsidio único al empleo, que reemplaza el subsidio al empleo joven y al bono al trabajo de la mujer, y eso naturalmente este año generaba márgenes presupuestarios importantes, porque en el proceso de transición había un ahorro fiscal importante este año. Y lo que se hizo entonces fue utilizar ese ahorro que estaba previsto en la ley para hacer ajustes de presupuesto este año.
14: Director, ¿todos los cambios que se están proponiendo tienen que pasar por ley? Porque estábamos hablando inicialmente de normas que estaban dentro de la mega reforma, ¿no? ¿O hay cambios administrativos que se estén aplicando o que se puedan aplicar sin necesidad de esperar pasar por el Congreso?
15: Esa es una muy buena pregunta, porque la estructura del beneficio, todo lo que tiene que ver con la estructura económica del beneficio, es materia de ley. Pero sin duda que se pueden hacer modificaciones a nivel reglamentario para lograr rangos de eficiencia en el gasto hoy día. De hecho, nosotros estamos analizando ese escenario ya, porque sea, insisto, sea cual sea el escenario legislativo, no vamos a tener una franquicia tributaria en los mismos términos que venía ocurriendo hoy. Y eso pasa por identificar, cosa que ya tenemos hecha, cuáles son las mejoras que se pueden incluir a nivel de gestión, ni siquiera de reglamento, sino que de gestión, también de reglamento, y eso tiene que ver sobre todo con incorporar normas de calidad, y luego está el tercer nivel, que es la ley, y ahí van las cosas más bien estructurales.
16: Se nos acaba el tiempo. En una frase, ¿a cuántas personas se capacita en Chile a propósito de los beneficios del SENSE anualmente o en el último año? ¿Cuántas fueron?
15: Alrededor de 1.200.000 personas. Entre franquicia tributaria y programas sociales, estamos alrededor de 1.200.000 personas.
16: El director nacional del SENSE, en carácter subrogante por estos meses, Rodrigo Valdivia, esta mañana aquí en Cooperativa. Muchas gracias.
15: Gracias a ustedes.
14: Que tenga buen día, director.
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4: Ya, vamos a la pelotita en el Día Mundial del Fútbol, ¿eh? Desde hace algunos años se conmemora esto, los 25 de mayo, después de un partido, yo diría, acontecido, pero no polémico necesariamente, Ernesto Contreras, ¿no? ¿Qué tal? Buen día.
5: Buen día, Ernesto.
6: Rodri, ¿qué tal? Verónica, sí, pues, Día Mundial del Fútbol. Se conmemora el centenario del primer torneo olímpico de fútbol.
4: Toma.
6: En París, el año 1924. El deporte rey, sin duda. Así que feliz día a todos los futboleros, que son millones, millones, millones en todo el mundo, en todo el planeta. Bueno, partido acontecido, polémico hacer el post, sin lugar a dudas, lo que pasó ayer en el clásico entre Colo-Colo y la Católica, triunfazo de Colo-Colo, dándolo vuelta en el Claro Arena, tras arrancar con un autogol de Arturo Vidal, con amarilla Vidal, antes de los 15 minutos, igual que en el clásico con la U, y con un autogol dentro. Así todo, juega todo el partido, es un buen encuentro el de Vidal, pero el que se roba todas las luces es otra vez Javier Correa, que vuelve con todo luego de su lesión, marcando un doblete magnífico.
4: Bueno,
6: el primer gol, impresionante. A lo Correa, Rodrigo, sí. Engancha hacia adentro, al ángulo,
4: Pepa.
6: Derechazo con borde interno, Pepa, al otro lado del arco, muy similar, pero con derecha, al que le hizo Paredes a Johnny Herrera en el Nacional.
4: Tal cual.
6: Arco norte.
4: Cuando se lleva al brasileño, que no me acuerdo cómo se llama.
6: Rafael Vaz, todavía está gateando.
4: Todavía lo están buscando ahí en el Cono Norte.
6: Sí, pero tremendo gol de Correa. Bueno, la Católica lo da vuelta. Todo esto también marcado por una lamentable incidencia que, queramos o no, influyó en el partido, por más que fue un tema humano muy delicado. La Católica dominaba, estaba muy cerca del segundo gol, y hay un problema médico de una persona de 68 años que se desplomó ahí en la tribuna antes. Para que se haga una idea, en las primeras filas el partido se paró cerca de 8 o 7 minutos, y luego de eso, afortunadamente, la persona fue reanimada en el hospital y está ya en recuperación, pero para la Católica eso fue fatal, porque se enfría, una jornada totalmente helada, obviamente, los jugadores creo que también se desenfocan un poco, y luego Colo-Colo se reordena en el partido, viene el gol de Correa, y luego a los 4 minutos, otro más de Correa para marcar el 2-1, y después con polémica, en esa jugada se podría haber ido expulsado el arquero Vicente Bernedo, le pega un pelotazo a Leandro Hernández, el árbitro no lo vio, el VAR probablemente no quiso llamar porque lo vieron, y eso es expulsión por cualquier lado, lo de Berneo, un pelotazo Hernández, ahí arranca la primera gresca, y ya terminando el partido, otra vez el arquero muy descontrolado, termina a los puñetazos, en el caso de él, tirando manotazos, a Méndez, a Sosa, y los uruguayos respondiendo a puño cerrado, Méndez pegándole en el pecho a Berneo, y Sosa tirándole un cross de derecha, pero que le pasó cerca, así que va a terminar con sanciones este partido, seguramente Bernedo, Daniel González por el lado de la Católica, los uruguayos que yo nombro por el lado de Colo-Colo, seguramente tengan algún tipo de sanción de oficio, después vamos a escuchar a Garnero culparon al árbitro, cosa que yo estoy totalmente en desacuerdo, pero una tónica ya Garnero, en el caso del técnico Garnero.
4: Te iba a decir, le echa la culpa al árbitro todos los días.
6: Lo que pasa es que, bueno, no solo Garnero, acá siempre el tema es el árbitro cuando pierdes, pero cuando te favorecen durante gran parte del torneo,
4: no digo
6: por la Católica, mira, acá los que menos pueden reclamar, Rodrigo Vero, son los equipos grandes, ni la Católica, ni la Único Loco, o sea, son equipos regularmente no favorecidos, pero que han tenido más el favor de los árbitros que otra cosa, así que ayer, más allá de algunas faltitas que no cobró, porque Cabero fue mucho el juegue, si acá hubo un error arbitral, fue la expulsión que no hizo el árbitro de Bernedo, y después un par de faltas de ahí que no cobraba de lado a lado. Así que la Católica tiene que enfocarse en el jueves, donde necesita el empate con Boca Juniors para meterse en los octavos de la Libertadores. Escuchemos a Arturo Vidal, días complicados para el Rey Arturo en lo judicial, y bueno, arranca con el segundo autogol consecutivo para él en la Liga de Primera, pero así lo analizó el 23 de Colo-Colo.
7: Muy contento por el triunfo, porque aumentamos la distancia con el segundo y porque el equipo vino a jugar contra un equipo muy duro como Católica y lo pudimos sacar adelante, así que estamos muy felices por eso. Los primeros 20 minutos fueron muy duros, Católica salió con todo, venía de ganar la Libertadores, entonces con el mismo ritmo pasaron los primeros 20 minutos y ya después pudimos controlar el partido, empezar a jugar más y el Javi pudo marcar los dos goles y ahí ya nos tranquilizó un poco. Antes del partido sabíamos que el segundo y el tercero habían perdido, era una oportunidad muy linda esta, para dar un golpe fuerte y gracias a Dios se pudo lograr, así que estamos muy contentos por eso.
6: Ya, y es muy relevante lo que dice Arturo Vidal, porque fue una fecha muy propicia para Colo-Colo, tomando en cuenta que su perseguidor Huachipato perdió con Deportes Concepción en el Esterroa, y Deportes Limache, que se comienza no a caer a pedazos, pero ya está sufriendo la ausencia de dos jugadores. Ramón Martínez, el volante central paraguayo que se rompió los ligamentos, que era titular cabal, y la de Pinares. Luego de eso Limache se derrumba, ayer fue goleado por La Serena, y Colo-Colo con su triunfo de ayer toma una ventaja de 8 puntos sobre Huachipato, 9 sobre Limache, y le saca ya 10 a la Católica y le saca 13 a la U, aunque la U tiene un partido menos con O'Higgins el 18 de junio,
4: pero la U no
6: pero
4: está,
6: partido difícil.
4: La U no está, hasta ahora
6: pero ya le sacó más de 10.
4: No pasa mucho.
6: Así que sí, y queda harto torneo, pero uno ve a Colo-Colo, ve el resto de los equipos y bueno, cómo le van a remontar 10 puntos a Colo-Colo, a por ver, se ve complejo.
5: No se ve fácil.
6: Es que no se ve fácil, porque está jugando bien, es sólido, y los otros equipos están muy irregulares, Verónica. La Católica ya siente el desgaste de la Copa Libertadores, le queda Sudamericana en el segundo semestre, Coquimbo también, la Uni a hablar, y bueno, Huachipato, Limache, son unos equipos que por ahora se han mostrado muy irregulares en el torneo, a diferencia de un Colo-Colo, que además se puede reforzar ahora en esta ventana.
4: Rob. Pero no manda la UCE a la Sudamericana todavía, si tienen que jugar el jueves.
6: Claro, pero por... Al menos tienen Sudamericano, o sea, tienen Libertadores o Sudamericano. O sea, igual va a seguir jugando el segundo semestre de la Católica. Ojalá que sea Libertadores, con un empate el jueves pasa. Pero si no, va a tener Sudamericana en la fase de los playoffs. Escuchemos a Garnero. Se quejó del árbitro para que contemos una historia nueva. A ver, escuchemos al argentino.
8: En este momento sí. Mañana ya no. Tenemos que pensar dar vuelta a la. Pero en este momento estamos molestos, dolidos. No queríamos este resultado. Tenemos que ganarlo. Nosotros jugamos a ganar y tenemos que ganarlo. Obviamente que tenemos tenemos la posibilidad, que nos la ganamos nosotros, de que de los tres resultados, dos nos favorecen. Así que vamos a ir a plantear el partido con los recaudos que tenemos que tener, vamos a enfrentar a un gran equipo, pero nosotros tenemos con qué poder hacerle daño y iremos a ganarlo el juego.
4: Estaba hablando más bien de lo del jueves, ¿no?
6: De la Libertadores, Libertadores, sí. A ver, el jueves contra Boca, los Xeneizes no van a tener a Merentiel, que se desgarró, el centro delantero. No va a estar el ruso Azcacíbar, suspendido. No va a estar Ayrton Costa, suspendido. O sea, tres claves en las tres partes más importantes del equipo se van a quedar afuera. Así que la Católica tiene ahí una buena chance, ya con estos jugadores menos, de ir a pelear al menos el empate. Ayer Sampedri no jugó el primer tiempo, tampoco Suki. Hay desgaste físico, lo vimos en Montes también, en Valencia. Obviamente que hay un desgaste mayor porque están con doble competencia y lo de mitad de semana fue muy duro con los ecuatorianos. Esta semana, además de la Católica, Coquimbo mañana va a ir por el primer lugar del grupo. Es puntero, pero tiene que visitar a Nacional de Montevideo, y con un empate Coquimbo va a asegurar la primera plaza en el grupo B. Ya está en la Copa Libertadores en los octavos de final, pero tiene la chance grande de poder ser puntero. En la Sudamericana, O'Higgins, que va a jugar mañana contra Millonarios en Colombia, O'Higgins solo necesita ganar. Si le gana a los colombianos de visita, O'Higgins se va a meter en los playoffs de la Copa Sudamericana, en los 16avos, donde va a jugar con un tercero de la Copa Libertadores de América, uno que va a bajar a la Sudamericana. El Audax va a jugar el miércoles 27, 18 horas en Asunción contra Olimpia. Para el Audax está más complicado porque le tiene que ganar a Olimpia y esperar que Barraca Central le robe puntos a Vasco da Gama.
5: Ah, no depende de sí mismo.
6: No, y se ve muy difícil porque Barraca no ha ganado ningún partido, ha jugado 5 y solo tiene 3 puntos. Así que el Audax está medio complicado y Palestino ya está eliminado y va a solo cerrar por el honor visitando al Deportivo Riestra en Argentina. En el tenis para mañana, el estreno de Tabilo y Garín en Roland Garros. Tabilo, 35 del mundo contra el polaco Kamil Mahrash, 77 del mundo. Lidera Tabilo 1-0, le ganó el US Open hace 3 años el chileno. Y Garín contra Lerner Tien, 20 del mundo, estadounidense, zurdo, con quien Garín está 1-0, pero le ganó hace 3 años en Indian Wells, en cancha rápida. Así que los chilenos con buen registro contra Tien y Mahrash, pero en un Grand Slam, muchachos, de otra historia. Y lo de Garín con Tien se ve muy difícil, sobre todo para el chileno. Tabilo debería avanzar y luego toparse con el 18 del mundo, el monaguesco Valentín Bacherot. Ahí va a estar más difícil la historia.
4: Oye, salió la nómina de España.
6: A ver.
4: Entre los 25, ningún jugador del Real Madrid. Hay algunos como en la reserva, digamos, por si acaso. Pero así ninguno del Real Madrid.
6: Llamativo. No tenía mucho, era Dani Carvajal quizás el que decían, pero
4: Hausen atrás. Bajaron.
6: Sí,
4: no está,
6: sí.
4: No aparece.
6: No está.
4: No aparece.
6: Oye, en Ecuador no llamaron a Carabalí para el amistoso en Arabia Saudita, así que hay una posibilidad ya grande que Carabalí,
4: no,
6: que jugó una muy mala Copa Sudamericana, lamentablemente, ya, la semana pasada, no vaya al Mundial.
5: Ernesto Contreras, nos encontramos en un ratito con más de todo.
6: Que estén bien. Mañana sale la de Panamá por Waterman.
4: Vamos, Cecilio.
6: Si va Cecilio, algo que tenga.
5: Chao.
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13: Homicidio en el río Mapocho. Una persona en situación de calle fue baleada en una zona de Rucos, a un costado de la Costanera Norte.
4: Primer comité de seguridad del ministro Arrau. El gobierno alista cumbre regional de protección de fronteras y contra el crimen organizado para esta semana en Santiago.
13: Cuenta regresiva para el discurso del presidente Kast del 1 de junio, mientras comienza la negociación por su mega reforma en el Senado. Ministro Alvarado disponible para extender los plazos de tramitación.
4: En paralelo, para hoy se espera la entrega del postergado informe de finanzas públicas que debe entregar la Dirección de Presupuestos.
13: Hay preemergencia ambiental en la región metropolitana. Prohibidos todos los calefactores a leña, pellet o cualquier derivado de la madera.
4: La posible devolución de los bonos obtenidos agita aguas en Codelco. Esto tras la auditoría que detectó cifras infladas de producción durante el año pasado.
13: En el exterior, un misil hipersónico ruso impacta a Kiev. Trump rechaza críticas de su partido por un eventual acuerdo con Irán.
4: Hay encíclica del Papa. En el fútbol, Colo Colo derrotó a la Católica en el Claro Arena y se consolida en la punta. Los cruzados ahora piensan en Boca. Se juega este jueves en la Bombonera.
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13: Cooperativa, 8-6 minutos. 8-6 minutos.
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16: Lo nuevo de los tres del disco excelente. Pues está como sin vocal. Y que se está presentando ya en vivo. Por cierto, en su Concepción natal.
17: Volvieron a partir desde Concepción los tres. No es casualidad, la banda eligió su ciudad de origen para mostrar por primera vez en vivo Excelente, que es su nuevo álbum, el primero con canciones inéditas, grabado por su formación histórica en 26 años. Álvaro Enríquez, Roberto Tita de Lindl, Ángel Parra y Francisco Pancho Molina. El debut fue este fin de semana en el Teatro Universidad de Concepción, con el primero de 4 conciertos especiales, 2 en la capital del Biobío, y los próximos 2, domingo y lunes, 7 y 8 de junio, en Santiago, en el Teatro Municipal. Quedan poquitas entradas, ¿eh? Estaba mirando, no son más de 50 las que quedan.
16: Estuvieron 26 años separados, la formación original de los tres. Angelito como que fue, volvió, después no estaba. Álvaro Enrique y Titae siempre juntos. Pero yo a mí me tocó verlo en el Movistar Arena cuando volvieron, y Pancho Molina está tocando mejor la batería que antes. Se pasó. Así que un lujito ver a los tres en vivo, y si tienen material nuevo, mejor todavía. El otro día Fito Páez, que empezó a cantar en un concierto su nuevo disco, lo pifiaron en Argentina.
17: Sí, claro.
16: Todo el mundo iba o esperaba los clásicos.
17: Pero él había advertido que iba a tocar solo su disco nuevo. Entiendo que para eso eran los conciertos. Bueno, lo que pasa es que cuando uno va, igual,
16: el público esperaba otra
17: tiene
16: cosa.
17: La esperanza, la confianza de que le van a tocar las canciones que le gustan de hace 40.
16: Esto es excelente de los tres. ¿Cómo se llama esta? Cantar y Amar.
17: Cantar y Amar. Lo grabaron en los estudios Abbey Road en Londres.
16: Así es.
17: Mira, rock and roll, rockabilly, cuecas, baladas, humor negro, desamor, de todo trae excelente. Paula Molina, ¿cómo estás? Buen día.
2: Muy buenos días, Verónica, Rodrigo, para todo el equipo, hola, para toda la audiencia en esta fría mañana. Debe estar más frío en Concepción, ¿o no? Pregunto. Se me ocurre, porque ya aquí estaba bastante baja la temperatura en la ciudad de Santiago. Precioso reencuentro, un disco grabado en los estudios Abbey Road, allí que tenemos tan asociados con los Beatles. Estaba pensando si vieron a Paul McCartney en esta última presentación para un show norteamericano que se despedía de las transmisiones, porque no le gustaba a Donald Trump. Hablando de
16: cuando lo escuchamos el viernes, parece.
2: Sí, el viernes, ya estaba Paul McCartney. Muy impresionante el video, ¿no? Tocando en vivo ahí para una despedida. Abbey Road, McCartney, los tres, hay una línea allí y muy bonito que se esté presentando en vivo. Y la otra cosa muy cortita que pienso es cómo la gente está muy exigente con los conciertos en vivo. Quiere que le toquen lo que quiere que escuchar, en el caso de Fito Páez, o en el caso de Harry Styles, vieron que no les gustaron las pasarelas, porque tiene muchos puentes, tiene como un escenario extraordinario, pero no todo el mundo ve bien. Entonces todavía me da algunas quejas contra Harry Styles. Así que la gente quiere conciertos en vivo, los quiere a su gusto, como corresponde también con lo que cuesta la entrada, ¿no?
17: Me imagino que hay más quejas respecto de lo que ocurre en el mundo, Paula, fuera de la música.
2: Por supuesto. Oye, como cada lunes aquí en el Diario de Cooperativa, hay una posibilidad de acuerdo para reabrir el Estrecho de Hormuz.
16: ¿De nuevo?
2: Es un anuncio que, no sé, de nuevo, pero es los lunes, porque es un momento clave para que abran las bolsas, para las transacciones, así que generalmente se da esa esperanza de que habrá un acuerdo, aunque de todo lo que yo indagué durante las últimas horas, no hay ningún relato, documento o claridad respecto a qué tendría ese acuerdo. Pero vamos a hablar de lo que está pasando en Hormuz y, por supuesto, de la nueva encíclica del Papa León XIV respecto a la inteligencia artificial, que ojalá le sirva a la humanidad y no al poder de pocos. Es parte de lo que se está planteando respecto a esta encíclica recién publicada, cuando se cumplen 135 años de otra encíclica muy importante, la Rerum Novarum.
16: Vamos a mirar al mundo contigo, Paula, y estamos mirando la política en Chile, muy cruzado por el debate todo respecto del proyecto de reconstrucción, pero ahora, después de los Steiner y Arrau, el foco parece ponerse en la seguridad. Cristian Aburto, buen día.
18: Así es, Verónica, Rodrigo, muy buen día. A única semana de la primera cuenta pública del presidente de la República, José Antonio Kast, uno de los desafíos para la instancia será entregar los lineamientos del plan de seguridad. El nuevo ministro de la cartera, Martín Arrau, explicará un día después de la cuenta pública en el Senado esta planificación de lo que sería en relación a aumentar la eficacia policial, fortalecer la institucionalidad y también recuperar el control territorial. El exministro del Interior, Álvaro Elizalde, afirmó que el gobierno llegó al cargo sin un plan definido y los acusó de faltar a la verdad en la campaña presidencial. Desde el gobierno dicen que la reestructuración del gabinete busca fortalecer la conducción del Ejecutivo, especialmente en el ámbito de la seguridad, y el canciller Pérez Mackenna convocó a una reunión de alto nivel con 5 países de la región para coordinar el combate contra la delincuencia transnacional. Todos los detalles a fondo los conoceremos más adelante en el Diario de Cooperativa.
17: Volvemos contigo en unos minutos, Cristian Aburto. Vamos a estar conversando además sobre la mega reforma con el senador de Demócratas Matías Walker. Un voto que es ansiado por la derecha, por el gobierno, y que también buscan conseguir desde la oposición. Todo cuando escuchamos parte de Excelente, el nuevo disco de las tres, de los tres, que se presentó en vivo el fin de semana en Concepción y que el domingo 7 y el lunes 8 de junio se presenta en funciones aquí en Santiago, en el Teatro Municipal.

0: Cooperativa. 8, 13 minutos. 8, 13 minutos.
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0: Cooperativa. 8, 16 minutos. 8, 16 minutos.
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11: Hola amigos de Cooperativa, buen día, por acá Ismael. Hola. Me ayudaron dando vuelta los comentarios del señor Villarino respecto al rendimiento minero de Perú y Argentina. Se basa en la nula regulación ambiental que existe en Perú y en la desregulación que está habiendo hoy en día en Argentina. El temor a las enfermedades como el cáncer es una realidad y consideramos sumamente injusto que algunos que viven en Santiago hablen de cifras mientras los que estamos en los lugares donde la minería se puede desarrollar quedamos sufriendo las consecuencias.
12: Mire. Estoy muy feliz, igual que el otro editor, porque la Católica recibió ayer 2 correazos de parte de Colo Colo y se notó porque se enojaron mucho. Buenos días.
13: Y en mi casa están sufriendo, la verdad.
14: Buenos días, amigos de Cooperativa. Hola. Verónica, Rodrigo, que tengan un excelente fin de semana. ¿Ah? Y solo diré, quien ríe el último ríe mejor, por lo menos cuando ganamos nosotros nos ganamos con ayuda de los árbitros. Buen inicio de semana. Bye.
13: Pero estamos partiendo la semana nomás.
15: Nunca es muy temprano para pensar en el fin de semana, ¿no?
16: Pero ayer no ayudaron a Colo Colo los árbitros, se fueron 2 golazos. Bueno, ya. Está bien.
13: Ya.
16: Seguimos en el WhatsApp, más 569-78-8807. 70.
13: Y el primer tema del que hablaba el auditor era por unas declaraciones que vienen en el DF de Joaquín Vilarino, presidente del Ejecutivo del Consejo Minero, que dice: Argentina y Perú se están convirtiendo en competidores reales, nuestros vecinos no la República Democrática del Congo, es lo que dice Joaquín Vilarino en el DF esta mañana. Era para darle contexto, ¿no? Si no queda como que no sabíamos de qué estamos.
16: Esa es la declaración. Seguimos en el WhatsApp con ustedes ahí, con el frío esta mañana, aquí en Santiago, y con Cristian Aburto en el estudio para hablar de seguridad, cuenta regresiva para el discurso de Kast el próximo lunes, se supone con un énfasis en seguridad después del cambio o el ajuste del gabinete, ahora con Arrau en la oficina que era de Trinidad Steiner. Además, por estos días se está organizando una reunión con los vecinos aquí en Santiago por el tema fronterizo, el crimen organizado y todo eso. Hablamos contigo, Cristian, esta mañana.
17: Así es, buen día. Queda una semana para lo que será la primera cuenta pública del presidente de la República, José Antonio Kast, el 1 de junio. Uno de los desafíos que tendrá el mandatario será entregar los lineamientos del polémico plan de seguridad, por el cual se cuestionaba a la ex ministra de Seguridad Trinidad Steiner. Luego del cambio de gabinete, el titular en esta materia pasó a ser el ex Obras Públicas, Martín Arrau, quien tendrá la misión de definir este plan. Para llevar a cabo esto, un día después de la cuenta pública, el nuevo ministro tendrá que exponer el plan detalladamente ante el Senado, para lo cual se le citó a una sesión especial con el fin de que los parlamentarios conozcan las intenciones del gobierno en el combate contra la delincuencia. El Ejecutivo ha definido tres objetivos para lo que serán los lineamientos de seguridad: aumentar la eficacia de la policía y del sistema de persecución criminal, fortalecer la institucionalidad, además de recuperar el control territorial, por lo que el gobierno considera relevante acelerar la agenda de deportaciones. El exministro del Interior, Álvaro Elizalde, criticó la política de seguridad del presidente Kast. Afirmó que el actual gobierno no tenía un plan definido en esta materia y los acusa de faltar a la verdad, ya que el combate contra la delincuencia fue el principal motor de su campaña.
18: A mí me llama la atención el nivel de improvisación del gobierno del presidente Kast en seguridad. Fue 3 veces candidato presidencial, habló mucho de seguridad y al momento de gobernar no tenía siquiera un plan, una propuesta. Y por tanto, este cambio de gabinete es la expresión del fracaso en términos de recurrir a slogans sin contenido sustantivo para hacerse cargo de los desafíos que tenemos. Y cuando se habla de metáforas, se utiliza un eufemismo para reconocer que en la campaña no se dijo la verdad.
13: Las críticas del exministro del Interior, quien fuera senador socialista, presidente del Senado también en su momento, Álvaro Elizalde, y que está reapareciendo en la escena pública porque había estado bien silencioso los últimos 2 meses.
16: Ayer dijo que no quería ser presidente del PS.
13: Sí, eso dijo.
16: Porque es lo que todos escuchamos la semana pasada de
13: varios.
16: ¿Qué podía hacer?
13: Que podía presentarse.
19: Sí, además responde a una cuestión que se ha planteado mucho desde el gobierno, y es esta, digamos, posibilidad de que el Partido Socialista se separe del PC y el Frente Amplio, entendiendo que serían agendas distintas, y lo que se describe como de manera más o menos peyorativa es que vayan en el, ¿cómo se llama?, en el vagón de cola, que sean arrastrados por el PC. Yo creo que Elizalde también hace un llamado como a reivindicar esta independencia del Partido Socialista, donde a raíz de distintas declaraciones da la impresión de que a ellos no les gusta la reforma, más allá de que al PC y al Frente Amplio tampoco les gusta. Así que creo que esa fue también otra línea importante en lo que dijo Elizalde.
16: Aguante, cuando Elizalde, cuando rechazan meterse a la primaria con el PPD, cuando Paula Narváez era la precandidata, ¿sí?, él el de la frase que dice: no se humilla el partido del presidente Allende.
13: Exactamente. Bueno, terminó después de ministro del Interior del
16: Frente Amplio.
13: Claro, del gobierno del Frente Amplio. Sí, oye, me dicen desde el PS que sí, que quiere ser candidato.
16: Pero ¿cómo, si él dijo que no?
13: Que lo que está buscando es que lo proclamen.
16: Ya, pero bueno.
13: No está en mis planes, dijo ayer, es cierto. Capaz. Todo puede ocurrir en el mundo político. Cristian.
17: Bueno, de cara a la cuenta pública, el gobierno busca acelerar la agenda de deportaciones. En base a eso, este domingo se realizó un vuelo de expulsión de 80 migrantes, lo que se enmarcó como el tercero que se ha ejecutado en estos 2 meses de la administración del presidente Kast. El avión en el que se embarcaron los deportados fue un vuelo comercial de la empresa Sky Airlines, lo que vende de buena manera desde el gobierno, quienes esperan, según dijo el viceministro Alvarado, que se pueda realizar esto dos veces por mes. Los 80 migrantes expulsados contaban con orden, por supuesto, de expulsión vigente por distintos delitos, y el vuelo realizó un recorrido que contempló una parada en Iquique, luego en Bolivia y finalmente llegó a su destino, que fue Colombia. Desde el mundo político, específicamente desde el Parlamento, la diputada del Frente Amplio, Tatiana Urrutia, dice que el gobierno ha hecho oídos sordos a las solicitudes en seguridad de la oposición. En cambio, el senador republicano Cristian Vial dice que no se pueden exigir resultados en el corto plazo, pero sí demostrar señales.
20: Yo espero que a partir de la cuenta pública el gobierno deje atrás su etapa de campaña y comience su etapa de gestión en materia de seguridad, porque llevamos dos meses advirtiendo que las cosas no iban bien, pero el gobierno prefirió hacer oídos sordos o pensar que eran simplemente ataques. Hoy debe sentarse en la mesa con todos y actuar con sentido de urgencia para recuperar el tiempo perdido.
21: Yo creo que el desempeño del gobierno en seguridad interior muestra convicción y muestra unas prioridades es clara. El hecho de cambiar el liderazgo es una señal. Pero los primeros meses no se pueden exigir resultados en el corto plazo, pero sí se pueden exigir señales.
16: Al último que escuchamos al general Vial, que hoy día está en el Senado, el oficialismo, en un cupo del Partido Republicano, hay que ver el énfasis que va a poner Arrau también en su agenda propia. Ya el otro día se juntó con los altos mandos, con la PDI, con Carabineros, entiendo que tiene reuniones también con algunos parlamentarios, con Gendarmería. Él se maneja harto en el tema de las cárceles, acuérdate cuando hablamos con él, cuando estaba en el MOP.
19: Estaba viendo lo de la construcción,
16: sí,
19: y la ampliación.
16: Es como que conoce el paño ahí. Fue intendente además él, los intendentes en alguna época, acuérdense que manejaban todos los temas en las regiones, pero hay que ver.

0: 2025, en algún momento él cuestionaba al entonces ministro Luis Cordero. ¿En qué está el ministro de Seguridad que asumió el 1 de abril con bombo y platillo, pero sigue siendo un ministro de Justicia de traje, de reunión en reunión, muy sentadito, del que poco se sabe? No, si las redes sociales son bravas, ¿no?
1: ¿Eso dijo en su momento?
0: Eso dijo en su momento, el 4 de julio del año pasado. Esta crisis requiere liderazgo, sacarse los guantes, ponerse las botas o el chaleco antibalas e ir a la acción. Y uno legítimamente se puede preguntar si él va a ponerse las botas y el chaleco antibalas e ir a la acción. ¿Y qué puede significar para un ministro de Seguridad ir a la acción?
2: Sí,
0: los tiempos difíciles requieren hombres fuertes, decía también en ese momento Martín Arrau.
2: Claro, yo creo que además de la acción, que era una de las cuestiones que se solicitaba a Steiner, que llama la atención la cantidad de personas que, de acuerdo a las encuestas, estaba de acuerdo con su salida, ¿no? Pero además de la acción, que era una cuestión que se decía ya podría haber encabezado, que si yo podría haber tratado de ganar más visibilidad, ese es un punto, ¿no? Que era lo que pedía en ese antiguo tuit el actual ministro de Seguridad. Pero creo que la carencia más clara es del plan, ¿no? Es del proyecto. Y eso es lo que finalmente termina, de alguna manera, dando la última palada al ministerio, a la función de Steiner, ¿no es cierto? La idea de que ella no tenía un plan. Entonces creo que lo que se necesita ahora es el plan. O sea, incluso cuando se habla de una cumbre donde participarían otros países que además tienen problemas de seguridad muy graves, uno piensa en lo que está pasando, no sé, en Bolivia, que es uno de los invitados. Al margen de aquello, la pregunta va a ser más urgente respecto a cuál es el plan del actual ministro, y en eso yo creo que esa es su principal y primera entrega, digamos. Claro, el primer delivery que tiene que hacer es el plan, más que cualquier gesto.
1: Que se va a hacer distinto de lo que se ha hecho hasta ahora. Hay comité de seguridad en La Moneda ahora en un ratito, y está en los próximos días esta cumbre a la que aludíamos, Cristian.
3: Así es, porque el ministro de Relaciones Exteriores, Francisco Pérez Mackenna, convocó a una reunión de alto nivel en Santiago contra la delincuencia transnacional para el próximo jueves 28 de mayo. La cita reunirá a cancilleres y autoridades de Chile, Argentina, Bolivia, Ecuador y Perú, y se espera que se realice un documento con medidas en materias como coordinación fronteriza, cooperación institucional, intercambio de información, trazabilidad de flujos financieros ilícitos y también fortalecimiento de mecanismos regionales de respuesta. Desde el gobierno, el viceministro Alvarado aseguró, lo que estaban hablando hace pocos momentos, que la reestructuración del gabinete busca fortalecer la conducción del Ejecutivo, especialmente en el ámbito de seguridad, tema para el cual considera necesario se le entregue más energía y más fuerza, por lo que agregó también que se están haciendo cosas, pero que la gente no las percibe.
0: Cristian Aburto con la información. Gracias, buenos días, Cristian.
3: Buen día.
4: Chao.
5: Buen día.
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3: 0 grados. 0 grados en Santiago. Cooperativa. 8:32 minutos. 8:32 minutos.
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6: Pasamos a esta mesa de reporteros y reporteras con Verónica Franco, con Paula Molina, para conversar a esta hora de política y harto tema en agenda con el senador de Demócratas, Matías Walker. Senador, bienvenido, buen día.
7: Hola, Rodrigo, Verónica, Paula, muy buenos días.
5: Muy buenos días, senador. Oiga, la Cámara Alta va a recibir formalmente, entiendo, la próxima semana la Ley de Reconstrucción Nacional. Usted ha dicho que va a votar a favor de la idea de legislar. ¿Eso significa apoyo político al corazón del proyecto o solo disposición a abrir la conversación por ahora?
7: Sí, lo primero que he propuesto, Verónica, es que esto sea fruto de un acuerdo amplio, como lo hicimos en materia de pensiones. Yo creo que el Senado fue capaz en la reforma de pensiones de dejar legítimas diferencias de lado y lograr un acuerdo sobre la base de que todas las partes cedieron algo en sus pretensiones. Logramos un aumento de cotización fortaleciendo el ahorro individual y también la solidaridad. ¿Y cómo lo hicimos? A través de una comisión técnica que le generó confianza a todos los sectores que propusieron las bases técnicas para un acuerdo. Yo propongo la misma metodología y por eso valoro lo que dijo el ministro del Interior el día de ayer, que si era necesario darse más tiempo, atendido que el Senado es más reflexivo, según sus propias palabras, para llegar a un acuerdo, se va a hacer. Yo comparto los fundamentos de esta reforma. Yo creo que, habiendo votado a favor la reforma del 2014, hay que reconocer que es una reforma, la del ministro Arenas, que no cumplió su objetivo, ni en materia de recaudación, aumentó la deuda pública y llevamos 12 años creciendo a un 2%.
5: ¿Y el remedio que plantea este gobierno, a usted le parece que va en la línea correcta?
7: Es similar al remedio que planteó el ministro Mario Marcel en el gobierno anterior. Recordemos que Mario Marcel se abrió a bajar la tasa de impuesto corporativo de un 27% a un 24%. En los mejores años de Chile, que fueron los gobiernos de la Concertación, por lejos, la tasa llegó en el gobierno del presidente Ricardo Lagos a un 17%. Después aumentó a un 20% para financiar la reconstrucción del terremoto del 2010 en el gobierno del presidente Piñera, y después aumentó a un 25% y un 27% con o sin integración. Quedaron dos sistemas tributarios distintos, como dijo el ministro Marcel en una profunda autocrítica, ¿no? Y eso ha generado un problema en materia de crecimiento, en materia de recaudación, de generación de empleos. Tenemos 850.000 chilenos desempleados y hay que hacerse cargo de esa realidad. Hay que volver a generar incentivos a la inversión y a la generación de oportunidades.
6: Oiga, dos cosas que se desprenden de lo que usted ya nos decía. Aparentemente, Alvarado, ajuste de gabinete de por medio, aparece con más poder ahora, ¿no? Considerando lo que dijo ayer, porque como que contradice todo lo que había dicho Quirós hasta ahora respecto de los plazos.
7: Por supuesto, y acá el que va a marcar los tiempos es Claudio Alvarado, porque además él tiene mucha experiencia junto con José García Rubinot, que fue presidente del Senado, respecto de los tiempos legislativos. Conocen a cada uno de los senadores y saben que, como dijo Alvarado, el Senado más reflexivo se puede lograr a un acuerdo amplio con todos los sectores. Yo he conversado con senadores del socialismo democrático, incluso del Frente Amplio, que quieren hacer propuestas. El propio senador Kusanovich, que se decía que iba a votar en contra, no me cabe duda que va a votar a favor de la idea de legislar, y tiene propuestas en materia de IVA. Yo también he hecho propuestas, ¿por qué no aplicar el bolsillo familiar electrónico para devolverle a las familias más vulnerables y de clase media lo que gastan en IVA de productos de primera necesidad? Entonces, yo creo que hay propuestas que se pueden hacer y lograr un gran acuerdo como lo hicimos en materia de pensiones.
8: Sí, claro, se abrió la puerta de lo del IVA respecto de lo del PDG en la Cámara y han habido varias peticiones en ese sentido. Ahora, lo que uno ha visto en las declaraciones de la socialdemocracia es que para lograr algo más amplio necesariamente tienen que haber compensaciones. Y hasta ahora Quirón no ha cedido ahí. ¿Lo ve así también usted o no?
7: Bueno, yo creo que esa es la labor de los senadores. Si la gente nos eligió para hacer propuestas. Yo he hecho una muy concreta. Si grabamos las apuestas online, las plataformas de apuestas en línea, que hoy día no están pagando impuestos, ahí hay un proyecto que viene del gobierno anterior, que ya se aprobó en su idea de legislar. Podríamos recaudar, Rodrigo, 300 millones de dólares al año, obviamente con regulaciones, prohibiendo el acceso a menores de edad y que paguen la apuesta en línea por todos estos años que estuvieron en la ilegalidad, ¿no? Recordemos que hay un fallo de la Corte Suprema. Entonces ahí tú puedes recaudar al menos 300 millones de dólares al año. Yo creo que lo del fondo común municipal hay que revisarlo. Efectivamente, hoy día yo leía en el Mercurio un estudio de la Universidad Católica del Norte, gran universidad, con un experto de la Universidad de Michigan, que advertían del efecto de la exención de contribuciones en la calidad de vida de los adultos mayores. Dice que por cada peso que se ahorrarían los adultos mayores eventualmente a través de la exención de las contribuciones, perderían 7 pesos en lo que los municipios otorgan a los adultos mayores en servicio a lo largo de todo el país. Entonces, yo creo que es perfectamente posible, incluso lo planteó Evelyn Matthei, Pablo Longueira, establecer una exención acotada, ¿no? Y que las viviendas de mayor avalúo fiscal sigan pagando contribución.
5: Senador Matías Walker, muy buenos días. Le saluda Paula Molina.
7: Hola, Paula.
5: ¿Qué tal? ¿Sabe qué? Quiero profundizar un poco en lo que usted ha dicho, y es que el que va a marcar los tiempos será Alvarado. Pero lo cierto es que Quirós es el ministro que se percibe como más influyente. Quirós ha estado liderando las negociaciones. Quirós ha dicho en algunos casos que no va a ceder, o ha mostrado que esta es una propuesta muy, muy importante para él y en la que él cree completamente, como corresponde a un ministro de Hacienda. Pero, ¿cómo ve usted? Porque inevitablemente se va a generar, que hablar del entrevero con la Democracia Cristiana, ¿no es cierto? Donde la DC pide más respeto, en fin. Quirós parece un ministro muy empoderado. ¿Usted cree que se va a dar una contienda de alguna manera de competencia, de poder, entre Quirós y Alvarado? Y si eso es así, ¿qué está en juego entre el liderazgo de Quirós y el liderazgo de Alvarado, en su opinión?
7: Lo que pasa es que Quirós va a tener que ceder, si no, no va a tener los votos nomás. Y este partido se juega en la cancha de Claudio Alvarado y en la cancha de José García Rominot, el ministro de las Express. Es una cancha que ellos conocen, que es la cancha del Senado, una cancha que les es conocida, y donde ellos saben que los senadores quieren hacer propuestas, hay detrás centros de estudio. Yo creo que todos compartimos el objetivo de que Chile vuelva a crecer y generar empleo. Hay un consenso generalizado que hay que bajar la tasa corporativa, quedamos con una tasa corporativa por sobre el promedio de la OECD. Insisto, eso lo reconoció el propio Mario Marcel, el gobierno anterior, y sobre esa base se puede llegar a un acuerdo para que Chile vuelva a crecer, a generar empleo, pero que esto no redunde en falta de financiamiento de programas sociales que son muy importantes para la gente.
5: Pero en lo político, le pregunto, porque Quirós en la Cámara era, de hecho, la persona que termina haciendo todas las negociaciones, y Franco Parisi, desde el Partido de la Gente, dice que no tiene ni siquiera el teléfono de Alvarado y de García Rominot. Él dice varias veces, no los conozco, no los he saludado. Dio muchas señales respecto a que los liderazgos de Alvarado y García Rominot no eran importantes y que él negociaba directamente con Quirós. ¿Por qué Quirós cedería a ese poder que ya desplegó en la Cámara de Diputados?
7: Mira, desconozco la amistad que tiene Parisi con Quiroz. Nosotros los senadores sí tenemos el teléfono Alvarado, sí tenemos el teléfono José García Rouminot, con quien me tocó compartir la testera del Senado, y sé que son gente que privilegia los acuerdos. Y el hecho que el ministro del Interior, reempoderado en su rol de, además, vocero de gobierno, haya dicho el día de ayer que es partidario de darse más tiempo, ¿no? Es imposible despachar el proyecto en junio, pero que podemos darnos más tiempo si con ello vamos a lograr un acuerdo, como lo hicimos en materia de pensiones, en buena hora. Yo me quedo con eso.
5: Senador, me quedó una duda cuando habló de la posibilidad de que haya impuesto a las casas de apuestas. ¿Este podría ser retroactivo, además? ¿Le entendí algo así o no?
7: Yo sostengo que puede ser retroactivo. Ayer había un debate en una nota del Mercurio, efectivamente el presidente de la asociación gremial dice que sería inconstitucional. Yo sostengo que no es inconstitucional, porque esto es la misma lógica del registro de capitales, que ya se aplicó en la reforma del 2014, el gobierno de la presidenta Bachelet, con una tasa de un 8%, y que ahora se va a replicar con una tasa de un 10%. Es decir, personas que no han declarado y pagado impuestos al extranjero, se les aplicaría una sobretasa, ¿no?, a cambio de que puedan registrar esos capitales en Chile y obviamente que haya más inversión, ¿no? Esto tiene la misma lógica. Si la Corte Suprema decretó el cierre, el bloqueo de y mandató a la Subsecretaría de Telecomunicaciones
5: y funcionando
7: para
5: igual
7: bloquear ciertos sitios de apuesta en línea y siguen funcionando igual, lo lógico es aplicar un impuesto, pero que ellos paguen como sanción por haber estado en la ilegalidad todos estos años. Eso además provocaría un efecto recaudatorio muy interesante. Eso es lo que se ha hecho en otros países como Colombia, Perú, etcétera.
5: Otra cosa, senador Walker, usted insistió en la necesidad de avanzar en sala cuna universal y en medidas pro empleo femenino. ¿Ve al gobierno dispuesto a abrir esa conversación dentro de esta mega reforma, o esto va a avanzar con el proyecto de ley que ya está en el Congreso y que está esperando las indicaciones, entiendo, para mediados de junio?
7: Efectivamente, y el propio gobierno introduciría indicación el 15 de junio. Este es un proyecto que ya aprobamos en su idea de legislar, que viene del gobierno del presidente Piñera. Inexplicablemente la izquierda votó en contra la idea de legislar el año 2024, pero hay propuestas que vienen de la sociedad civil, como la Fundación Todo Mejora, Chile Mujeres, Yo Quiero Estar, y otras que se pueden incorporar para que por fin tengamos un proyecto de sala cuna universal. Fíjese que el costo fiscal del proyecto de sala cuna sería 300 millones de dólares. Curiosamente, lo mismo que se podría recaudar si aplicamos este impuesto que estoy señalando a las plataformas en línea de apuestas, que, como digo, ya se aprobó en su idea de legislar, un proyecto que viene del gobierno anterior. Tenemos que avanzar en sala cuna. La propia presidenta del Senado, Paulina Núñez, lo ha dicho. Ella se autoimpuso un plazo de 50 días para poder lograr un acuerdo en materia de sala cuna, y es fundamental. Tenemos un desempleo femenino del 10%. Recordemos que además este proyecto establece el principio de corresponsabilidad parental entre padres y madres.
8: Hay otro tema en agenda, decía yo al principio, senador Matías Walker. Déjeme llevarlo a lo de Codelco. Hoy día sale Máximo Pacheco de la estatal. Mañana pasado asume Bernardo Fontaine, y él ha dicho que va a asumir la empresa con una mochila de plomo. El gobierno ha hablado de una empresa fuera de control respecto de la auditoría y los resultados sobreestimados, las cifras infladas que todos hemos conocido. Se promete más orden, más gestión, pero algunos creen que aquí hay una intención soterrada de privatizar finalmente Codelco. ¿Cómo está viendo usted ese momento de la estatal o este momento de la estatal?
7: A ver, lo digo como senador de una región minera, como es la región de Coquimbo. Codelco es patrimonio de todos los chilenos y todos tenemos que cuidar a Codelco. Obviamente tiene que transparentarse esta duda que se ha planteado respecto a la sobreproducción, que ha influido en bonos, además, a los ejecutivos, los propios trabajadores. Yo sostengo ahí que hay un derecho adquirido por parte de los trabajadores. No es cuestión de llegar y quitarle a los trabajadores un bono, ¿no? Pero yo espero que no se utilice esta crisis como una excusa para privatizar Codelco. Yo creo que Codelco es patrimonio de todos los chilenos. Nosotros somos legatarios de lo que fue lo que hizo el presidente Eduardo Frei Montalva con la chilenización del cobre. Recordamos lo que fue Radomiro Tomic en su lucha porque el cobre sea de todos los chilenos, y yo me siento tributario al menos de esa tradición, y vamos a defender Codelco.
5: Sobre la cuna, senador Walker, ¿en qué medida usted espera que hubiera apertura del gobierno si el gobierno, la primera reacción a la aprobación, el avance más o menos sorprendente que tuvo ayer el viernes de la semana pasada, fue recurrir al o anunciar que recurriría al Tribunal Constitucional?
7: Sí, pero es que eso lo dicen respecto a una indicación que se aprobó en la Cámara de Diputados, que se hizo obviamente con el objeto de presionar al Ejecutivo, porque todos saben que esa indicación es inadmisible. Acá hay un proyecto que viene desde el gobierno del presidente Sebastián Piñera, que fue ya aprobado en su idea de legislar el año 2024, que la izquierda votó en contra. No me voy a cansar de decirlo porque lo encuentro inexplicable. Fue la verdad es que una cosa bastante pequeña, porque el proyecto venía, el gobierno del presidente Piñera votaron contra la idea de legislar. Pero yo creo que hoy día están las bases. Ya Felipe Casa había logrado un acuerdo como presidente de la Comisión de Hacienda. Esto se podría haber votado en el verano. Esto se podría haber votado incluso a fines del gobierno anterior. El nuevo gobierno quería revisar el proyecto, ya legítimamente, pero llegó la hora de votar, ¿no? Y se van a introducir indicaciones el 15 de junio. Los parlamentarios también pueden introducir indicaciones siempre que sean admisibles, y en base a eso avanzar sobre el proyecto que ya se aprobó su idea de legislar en el Senado.
5: El senador de Demócratas, Matías Walker, en el diario de Cooperativa. Gracias por haber conversado con nosotros, senador. Que tenga un buen día.
7: Muchas gracias a ustedes. Muy buen día.
8: Buen día, buena semana.
9: El mundo, Paula.
5: Así es, y nos vamos al mundo, porque vamos a hablar de la primera encíclica del Papa León XIV que se acaba de publicar hace muy poquito rato. Lo curioso es que mucha gente la debe estar leyendo con la inteligencia artificial. Quizás la recomendación es leerla con otros ojos, porque se llama Magnífica Humanitas. Se tiene 42.300 palabras, contó el New York Times, y es una encíclica que está apuntando hacia la inteligencia artificial, al deseo de proteger la dignidad y la autonomía de las personas en medio de el desarrollo tecnológico. La presentó además junto al cofundador de Anthropic, que ustedes saben es una empresa muy importante en el desarrollo de la inteligencia artificial, así que había allí un gesto, digamos, de que es posible un diálogo. Lo que plantea la encíclica de manera más o menos precisa es regulación gubernamental de las empresas privadas que impulsan el desarrollo de la inteligencia artificial. Recordemos que esto es bien discutido, ¿no es cierto? Allí quienes piensan que no hay innovación ni emprendimiento si hay regulación, el Papa está llamando a la regulación. Protección y capacitación para trabajadores cuyos empleos están en peligro. Otra cuestión donde el Papa establece una línea, porque quienes dicen, bueno, si tu trabajo puede ser reemplazado, tendrá que ser reemplazado, porque si no sería una ineficiencia. Si a ti te pueden reemplazar y no te reemplazan, se pierde valor. Bueno, el Papa dice no, hay que proteger y capacitar a los trabajadores. Educación para pensar críticamente respecto a la tecnología. Esto se adelanta, se anuncia siempre, pero pocas veces llega hasta las aulas. Medidas para proteger a los niños de información violenta y hipersexualizada o falsa en línea, a menudo generada por la inteligencia artificial. De nuevo, aquí el Papa planteando un desafío, porque cuando se habla de regular las plataformas, por lo menos en Estados Unidos, se amparan en el hecho de que simplemente transportan, simplemente son medios de distribución y que por lo tanto no son responsables de lo que allí se genera. El Papa está mandando una línea distinta, una línea más o menos similar a las regulaciones que se establecen en el Acta Digital Europea, que plantea algunas salvaguardas para esta distribución de contenidos que pueden ser maliciosos. Así que, precisamente, ese término ocupa el Papa, salvaguardias, para que los humanos y no la inteligencia artificial, por ejemplo, sean responsables de las decisiones relativas al uso de armas. ¿Por qué elijo estos temas? Ya que una encíclica tiene, por supuesto, otro peso, otro tonelaje teológico o espiritual. Y es porque estas son cuestiones donde la discusión es terrena, ¿no es cierto? Es de todos los días. ¿Cuánto se rejula? ¿Cuánto se educa? ¿Cuánto se protege? ¿Cuánto se capacita? Son conversaciones del día a día y son parte de lo que trata esta encíclica del Papa que se acaba de presentar esta mañana. Finalmente, la declaración base, la inteligencia artificial, no es neutral, dice el Papa, y no se puede concentrar en pocas manos. El primer gran documento de un pontífice que ha marcado, entre otras cosas, una necesidad, un deseo y una capacidad para estar presente en las discusiones del día a día.
8: Magnífica Humanitas.
5: Así es. ¿Se llama?
8: La encíclica de León 14.
5: Paula Molina, como siempre, gracias por la información. Que tengas un buen día. Muchísimas gracias, muy buena jornada y los espero en lo que queda del día. Chao.
8: Chao, chao.
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Ya estamos partiendo. ¿Cómo están? Buenos días. Muy buenos días a todos, todas y todes. Les saludamos con mucha buena onda, 25 de mayo, partiendo una semana más, nos queda poquito ya. 25 de mayo para terminar el mes de mayo, valga la redundancia. Hoy día la Sofía y los Gregorio están de santo día. Sofía y Gregorio, así que si tienen una amiga con ese nombre, Sofía y un amigo Gregorio, bueno, salúdenlo pues hoy día, que sean bien saludados chiquillos, ¿ah? Las 9 de la mañana en punto, ahí vamos a saludar a mi amigo Jaime Samarca, que está desde tempranito escuchando la radio, y mi amigo Américo también, que está ahí en sintonía, me dice, buena, buena, buena, a ver, me puso buena por un videito que puse en TikTok, porque me venía a TikTok ahí para hacer algunas cositas ahí, para promocionarnos pues, ¿ah? Claro, así que bien, pues a Miguel Rivera también que está en sintonía, a nuestro amigo Batuel, ¿ah? Batuel, claro, ahí nos está informando. A ver, claro, de acuerdo con la información proporcionada por la central de bomberos de Freirina, se registra accidente de medio de transporte terrestre en el kilómetro ruta C46, kilómetro 14, a la altura del sector de Maitencillo, el cual se trata del volcamiento de un vehículo menor, donde de manera preliminar se registra una persona fallecida. Ay, qué lamentable, mis amigos, ¿eh? Bomberos trabajan en el lugar, carabineros también, bomberos Freirina y SAMU Atacama. Qué lamentable, ¿eh? Qué lamentable, chiquillos, ¿eh? Es complicado la carretera Huasco, ¿eh? Así dejándose de lesear o de decir cosas. Bueno, han habido muchas muertes en la carretera Huasco-Vallenar, y eso es verdad, ¿eh? ¿Y qué se hace? Bueno, los automovilistas tienen que ser respetuosos de no estar adelantando lugares no debidos. Eso es verdad, ¿eh? Yo he venido de allá y de repente hay una jajá ahí que tiene línea continua para no pasar, chiquillo. Y veo que pasan hecho una bala por el lado y al frente viene un vehículo no muy lejos. O sea, arriesgan. Y eso, por favor, se producen cosas como esta, lamentablemente, que no es bonito decirlo, pero es bueno recalcarlo a través de las radios, porque llegamos de forma instantánea a muchas personas y en realidad, bajo la irresponsabilidad de muchos conductores, suceden accidentes, y eso es verdad. Así que lamentamos mucho lo sucedido de este accidente de una persona fallecida ahí en el sector de Maitencillo. Así que, bueno, los automovilistas, un abrazo grande a todos los que manejan responsablemente. A los que no son responsables, chiquillos, no los salvamos en realidad, ¿eh? Ya, bueno, ahí estamos nosotros, lamentablemente con una noticia negativa, pero tenemos que informar, chiquillos, ¿eh? Ya, vamos con la música al tiro. London Beats, ¿eh? I've been thinking about you. Suena ahora, vamos.

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1: 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Vamos con Matt Bianco ahora, Matt Bianco, ya, vamos. Buena, vamos.

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3: Oye, ha estado muy heladito, ¿no? ¿Qué le ha parecido usted estos dos días? Y de ese día apareció súper helado igual en la mañana. Pero antes de ayer, chiquillo, wow, tuve que ponerle diario a las zapatillas Jordan Nike esa. Oye, no, tuve que ponerle, en verdad, le puse papel de diario. Tenía las patitas más heladas que... oye, chiquillo, pero estuve muy helado en realidad. Un poleroncito y una chaquitita rico, ahí me estuve abrigando y un cafecito. Uy, me costó mucho. ¿Y usted cómo? Me costó mucho tomar temperatura, chiquillo, ¿eh? ¿Eso es producto de la edad también o no? Oye, no, igual ha estado helado, pero bueno, ojalá estén bien, chiquillos, donde se encuentren ustedes, chiquillos, escuchando la buena radio que es Oye Más Cobre Más Radio, Unión de Medios, ¿eh? Más cerca de ti, pasión por la música. Oye, bueno, así es la cosa, como le estamos contando. Yo les voy a contar de que, bueno, han escuchado del el bono Dueña de Casa 2026, cuyo nombre oficial es en realidad el Bono de Protección Social, ¿eh? Es un beneficio económico mensual que entrega el Estado a familias más vulnerables que participan en el programa Chile Seguridades y Oportunidades. Bueno, ¿qué es el bono Dueña de Casa? Le voy a contar, ¿eh? Es un aporte que se paga durante 24 meses consecutivos y que busca apoyar económicamente a hogares vulnerables, especialmente mujeres jefas de hogar o dueñas de casa. Lo más importante, no se postula. Mira, este beneficio no requiere postulación directa. El Estado selecciona a la familia a través del registro social de hogares y las invita a participar en programas sociales del Ministerio de Desarrollo Social. Hay unos requisitos para recibir el bono. Las condiciones son principalmente las siguientes: ser parte del subsistema Chile Seguridades y Oportunidades, participar en programas como Programa Familia, Abriendo Caminos, Calle, Vínculos, y aceptar la invitación del Ministerio, por supuesto, ¿eh? Firmar una carta de compromiso y participar en acompañamientos psicosociales. Esa es una de las prioridades también importantes que tienen que hacerlo, si no, no participan, ¿eh?, en este bono. ¿Cuánto dinero entrega en este año, 2026? Los montos cambian según el periodo de pago. Los primeros seis meses tiene un valor de 24.523 pesos mensuales. Del mes séptimo al 12, 18.664, va disminuyendo. Del mes 13 al 18, 12.832 pesos. Y del mes 19 al 24, al 24 meses, 22.007 pesos. Así es, ¿eh? En total, el beneficio supera los 450.000 pesos durante los dos años de duración, ¿eh? Es un apoyo ahí, ¿eh? ¿Y quién recibe el pago? Una pregunta que siempre hacen. La prioridad normalmente la tienen mujeres jefas de hogar, dueñas de casa, mujeres cuidadoras de niños, adultos mayores o personas dependientes. ¿Cómo se paga? El dinero generalmente se deposita en la cuenta RUT del Banco Estado, o depósito bancario, o pago presencial en Caja Los Héroes o Banco Estado, ¿eh? Bueno, muchas personas conocen este beneficio como bono Dueña de Casa, pero oficialmente se llama bono de protección. Además, las autoridades recalcan que el beneficio no se pierde mientras la familia mantenga participación activa en el acompañamiento social del programa. ¿Cómo está eso? Bueno, ¿dónde más se pueden informar? En Chile Seguridades y Oportunidades. En Chile Atiende, bono de protección también. Ahí está la información para mis amigas dueñas de casa. Ya, a ver, vamos a ver un poquito, ahí estamos viendo el WhatsApp que se empieza a mover ya. A ver, sí, nos piden música, nos dicen, Zorrito, tú podés buscarte un tema. A ver, ¿qué tema? Hay un tema de Rick Astley que es un tema de 2026, se llama Raindrops. Yo le dije, sí, voy a buscarlo de inmediato, de inmediato, y lo estoy buscando en este rato, por eso que estoy buscándolo, así de simple. Así que, por mientras, vamos a hablar de nuestros amigos, de, a ver, Ahí voy a saludar al Natalicio Barraza también, chiquillos. Compadre Natalicio, ahí está. ¿Cómo está, chiquillos? ¿Ah? ¿Bien? Ya, a ver. Ya, es que estoy buscando un tema acá. Pam, pam, pam, pam, pam. Vamos a ver, ¿eh? Ah, ya. Oye, las 9:19. No olvidar saludar a las chiquillas. Y, a ver. Claro, a Gregorio. Claro, y a Sofía, que hoy día están de Santoral. Mira la Sofía, me acordé, la hija de Manuel Vélez. ¿Cómo está Manuel Vélez? Sé que está escuchando la radio, mi amigo, ¿eh? Oye, ya, tengo listo el tema. 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Ya, vamos con Rick Astley, mi amigo ahí que nos pidió el tema, ¿ya? Leonardo, mi amigo Leonardo desde acá de Vallenar, ¿eh? El Leo, ¿eh? Saludar al Leo Cruz también, ¿eh? Ahí del deporte, de la municipalidad. Ya vamos con Rick Astley, Rain Drop se llama, tema 2026, suena.

0: Este matinal se mueve, ¿ah? ¿Eh?
1: Claro.
0: Quiero agradecer en realidad a toda la gente que escucha la radio. Dice, buena, buena la radio, compadre. Bueno, buena, sí, sí. Oye, les voy a contar que hoy día estamos de cumpleaños. ¡De cumpleaños! Con Cobremar FM. Cobremar FM, bueno, cumpliendo 35 años de servicio a la comunidad. ¡Ay, buena, buena, buena! Ahí nos saludamos con el Panchulo. Panchulo, feliz día. Sé que estáis escuchando la radio, el Pancho Nofal, Orlando Álamos, llevando a cabo Cobremar FM. ¡Adelante, ah! ¿Eh? Gracias por la sintonía, por Cobremar, por los 35 años, ¿ah? ¿Eh? Estamos un poquito más modernos, pero igual está Cobremar, Cobremar Radio, sonando como cañona. Ya, qué lindo, cumplir 35 años, sí, pues no, pocas radios llevan ese tiempo, ¿ah? Ya, bueno, ahí tenemos a la petición musical de qué personaje es Corazón Ausente. Ahí vamos a saludar a Nila, mira, Nila de Chañaral. Ah, ahí nos pide feliz día por sus 35 años, nos dice Nila, oye, gracias. Voy a buscar a qué personaje para Nila, Corazón Ausente, Chañaral. Por ahí nos están pidiendo también a Basilos con Gilberto Santa Rosa. Perderme contigo. Ya lo voy a buscar, ¿ah? Bien, bien, bien, bien. Vamos a... 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A ver, ¿qué no? Ahí nos dice muchas felicidades a la radio, que sigan dando toda su información y expandirse hacia toda la región de Atacama. ¡Para allá vamos, pues! ¿Ah? La Galita, feliz cumpleaños, nos dice. Gracias, Galita, mi amiga. ¿Ah? ¡Ay, qué lindo! Ya, oye, les voy a pasar un dato. 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Ya, oye, vamos con... ¿qué personaje? Para mi amigo ahí, listo. Para mi amiga Nila. ¿Qué personaje? Corazón Ausente. Suena, suena, suena, suena.

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1: Bueno, moviendo la radio, moviendo este matinal, conexión matinal sonando muy bien, ¿eh? Buena música, buena voz, ¿eh? Información. Ya vienen las informaciones, un ratito más. Eso, ¿eh? Me gusta cuando se empieza a mover el WhatsApp del playlist, el más 569-5172-0378. Ahí está el WhatsApp de Conexión Matinal. Bueno, hacemos un llamado importante a la gente que quiera difundir sus cositas, hay culturales, reuniones, todo lo pueden hacer a través de ese WhatsApp. Mándeme audio o mándeme algún texto, yo lo difundo de forma gratuita. Los avisos económicos también son de forma gratuita, ¿eh? Todavía está la pértiga que se vende en 25 luquitas, una pértiga que en la puntita tiene una para que colocar pilita y para que se alumbre la pértiga, de más o menos, ¿cuánto me dirá eso? Como 2,50 metros más o menos de largo la pértiga, ¿eh? Ya, la tengo yo, ¿eh? La tengo yo, listo, llámenme, mándenme un WhatsApp, más 569-5172-0378, pero en esta zona, chiquillo, ¿eh? De Vallenar, ¿eh? Ya, a ver, ¿qué otro tema? De ver que habíamos... nos habían pedido a Vacilos con Gilberto Santa Rosa, Perderme Contigo. Ya nomás vamos a entregar eso. Oye, a ver, ahí yo estuve viendo, estos son informaciones no de noticias tan potentes, pero son informaciones que, bueno, los concejales deberán abocarse a funciones propias de sus cargos, ¿eh? Lo voy a leer completo y de dónde sale esta información. Los concejales cumplen un rol fundamental dentro de los municipios, ya que su principal función es representar a la comunidad y fiscalizar la gestión municipal. Entre sus atribuciones se encuentra participar en la toma de decisiones del Consejo Municipal, aprobar presupuestos, las luquitas también para proyectos, ordenanzas y proyectos comunales, además de velar por el correcto uso de los recursos públicos. Ahí no se va a pasear nomás ni a esperar que recibir el sueldo, sino que hay que aportar también, pues, ¿eh? Ahí dice claramente, aprobar presupuestos, ordenanzas pueden hacer también, que vaya en beneficio de la comunidad, ordenamientos y proyectos comunales, además de velar por el correcto uso de los recursos públicos. Eso es importante, ¿eh? ¿Dónde se gastan las luquitas? Y también si ustedes aprobaron o no hacer tales proyectos. No siempre el sí, ¿ah? ¿Eh? Y agachar la cabecita. Ya, ¿qué es lo que dice el dictamen de Contraloría? La consulta nació de dos casos ocurridos en las comunas de Estación Central y Futaleufú, que fueron analizadas por la Contraloría de Chile. Atención a esto, dice lo siguiente. De acuerdo al dictamen, ningún concejal, independiente de su cercanía con el alcalde o los directores municipales, podrá promover, claro, defender o representar peticiones particulares de vecinos o empresas de la comuna. ¿Eh? No se pueden meter con ellas, ¿sí? Esto incluye reuniones no registradas. Hay que registrar las reuniones para que quede ahí en acta. Es como el lobby, una cosa así. Gestiones informales, claro, bueno, voy a repetir de nuevo, esto incluye reuniones no registradas, gestiones informales o cualquier intervención fuera de los canales institucionales. La sanción más grave que arriesgan los concejales es la pérdida del cargo, debido a una acusación ante el Tribunal Electoral Regional, el TER, por falta grave al principio de probidad administrativa. Tiene que ser demostrado y informado, claro, también existe jurisprudencia y diversos pronunciamientos de la Contraloría que cuestionan las donaciones realizadas por autoridades políticas a organizaciones sociales o personas particulares, las denominadas donaciones clásicas, aun cuando estas se efectúen con recursos propios, no se puede, especialmente cuando pueden interpretarse como acciones de promoción personal, clientelismo y utilización de la investidura pública. Fuente Chile Conectado. Quedan informados, ¿eh? Señores concejales, ¿eh? Hay muchos que no cachan mucho el tema y, bueno, es bueno que se informen, bueno, ahí para que no se vayan a caer en eso, ¿eh? Pueden perder la peguita, chiquillos. Ya, vamos con Vacilos, Gilberto Santa Rosa. Perderme Contigo suena ahora ya, ¿eh? Temas de ahora, ¿eh? Vamos.

0: ¡Ay, ay, ay! ¡Miércoles! Oye, rectifico, son 34 años, ¿eh? 34, estaba mirando ahí la información. Bueno, ahí nos están llegando algunos saludos por Radio Cobre Mar FM 89.9, cubriendo la provincia de Chañaral, Barquito, Chañaral, parte solar y borde costero. Ahí dicen felicitaciones a Radio Cobre Mar por sus 34 años al aire. ¿Ah? Claro, ahí saludo a Carolina. Dice, a ver, un saludo afectuoso, muy feliz aniversario Radio Cobre Mar FM, felicitaciones por estos 34 años de sintonía. Compromiso e información ininterrumpida. Gracias por ser la voz de nuestra comuna y de nuestra provincia de Chañaral, por acompañarnos día a día con la mejor música y por mantenernos siempre conectados. Que vengan muchos años más de éxito y gran sintonía. Un gran abrazo a todo el equipo de la radio. Gracias. Muchas gracias. Manden los saludos nomás al WhatsApp más 569-5172-0378, ¿ah? Ya, vamos a seguir celebrando con esta buena radio. Eso, buena radio. 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Ya, vamos con Gloria Estefan a movernos un poquito más todavía, porque aquí tocamos muy buena música. Saludamos a Lucho, que nos pide, Gloria Estefan, Lucho de Vallenar, ¿eh? No voy a decir el apellido, dicen, no digas mi apellido porque soy muy conocido. Gloria Estefan Conga.
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A ver, vamos a generar también un saludo muy especial, chiquillo, ¿ah? Ay, ay, ay. Si estamos re buena onda, hay harta gente que nos está siguiendo, ¿ah? Es lindo eso saberlo. Y gracias por su preferencia, ¿ah? Bueno, yo quiero dar un saludo especial. Hoy día queremos enviar un saludo lleno de amor, chiquillos, lleno de amor. Y alegría para una mujer maravillosa, la reina del hogar. Hoy está de cumpleaños la amada esposa de nuestro amigo Jaime Samarca, Claudia Díaz Figueroa, que es oriunda de El Salvador, ella. ¿Ah? Claro, hoy está de cumpleaños la amada esposa de Jaime Samarca, un gran amigo. Este mensaje viene compartida doble también, porque tanto Jaime como su querido hijo, claro, se unieron para decirle gracias por su amor incondicional, ¿eh? Por su sonrisa de cada día y por ser el pilar de la familia. Que la vida te llene de bendiciones y pases un día espectacular. Claudia Díaz Figueroa, que es oriunda de El Salvador, y pases un día espectacular. Feliz cumpleaños te lo desea tu esposo, que te ama, te adora, me lo ha dicho. Y saludo a tu hijo. Feliz cumpleaños, Claudita Díaz Figueroa. Oye, yo de parte de la radio, igual al Jaime lo saludo muy cariñosamente, mi amigo, que se atreve a saludar a su esposa. Y qué lindo, ¿eh? Qué lindo. ¿Cuántos años llevan? ¿Ah? Muchos años, 30 años juntos, ¿ah? Juntos, que el cariño y amor no se termine nunca. Excelente mamita, me dice ahí, y compañera. ¿Ah? Claro, Claudita Díaz Figueroa, un abrazo grande de parte de la radio de tu esposo y, claro, de tu hijo Diego Zaparca también, ¿ah? Un kinesiólogo, compadre, ¿ah? De lo bueno acá, ¿ah? Ya. Bueno, ahí estamos. Saludos, ¿ah? Saludos, Claudita. Feliz cumpleaños.

0: Liz Taylor, a ver, vamos a irnos con... A ver, ¿hay más saludo? A ver, vámonos, va. ¿No quieren saludar de nuevo? A ver. Ay, ay, ay, otro de nuevo a la radio, miércale.
1: Cumpleaños feliz.
0: Oye, señora Dores, igual que la Contralora de la República. ¿Será ella? No, Dorothy. Dorothy González Chayana dice, a ver, vamos a ver qué nos dice. Mande los saluditos y a WhatsApp más 569-5172-0338 si quiere, ¿eh? A ver, nos dice lo siguiente. Muy feliz aniversario, Radio Corepar FM, desde la comuna de Chañaral. Celebramos con orgullo sus 34 años de historia, dice. Hoy aplaudimos con fuerza este gran paso. Unirse en una sola transmisión para abrazar a toda la provincia del Huasco también, ¿eh? La provincia de Chañaral. Gracias por derribar fronteras, ampliar el alcance y unificar la voz de nuestra región con la misma pasión de siempre. Felicitaciones a todo el equipo por este tremendo crecimiento y que sigan los éxitos. ¡Buena, buena! Gracias, señora Dordi, ¿eh?

Bueno, estamos de cumpleaños, 34 añitos, Cobremar FM. Claro, ahí por Chañaral, la provincia de Chañaral. Saludamos a toda la gente allá, linda y preciosa. Mis coterráneos, ¿eh? Y coterránea. Ya, vamos a irnos con otra petición musical a través del playlist. Me piden a Men at War, Down Under. ¿Eh? Voy a saludar a Claudio. Claudio es del puerto de Huasco. ¿Tá? Ayer anduve en el puerto de Huasco. Heladísimo. ¡Oh! Ya, vamos con Men at War, chiquillos. ¿Eh? Disfruten la buena música que tenemos aquí en Conexión Matinal. ¿Eh? Ya vamos.

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1: Celebrando nuestros 34 años de existencia, chiquillos. Cobremar FM unida a Oye Más Radio, llegando más lejos. Hay más saluditos aquí. A ver, ¿qué nos dicen acá? Está llegando de... Ah, Marcelita Morales me está mandando la cartelera cultural, la información. Marcela Morales es una amiga gestora cultural de acá de Vallenar, que nos informa de temas culturales, actividades. Ella también es gestora cultural y profesora de química y a la vez es artista plástica. Saludamos a Marcelita Morales. Ya vamos con el mensaje que nos envía. A ver, hay otro saludo más. Dice, felices 34 años, Radio Cobremar FM. Qué tremenda alegría celebrar este aniversario viendo cómo crecen, dice, y se unen a una sola transmisión con Huasco. Desde Chañaral les enviamos un abrazo gigante. Gracias por sintonizarnos. Claro, y no, gracias por darnos cobertura, dice, a conectarnos con más fuerza que nunca. Señora Matilde, Señora Lina. Ya, gracias, muchas gracias.

0: Ya, voy a irme con un tema. Ah, no, vamos a la pausa comercial y de ahí nos vamos a ir con Cumbia Rocha. Suena en la previa, ¿eh? Se llama el tema que les voy a regalar yo, movido para que ustedes bailen y disfruten de nuestro cumpleaños número 34 por Cobre Bar, ¿eh? Vamos a la pausa de la provincia del Huasco, ¿eh? Quédense por ahí con nosotros conectados. Y buena música cada día de la mañana.
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2: Hola, buenos días Orlando, aquí Marcela Morales, artista plástica. Te cuento el panorama para esta semana cultural. Está el lanzamiento de un libro, El Jardín de la Nostalgia, de Leni Blaimey. Ese será en el Extensión del Centro Cultural el día viernes 29. Y el día 30 seguimos con el patrimonio, donde quizás ahí tendré algunas muestras de mis obras sobre nuestro patrimonio natural, que son pinturas y acuarelas de el desierto florido. Eso por ahora, que estés bien.
3: Chau. 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
4: Bueno, ahí estaba el mensaje cultural, la información cultural de Marcelita Morales, profesora de química, gestora cultural y artista plástica. Ahí está diciendo que va a estar ella también ahí con sus obras. Ya, ahí nos dicen, y queremos escuchar al doctor Alban, ¿eh? ¿Cuál? It's My Life. Lo voy a buscar porque It's My Life. Ya, listo, ya. 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Ya, vamos con doctor Álvaro. Vamos a movernos ya, cuando son las 10 de la mañana con 14 minutos. De ahí venimos con información. It's My Life. Esta es la versión original, ¿ah? ¿Eh? Ya vamos.

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1: Informando por la comuna de Vallenar. Gran entusiasmo y participación se desarrolló un campeonato formativo de voleibol en el Polideportivo de Vallenar, instancia organizada por el Departamento de Deportes de la Municipalidad de Vallenar, reuniendo a clubes de Vallenar y Huasco en las categorías sub-12 y sub-14. Durante la jornada participaron los clubes Luis Rojas de Huasco, Club Vallenar y Club Hachapay de Vallenar, viviendo emocionantes encuentros marcados por el compañerismo, el respeto y el apoyo permanente de apoderados y familiares que acompañaron a las jóvenes deportistas, categoría sub-12, Club Hachapay, Vallenar, Club Luis Rojas de A de Huasco y Club Rojas B de Huasco también. En tercer lugar, Club Vallenar. Categoría sub-14, Club Luis Rojas Huasco, Club Hachapay Vallenar y Club Vallenar. El organizador del campeonato, Freddy Gamboa Sánchez, destacó que más allá de los resultados, el objetivo principal fue incentivar la práctica deportiva y motivar a las niñas a continuar desarrollándose en el voleibol, premiando la participación y el esfuerzo de todas las jugadoras que fueron parte de esta significativa actividad deportiva.

Vamos con la información de Chañaral, operativo de retiro de escombros. Seguiremos trabajando por un Chañaral más limpio. 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Revisa los puntos de acopio y súmate a esta importante iniciativa que busca mantener a nuestros espacios limpios y ordenados para toda la comuna de Chañaral. Invitamos a las vecinas y vecinos a colaborar dejando sus residuos en los lugares establecidos.

0: La comuna de Freirina informa, este fin de semana, personal municipal realizó labores de limpieza en el sector de Los Guindos, retirando residuos y basuras que fueron abandonados por algunas personas tras utilizar este espacio de esparcimiento. Este lugar ha sido habilitado para el disfrute de las familias y visitantes, por lo que volvemos a hacer un llamado a la comunidad a colaborar en su cuidado y mantención. Mantener limpio este entorno es responsabilidad compartida que depende de todas y todos. Invitamos a quienes visiten el sector a llevarse sus residuos y contribuir a la conservación de este espacio para que siga siendo un lugar seguro, limpio y agradable para toda la comunidad.
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1: ¡Ay! Vienen algunos temas medio romanticones ahora. Otra como tú de Eros Ramazzotti. Otra como tú. Bueno, canta muy lindo Eros Ramazzotti. ¿Le gusta Eros Ramazzotti? Ya viene Eros Ramazzotti. Viene, a ver, Llora las rosas de Cristian Castro también viene, ¿eh? Y, a ver, y también me están pidiendo... También me están pidiendo el tema de Gloria Estefan, ¿eh? No te olvidaré. Bueno, ay, lindo. Sí, yo siempre he dicho que las dueñas de casa, las damas que escuchan la radio, saben de música, ¿eh? Yo quiero agradecer a todas las chiquillas y a la Marianela que está pidiendo Eros Ramazzotti, Marianela, ¿eh? Claro. A ver, estoy mirando el WhatsApp ahí, nos dicen. Oye, no se olviden que usted, la vez pasada cuando estuvimos conversando con Claudio Flores Molina, que es ingeniero, tiene un máster en Madrid, de temas públicos, ahí estuvimos hablando y estamos desmenuzando un poquito ese informe que hizo la Universidad Católica con la Cámara de la Construcción sobre la calidad urbana, o cómo estamos nosotros como ciudad vallenar, estamos en los índices más bajos que los bajos, que fue un estudio que se hizo el año 2025. La pueden escuchar en el Facebook, yo la tengo publicada en mi perfil Orlando Lomo Cebolla, la entrevista ahí, ¿eh? Hay una fotito con que estoy con él, ahí está el audio, ahí háganlo, chiquillos, ¿eh? Escúchenlo, opinen. Y hoy día vamos a estar a las 11:35 hablando de seguridad, ese tema también que está evaluado en ese índice, en ese estudio, en ese informe, y vamos a ver qué nos cuenta Claudio Flores Molina. A las 11:35 ya estamos hablando con él, ¿eh? Ya, Marianela nos pide Eros Ramazzotti. Tengo listo el temita para entregarlo, sin antes saludar a mi amigo Danilo Castillo, que está por tal, mi amigo Danilo, a nuestro amigo Rodrigo Pérez, Coco Pérez en Antofagasta, claro. Ellos nos están escuchando a través de las plataformas web, en realidad, radiocobremar.cl, www.radiocobremar.cl y www.oyemasradio.cl. 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Y las menciones habladas en la mañana, como lo que estoy hablando ahora, ¿ya? Contrate los servicios al más 569-66-3094, chiquillos, ¿eh? ¿Ya vamos al tiro con el tema? Marianela, Eros Ramazzotti, otra como tú, y para todas las chiquillas románticas que les gusta esta música. Estás escuchando Conexión Matinal. Buena música, buena voz e información y nunca desinformación. Vamos con la música. Eros Ramazzotti.

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4: separado de ti, mira. Claro. Estamos en la terraza de Conexión Matinal, ¿eh? Oye, las chiquillas, cuando yo toco uno de estos temas romanticones, empiezan a pedir más temas. Mira, me dijeron, Zorrito, cámbiame. Voy a saludar a Rosanita, que es de Freirina. Rosanita, Rosáname, yo le digo Rosanita. Una auditora, sí, que nos ha seguido hace bastante tiempo. Queremos saludarla, de Freirina. Y nos dice que hágame cambio por el tema de antes. Cámbiamelo por John Secada, Otro día más sin verte. ¿Ah? Es una clásica, clásica de los 80 de ella. Pues, gracias. John Secada, oye, esos temas son muy buenos. De ahí va a venir de John Secada, va a venir La Sociedad, Miente, mi amor, y después Gloria Estefan. No te olvidaré. Ya, seguimos saludando a los, a ver, a los Gregorio y a las señoritas Sofía. ¿Eh? Sean muy saludadas, ¿eh? Correcto. Voy a saludar a mi amigo Ricardo Briseño, de ahí de un taller mecánico aquí cerca de la radio. Ricky, lo estamos esperando como auspiciador. Ricky. Vamos, juéguesela. 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No solamente cápsulas radiales, vamos a hacer un apoyo bueno en las redes sociales, nuestras redes sociales, ¿eh? ¿Ah? Un video TV también para ustedes, ahí en el mismo local, lo voy a entrevistar yo. ¿Ah? Soy profesional del área de las comunicaciones, chiquillo, ¿eh? No soy amateur. Ya, vamos con John Seca, Otro día más sin verte.
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Vamos con más saludos para la radio Cobre y Mar. Dice ahí Giovanna. Gracias. No. Dice, felices 34 años Radio Cobre y Mar FM. Qué tremenda alegría celebrar este aniversario viendo cómo crecen y se unen en una sola transmisión con el Huasco, dice acá. Desde Chañaral le enviamos un abrazo gigante. Después hay otro saludo más de Luisa, también es de Chañaral, dice, en este 34 aniversario la comuna de Chañaral saluda afectuosamente a Radio Colmar FM. Felicitamos a los locutores, técnicos y directivos que este nuevo aniversario y por la gran alianza de transmisión, dice, unificada con la provincia del Huasco. Esta unión demuestra que la radio está más viva que nunca, uniendo territorio y acompañando miles de hogares con muchos años más de sintonía compartida. Gracias, mi amiga, gracias. Para. Ahí pusimos un mensajito nosotros en las redes sociales también, que con los 34 años estamos muy contentos de Cobre Mar FM. Hoy esa radio estuvo cuando hubo el aluvión, claro, el famoso aluvión donde quedó la catástrofe en Chañaral, donde mi primo Francisco Nofal alcanzó a arrancar de ahí y perdió su casa completa. Tengo entendido hasta un animalito, perrito parece. A mi primo un abrazo grande, al Pancho Nofal, que es miembro integrante de la sociedad de Cobre Mar FM, con mi persona. Saludarlo también porque sé que esta fecha es bastante interesante también para él, porque también fue director por muchos años también de Cobre Mar FM, cuando estaba armando la tía Mary Álamos Gutiérrez. Bueno, ahora estamos ambos generando el avance de esta radio, permaneciéndola y con gran alegría y profesionalismo. Ambos somos profesionales en las comunicaciones y estamos viendo estas cosas importantes para que Cobre Mar siga manteniendo. O sea, 34 años al servicio de ustedes. Estamos en vivo. Algunos dicen, no, si la radio no está en vivo y no está acá. No, estamos igual. Los que dicen que no estamos allá en general, estamos igual con el corazón y con las transmisiones en vivo. Cuesta hacer tecnología, pero estamos en vivo. Por temas laborales, todos trabajamos en otras partes, pero si se dan cuenta, amigas y amigos de Chañaral, hacemos un esfuerzo más grande de que estar allá mismo. Tecnología, inversión, para que nos escuchen ahí la voz de Francisco y la voz mía, con mucho cariño. Ahí estamos, en vivo. Y si alguien necesita de nosotros, comuníquense a los teléfonos. Hacemos llamadas en vivo, entrevistas, lo que ustedes quieran. Y informen, sean reporteros ciudadanos, porque hay veces que radios, los costos no son altos para que usted pueda difundir algo. Nosotros en los programas en vivo lo hacemos de forma gratuita. Informe. Informar es mantener a la gente bastante preparada y nadie le mete el dedo en la boca. Ya, vamos a escuchar ahora La Sociedad, porque las chiquillas están románticas hoy día, románticas. Y este tema lo regala, ¿saben quién? Para ustedes, chiquillas, Modas Carla, pues, Modas Carla, que hay dos direcciones, en Prat 971, Modas Carla, ropa de mujeres, de las bellas mujeres, ropa de marca, buena, buen estilo. Y en Prat 999, donde los varones tienen que ir a ver toda la ropa buena que llegó ahí, buena, digo yo, no, buena, de buenas marcas, Levi, McGregor, bueno, etcétera. Péguense una vuelta a estas tiendas, díganle que escucharon en el Conexión Matinal del Zorro, que está hablando más caro. Si yo me he visto ahí, si usted me ve en la calle, van a ver la ropa, buena marca. Oye, que se viste bien el Zorro, Oye, no vayan, buena marca, ya vamos, La Sociedad, Miénteme Amor.

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2: 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Ya. Ay, nos dice acá la Marixita, se acordó de nosotros y dice: hola, buenos días, escuchando desde temprano, pero recién logro escribir algo. Feliz cumpleaños, esperamos seguir teniendo esta gran radio que nos entretiene mucho. Le mandamos un gran abrazo, Marixa, de Sermitrans. Gracias, Marixita. 34 años, no cualquiera dura 34 años en forma interrumpida. Ya, mira, acá hay otro saludo más, ¿eh? Otro saludo más. Pues mientras, Zorrito, prepárate, me dicen Gloria Estefan. No te olvidaré, ya. Dice: felices 34 años, mi querida Radio Cobremar. Como auditora de Chañaral, Carmencita, jamás olvidaré que cuando la tierra se nos vino abajo con el aluvión, dice acá, y quedamos aislados, ustedes fueron los únicos que siguieron de pie transmitiendo y dándonos calma en medio de la oscuridad. Eso no se olvida nunca. Mira qué lindo, gracias. Oye, dice acá: qué orgullo verlos cumplir 34 años y saber que ahora se unen con el Huasco en una sola transmisión. Son el corazón de nuestra provincia. ¡Felicidades, Carmencita! ¡Gracias! ¿Eh? Tengo otro saludo, por mientras que voy a dar varios saludos que están llegando a través del WhatsApp, más 569-5172-0378, el WhatsApp de Conexión Matinal. Dice de alguien orgullosa y comunitaria, dice, ¿eh? Un saludo gigante a Radio Cobremar por sus 34 años. Los chañaralinos y chañaralinas sabemos lo que vale esta radio. Ustedes fueron nuestro único faro y conexión con el mundo durante el aluvión, informando sin parar cuando todo era incertidumbre. Hoy verlos crecer y unificados en una sola transmisión nos llena de orgullo. Provincia de Chañaral, provincia del Huasco, juntos. Gracias por ser la voz del pueblo en las buenas y en las malas. Un abrazo de esta auditora que los lleva en el corazón. Mira, wow. Ella es Luisa de Chañaral. Chañaralina, no Chañalciña, como decían un amigo. Yo, Chañaralina, ya. Discutía yo con mi amigo y dije: no, pues si yo soy Chañaralina, pues compadre, no me venga a discutir a mí. Y se quedó piola. Ya, vamos con Gloria Estefan. No te olvidaré. Vamos, linda chiquilla.

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2: Bueno, chiquillos, vamos a ver un poquito de información, pero tiene que ver con el Servio, ¿eh? Con el Servio nos dice que hay un nuevo subsidio clase media, corresponde principalmente al programa habitacional para sectores medios del Ministerio de Vivienda y Urbanismo, conocido como el subsidio DS1. Está dirigido a familias que no tienen vivienda propia, pero sí capacidad de ahorro y opción de complementar con crédito hipotecario y recursos propios. Vamos a ir con un tema de los Linear, claro, y regresamos. Ah, vamos con un tema y regresamos con esta información. ¿Okay?

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Freirina informa: ¿sabías cómo funciona el servicio de urgencia rural? Cuando una persona llega al servicio de urgencias, primero es evaluada mediante un proceso de categorización que permite determinar la gravedad de su estado de salud y priorizar la atención según su necesidad. Te invitamos a conocer más sobre este proceso explicado por la encargada regional de la red de urgencias de Atacama, Patricia Saavedra. Hay un video que está saliendo en las redes sociales de la Municipalidad de Freirina para que ustedes lo vean ahí, ya lo escuchen también. ¿Perfecto?

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Para realizar el pago en línea solo debe ingresar el rol de la propiedad, el cual se encuentra indicado en las boletas de pago de años anteriores. Puede realizar sus pagos en www.munichanaral.cl o ingresando directamente al link. El link también está en las redes sociales, en la página de la Municipalidad de Chañaral. Información de paga tu aseo domiciliario de forma online.

0: La municipalidad de Vallenar informa, la municipalidad de Vallenar felicita al fotógrafo vallenarino Jonathan Pizarro, quien obtuvo el primer lugar en la cumbre de astroturismo gracias a una impresionante captura nocturna realizada en el sector de Los Mantos, comuna de Vallenar. Este importante reconocimiento pone en valor la belleza de nuestros cielos, el talento local y el enorme potencial astronómico y turístico que posee nuestro territorio. Como municipio nos sentimos orgullosos de que artistas y creadores de nuestra comuna continúen llevando el nombre de Vallenar a nuestros espacios, destacando la identidad y riqueza natural que nos caracteriza. Seguimos informando por Vallenar. Con una destacada participación de ajedrecistas de todas las edades, se desarrolló en dependencia del Centro de Extensión Cultural el Campeonato de Ajedrez Mes del Mar, una iniciativa que busca fortalecer e incentivar el deporte ciencia en nuestra comuna. El encuentro reunió a grandes y chicos provenientes de distintas comunas como Copiapó, Caldera, Tierra Amarilla, Ovalle, La Serena y Vallenar, quienes demostraron estrategias, concentración y talento en cada partida, coronando a los campeones en las categorías sub-14, sub-16, sub-18, torneo absoluto y todo competidor ante un gran marco de público. Además, durante la jornada se reafirmó el compromiso entre el municipio y el Club Vallenar de Ajedrez, estableciendo la realización de dos campeonatos anuales, permitiendo que estas competencias entreguen puntaje válido para el ranking nacional de ajedrez, fortaleciendo así el desarrollo de esta disciplina en la comuna. En la actividad estuvo presente la directora de IDECO, Carolina Hermenáquiz Dar, junto a Leonardo Cruz, encargado de deportes de la gestión territorial, quienes destacó. En Vallenar creemos que el deporte y la cultura son herramientas fundamentales para construir comunidad, fortalecer la convivencia y generar espacios sanos para nuestras niñas, niños y jóvenes y adultos. Actividad como este campeonato de ajedrez no solo potencian el pensamiento y la disciplina, sino que también transforman nuestros espacios públicos y culturales en puntos de encuentro para las familias y el desarrollo integral de la comuna.
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1: Bueno, estamos de vuelta, chiquillos. Ya vamos a partir con... Mira, yo voy a entregar un temita que nos pidieron y de ahí vamos a partir con Claudio Flores Molina, quien es ingeniero y a la vez, bueno, tiene bastante experiencia en temas públicos y vamos a estar conversando con él. Como estuvimos la semana pasada, el día lunes, ahora vuelve a estar, pero ahora vamos a hablar del tema de la seguridad en la Comuna de Villarán, que también tiene su índice, el estudio del índice de calidad de vida urbana 2025 y el reporte complementario de la Cámara Chilena de la Construcción sobre entornos urbanos e inseguridad arrojan datos alarmantes. Atención a eso. El 72% de las comunas evaluadas se encuentran en nivel bajo o medio bajo, demostrando un estancamiento generalizado en la última década, 2015 al 2025. Además, el estudio de la Cámara Chilena de la Construcción evidencia que un 87,6% de los hogares manifiesta una alta percepción de inseguridad vinculada directamente con el deterioro del espacio público. ¿Ah? Falta de luminarias, basura y abandono, etcétera. Bueno, contarles de que Claudio Flores Molina también fue integrante, jefe de gabinete de la delegación presidencial del Huasco. Hace poquito dejó de trabajar ahí por temas de cambio de gobierno, pero él tiene la experiencia, la expertise y la información también para poder conversar este tema de inseguridad o de seguridad, falta de seguridad. Vamos a ir al tema de Marisela, que estaba pedida, enamorada y herida, y de ahí regresamos ya inmediatamente con la entrevista del día de hoy, ¿ya?

0: 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Te quise mucho, pero ya todo pasó.
1: Pero yo te necesito. Necesito que estés a mi lado como lo hacías antes y tomarme de tu brazo como a ti te gustaba.
0: Sí, pero todo ha cambiado. No me busques ni tomes las cosas a mal. 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Adiós.

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1: radio. Ya estamos de regreso, son las 11:40 y estamos con Claudio Flores Molina. Y saludarlo a Claudio. ¿Cómo estás, Claudio? Gusto saludarte. Hola, buenas tardes.
2: No, buenos días, Orlando, efectivamente. Sí, buenos días. Aprovecho de saludar a toda la audiencia que nos escucha en estos momentos. Y bueno, como a lo que vinimos, vamos a hablar temas de seguridad. Y antes de hacer, en este caso, el hincapié, voy a aprovechar de saludar, porque por ahí sube de que el día de hoy tienen tan de aniversario, son 34 años, así que Orlando y Francisco, bueno, felicitaciones. No es fácil muchas veces perseverar en esto, las comunicaciones son difíciles, y mandarte un abrazo muy cálido y mucha prosperidad y éxito en todos los desafíos que vengan más adelante, así que
1: gracias.
2: Dele nomás,
1: Claudio. Y ahí está el Francisco también escuchando ahí en La Serena, porque él transmite de La Serena, él transmite de acá y salimos a nivel, bueno, regional. Pero podríamos hablar así. Agradecer tu saludo, y 34 años no es fácil, sobre todo interrumpidamente. Hay varias personas que nos han saludado porque somos la radio que estuvo por el tiempo del aluvión, ¿te acuerdas?
2: Sí.
1: La radio es la única radio que estuvo parada ahí haciendo las transmisiones y tratando de mantener informada a la comunidad. Nos han saludado muchas personas y se acuerdan de esa temática, que el rol importante que cumple una radio.
2: Y qué rico que puedan hacer el reconocimiento justamente, sí, cuando la radio, bueno, a lo que nace, pues, es informar.
1: Claro, y no desinformar. ¿Y sabes qué? Que la radio Cobremar estaba en pleno centro de la ciudad de Chile, una tremenda radio que era una de las mejores de la región de Atacama en cuanto a infraestructura también, moderna. Dos locutorios, sala de estar, sala de grabación, sala de atención, preciosa. La tía Mary, que en paz descanse, fue la que propuso con tío Juan Pesini, que fue ex intendente también, subrogante, me habían dicho. Hicieron esa radio y traspasamos nosotros ahora con Francisco y yo somos los propietarios actuales que seguimos con la senda. Y se perdió todo. Y en ese preciso momento, con unos equipitos antiguos, tanto Francisco como con Carlos Álamo, con el Toto Pangue, estuvieron ahí alzando la voz y transmitiendo en forma ininterrumpida todo lo que pasaba y acontecía. Y Francisco, mi primo, fue el que perdió toda su casa, hasta su animalito, en ese aluvión. Todo. Se tuvo que ir a Serena. Tremendo. Te lo cuento un poquito. Bueno, la gente lo sepa.
2: Parte de la historia también.
1: Pues, sí, o sea, hay una historia.
2: Así es la radio también, tiene alto y bajo, y las comunicaciones, y claro, ahí tenía una historia que contar. No es fácil salir adelante después de tremenda, exacto, tragedia, perder tu casa, donde naciste, tus recuerdos, sobre todo. No es fácil.
1: Es una de las cosas importantes que vanagloria la radio Cobremar, y también fue vista en canales nacionales, donde hablaron de la radio y de lo que había hecho la radio. Sí, bueno, un poquito de recuerdo. Estamos muy contentos con nuestros 34 años al servicio de la comuna y la provincia de Chañaral. Vamos a lo que nos compete. Pete, acá, pues. Bueno, yo estaba hablando un poquito que el índice de calidad urbana, vida urbana, del 2025, bueno, 2015 a 2025, hay un reporte complementario de la Cámara Chilena de la Construcción también sobre entornos urbanos e inseguridad. Arrojan la cifra alarmante: un 72% de las comunas evaluadas se encuentran en nivel bajo, y la Cámara Chilena de la Construcción también dice que el 87,6% de los hogares manifiesta una alta percepción de inseguridad. Una introducción tuya, bueno, partimos ahora, Claudio.
2: Perfecto, mira, lo primero es hacer un pequeño contexto de lo que nosotros hablamos la semana pasada, el lunes pasado, y que básicamente el índice de calidad urbana, que elaborado, tal como decías tú, por la Cámara Chilena de la Construcción y el Instituto de Estudios Urbanos de la Universidad Católica, lo que mide es la calidad urbana en términos, hay que entenderlo así, relativos de las 99 comunas del país, es decir, todas las comunas que tienes más de 50.000 habitantes. Por eso, como decía la vez pasada, no aparece Alto del Carmen, Freirina, Huasco, Chañaral, Caldera, entre otras. Particularmente la región de Atacama, quienes aparecen, las capitales provinciales y regionales, en este caso Copiapó y Vallenar. ¿Qué pasaba con esto? Acá se medían 6 dimensiones, en la cual estaba conectividad y movilidad, vivienda y entorno, condiciones laborales, ambientes de negocios, salud y medio ambiente y condiciones socioculturales. Y a lo que nos vamos a abocar el día de hoy es justamente una de estas dimensiones que es vivienda y entorno, pero no necesariamente la parte de vivienda, sino la parte de entorno. ¿Qué quiere decir eso? Seguridad, áreas verdes, acceso a servicios. Y ahí tú decías anteriormente con los datos que son relevantes, o sea, la percepción de inseguridad que tenga sobre un 70%, es decir, que no solamente, yo creo que también esto es algo que pega a nivel nacional, donde las personas, hay que entender que la percepción es algo de guatitas, más allá de los números, es lo que nosotros sentimos. O sea, el 70% se siente inseguro de transitar en la calle, se siente inseguro de salir en las noches, y eso al final elimina cualquier tipo de vida cotidiana, de hacer las cosas bien, y lamentablemente Vallenar no es ajeno de eso.
1: No, y le damos la autorización a los delincuentes para hacer lo que hagan, porque nosotros nos escondemos y ellos salen a disfrutar.
2: Y es curioso, ¿no? Sí, de todas maneras. Y además que es curioso porque el tema de la seguridad hay que entenderlo como un fenómeno integral, que no solamente es el delincuente propiamente tal, sino que también existen acciones que fomentan de que se produzcan este tipo de hechos. Ante ello, por ejemplo, bueno, siempre la idea es que se puedan vincular todas las instituciones, en este caso el municipio, la delegación, actualmente el Ministerio de Seguridad Pública, Carabineros, PDI, y ojo también, Servicio Puesto Interno.
1: También,
2: por supuesto.
1: Puede ser un trabajo potente.
2: Se han hecho trabajos potentes, lamentablemente, yo lo digo porque, bueno, cuando estuve en la delegación, se envió un oficio.
1: Eso es importante.
2: Mira, se envió un oficio.
1: Ese oficio para trabajar mancomunadamente, cohesionadamente, era esa la idea.
2: No solamente eso, sino que también el oficio lo que buscaba era que se le diera el visto bueno a un sinfín de estrategias. No sé si te acuerdas que el año pasado, cuando hubo como este pic, en este caso, de sensaciones de inseguridad, aumento de delincuencia, etcétera, y ahí fue cuando nosotros nos conocimos.
1: Claro.
2: Se elaboró un plan de seguridad. El día 23 de julio del año 2025, desde la delegación se envió un oficio, en este caso a la Municipalidad de Vallenar, para que justamente pudiesen darle un visto bueno y entregar las acciones que nosotros íbamos a trabajar de manera en conjunta. Acá, ¿cuál era la idea? O sea, esto no son cosas al voleo, esto no son una mesa de trabajo para juntarnos y que nos digan nuevamente qué les pasa, cómo se sienten a los vecinos y darle un calmante. Estas eran acciones concretas.
1: ¿Cómo cuáles?
2: Mira, a ver, básicamente.
1: Disculpa que te preguntes.
2: Por supuesto. Y voy a dar una
1: pequeña. Se llegó a la municipalidad, le dije a la Municipalidad de Vallenar, únase a nosotros y baje la información y aplíquela.
2: Más ya que únase a nosotros, la única forma de superar la seguridad es mirarla de forma integral. ¿Qué quiere decir eso? Yo no saco nada con, o sea, acá puede haber un carabinero por cada esquina y la delincuencia no se va a acabar. Usted a veces dice, no, es que faltan carabineros, sobran carabineros, falta esto. Hay que entender ciertas cosas. Esto no es como Tom y Jerry. Acá pueden haber un carabinero, deja al delincuente, lo procesan, la teoría se debería ir a la cárcel y se lo sueltan. Nuevamente está el mismo carabinero persiguiendo al mismo tipo y así. Esta cuestión no es el coyote tratando de buscar el correcamino. No es como Tom y Jerry esta cuestión.
1: De alguna manera
2: esta
1: hay que pararla.
2: Esta cuestión es seria, entonces lamentablemente no se ha tomado con la responsabilidad que conlleva. Porque el Ministerio Público acá también cumple un rol fundamental. O sea, si deja libre...
1: ¿La puerta giratoria?
2: Totalmente, o sea, si deja libre a las personas que cometen algún tipo de delito, ¿de qué sirve? Aunque nosotros tengamos un carabinero por esquina, sí, los carabineros van a estar todos los días tratando de buscar al mismo tipo. Pero si nosotros, lo voy a hacer en sentido figurado, tenemos un solo carabinero, pero el tipo que lo atrapa se queda preso, por ejemplo, 15 años, bueno, va a ir poco a poco, va a ir desapareciendo esa sensación. Poco a poco el tipo que está molestando en la calle a los vecinos, no sé, en un sinfín de sectores, por supuesto que se va a ver, va a decir, chuta, esta cuestión está funcionando. Pero actualmente, con el tema de la puerta giratoria, porque no se le dan los castigos que corresponden, da igual que tengamos, no sé, 300 carabineros, 1000 carabineros, 5000 carabineros, un carabinero por cada esquina. Porque al final la persona va a volver a salir.
1: Sí, oye, ¿qué pasó con el tema esto de lo que le mandaron a la municipalidad? Bueno, para que la gente sepa qué se hizo o qué hicieron.
2: Nosotros hicimos una matriz de objetivos,
1: ya,
2: en cual existían eje estratégico, objetivo, acción, indicadores e impacto. ¿Qué quiere decir eso? Que por cada eje, es decir, por ejemplo...
1: Eso lo hizo la delegación presidencial provincial.
2: Exactamente, ya. Cuando en este caso estaba yo.
1: Estaba como jefe de gabinete, ya.
2: Sí. Entonces, por ejemplo, un punto del... No sé, un eje estratégico, la prevención del delito. ¿Cuál es el objetivo de prevenir el delito? Es reducir los delitos y aumentar la sensación de seguridad mediante acciones preventivas y de fiscalización. ¿Qué acciones pueden haber? Patrullaje con drones en puntos críticos. ¿Cómo se mide esto? Porque es fácil decir, vamos a sacar un dron. O sea, esto tiene una medición, es decir, una cantidad de horas de vuelo dividido las veces a la semana para que nos dé un porcentaje para ver si es que se cumple o no. Y los responsables. En este caso era la responsable, particularmente en esta acción, era el municipio de Vallenar. Y lo curioso es que ahora, hace poco leí las noticias y decía que el dron no funcionaba.
1: No, que se cayó.
2: Entonces, el punto es que...
1: O sea, se salvan un tiempo para poder decir que no hay dron.
2: Y ahí yo también, lamentablemente... Hay que ser responsable con ese tipo de cosas. Y es importante porque acá se está jugando no con la seguridad de una persona, se juega con la seguridad de toda la comuna. A la comuna que uno representa. En algún momento el alcalde estuvo con guardaespaldas. Claro, quizás él, pero el resto no está con guardaespaldas, no vive con guardaespaldas.
1: Claro.
2: Entonces...
1: Y ahí se veían como uno o dos drones más, ¿no? ¿Eso no son municipales?
2: No, esos drones pertenecían al Ministerio de Seguridad.
1: Eso se veía.
2: Exactamente. Claro. Pero la idea es que justamente sea de manera periódica, porque si viene una vez y después no están, listo. Ya se pierde esa tendencia a que, chuta, ahora se puso en cero la cosa. No, ahora no. Hoy día nuevamente estamos en una especie de deambulando, viendo qué está pasando con el tema de la seguridad, qué se hace en las mesas de trabajo, perdón la expresión, que a mí me chateaban las mesas de trabajo porque uno sabía lo que tenían que hacer, conocían al tipo, porque esa es la sensación que todos tenemos, la gente, los vecinos conocen quién es, saben dónde vive, saben qué tienen que hacer, y justamente la pregunta es, ¿por qué no lo toman preso? Y al final, no voy a hablar por todos porque la institución de carabineros es una institución tremenda, pero efectivamente hay carabineros que son condescendientes, o sea, y la cuestión no funciona así, po. ¿Cachai? Si, lo siento, si el tipo no cambió a la primera, a la segunda, a la tercera, a la cuarta, a la quinta, a la décima, no cambió, pues se tiene que ir para adentro. Porque los que viven ese malestar no son las personas que quizás viven en una parcela, no son las personas que quizás están viviendo en un lugar acomodado, que bien por ello, son las personas que el día a día tienen que salir de sus casas, dejar la casa sola porque se tienen que ir a trabajar, tienen hijo, ir a buscar, llegan a las 6, 7 de la tarde, 7 y media, y llegar con todo el esfuerzo que haces día a día y no encontrar a nadie, no encontrar nada que te roben.
1: A nosotros nos pasó, ¿eh? Como yo te lo digo, a mi madre se metieron a la casa, robaron todo y hasta el día de hoy no se sabe nada.
2: Y ahí queda.
1: Y tú pasáis, bueno, uno queda vulnerable y queda con una sensación de protección, sobreprotección que uno tiene que hacer, poner reja, poner cámara, inversión y además asegurarte si el gallo entra adentro, cómo lo atacáis, no, cómo lo pescáis.
2: Y lamentable, insisto, acá el Ministerio Público tiene una alta responsabilidad, porque insisto, Carabineros los puede atrapar, pero si el Ministerio Público lo deja, lo suelta y le da una firmita mensual por 2 años y después encima te borra el delito, entonces no, pues, hay cosas que ya no... Mira, para situaciones extremas se necesitan medidas extremas. Y nosotros, y la gota ya rebalsó el vaso. Por lo tanto, ya se necesita que... Suena feo, suena un poco cliché el tema de la mano dura, pero de verdad se necesita. O sea, el tipo que comete un error se tiene que ir preso. Por lo menos 5, 10 años. Tiene que cortar el leseo.
1: Yo creo
2: el
1: que
2: leseo.
1: Hay mucho subterfugio legal que permite que estos chicos vuelvan a salir... En libertad, o...
2: Que lo que dices tiene toda la razón. Sí, por lo menos cuando se hablaba en elecciones presidenciales, el único cambio que puede existir...
1: Cambio ley.
2: Una reforma al Poder Judicial.
1: Wow.
2: Eso es.
1: Palabras
2: una reforma... Es que no es fácil. No es fácil. Los jueces... Hay que recordar que Chile tiene dividido los poderes. El Ejecutivo, en este caso el Presidencial, el Legislativo, el Parlamentario, y el Judicial, donde están, obviamente... Los que, los, vaga redundancia, los que son los jueces, pero son los que cortan el queque, po. Y si a ellos no se les puede tocar, comillas, entonces, ¿de qué sirve? Si la reforma del Poder Judicial es algo que se tiene que hacer si es que se quiere solucionar un problema de una buena vez. Obviamente no va a ser de la noche a la mañana, si también hay que ser sinceros con eso. Pero sí, pero es el primer gran paso, porque insisto, esto no es jugar a Tom y Jerry, esto no es el coyote persiguiendo al correcamino, entonces lo atrapa, lo deja y vuelve.
1: Hablemos de lo que pasó con municipalidad. ¿Acataron las cosas que hacer o no?
2: Más allá de acatar, lo primero
1: ¿qué
2: es que
1: gobierno? ¿Gobierno de ahora?
2: Sí, efectivamente, con el alcalde actual.
1: Ya.
2: ¿Qué pasó? Que no recibimos respuesta.
1: No recibieron respuesta.
2: ¿Qué es lo que generalmente pasaba? Ya. Y acá se involucran muchas fuerzas. Cuando me refiero a fuerzas, hay que hacer una coordinación interinstitucional. Hace poquito nosotros en ese momento éramos el Ministerio del Interior y Seguridad Pública, entonces fue justo cuando pasó el tema de la separación de los poderes, o en este caso de los ministerios para ser más preciso, y el Ministerio del Interior quedó solo y apareció el Ministerio de Seguridad Pública.
1: Todo les delega la responsabilidad a la delegación presidencial que tiene a cargo Carabineros y Policía de Investigación.
2: Exactamente, hace esa delegación. Entonces ahora el Ministerio de Seguridad Pública se encargaba de la coordinación de Carabineros,
1: claro,
2: PDI.
1: Claro.
2: Ahí dicen por ahora que
1: salva.
2: Es que quiero llegar al inicio nuevamente. Cuando nosotros hablamos de soluciones, se tiene que mirar de manera integral.
1: Todos cooperar.
2: Todos cooperamos, todos remamos de la misma manera. Por ejemplo, cuando hablamos sobre situaciones o hablamos sobre la recuperación de espacios públicos y un entorno seguro. ¿Qué quiere decir eso? Que era uno justamente de los ejes. ¿En qué consistía? Que era mejorar el entorno urbano para desincentivar las conductas delictivas y fortalecer el uso seguro de espacios públicos. Es decir, para que las personas vayan, puedan jugar a las plazoletas y no se lo tomen, en este caso,
1: los
2: malulos. Ocupar los espacios. Un espacio como, por ejemplo, el Estadio Marañón, que está ahí, es impecable.
1: Y la pelea entre la Asociación de Básquetbol y el Comodato.
2: Y hoy día, ¿qué es?
1: Y ahora no hay ni Asociación de Básquetbol, está fuera de plazo ya. ¿Y qué pasa ahí?
2: El Estadio Marañón está en pleno centro.
1: Claro.
2: Se encuentra, parece un terreno baldío. Ya están, no tengo nada contra los perritos.
1: Ya sacaron un cesto ya.
2: No tengo nada contra los perritos, pero
1: ¿están viviendo ahí?
2: Hay varios. 6, 7, 8 perros.
1: Tiene un buen terreno,
2: No, si tiene para hacerse una casa tremenda. Man. Pero ahí te das cuenta de que, por ejemplo, ciertas acciones que involucran a la municipalidad de Vallenar, por ejemplo, era la recuperación de espacios públicos. Por ejemplo, los vehículos abandonados, que a veces estaban en ciertos sectores, en ciertas poblaciones. Se hizo un trabajo, estoy consciente
1: de
2: ello.
1: Me acuerdo.
2: Pero ¿qué pedíamos? Porque esto no. ¿Cada cuánto? Hay que. El indicador es algo sumamente importante porque lo que nos refleja es saber cuál es la periodicidad en que se van a ejecutar ciertas acciones para tener logro, cuál es el impacto.
1: Y continuas.
2: Exactamente.
1: Si no hay, esporádicamente no sirve.
2: Exacto, si yo sé que tengo, 1,000 autos abandonados, perfecto, en algún momento tengo que partir, pero no voy a hacer un operativo donde voy a decir, ¿sabes qué? Y pongo todo en redes sociales y después no hago nada más.
1: El tema del paseo ribereño. Se hizo un cuento, una parafernalia.
2: Exacto.
1: ¿Y qué pasó?
2: Yo soy en... Mira, yo... A ver. Yo creo que ser popular no es malo.
1: No,
2: puedo celebrar el día del lápiz si quiero. Y hay gente que le va a gustar, perfecto, ningún problema, todo feliz. Pero uno también tiene que ser responsable en que cuando uno da una puesta en marcha, no lo puedo hacer cuando gano la licitación. La primera piedra es cuando veo la máquina que está funcionando, no cuando parece que mañana lo vamos a tener, entonces voy a inaugurar algo que todavía no existe, que no está. Un ejemplo concreto es el tema del dron. No, si el dron va a funcionar la otra semana, el dron no puede funcionar. Tiene una orden para que lo destruyan.
1: O el puente Brasil, se hace el puente Brasil y todavía no está en el proyecto.
2: Entonces,
1: nada.
2: Para mí esto es claramente... Coloquialmente se llama vender humo. Y tú no puedes vender humo. Cuando tú eres el jefe comunal, la autoridad máxima de la comuna, no puedes estar vendiendo humo. Tú tienes que ser responsable de las palabras. Entonces,
1: lo más fácil es hacer fiesta y... Bueno, para la autoridad que no maneja mucho la inversión, es fácil hacer la inversión concreta. Los temas fiestas, pues.
2: Exacto,
1: más fácil, pues.
2: Sí. Y ojo, si no se trata de un amargado, ¿cachai? No, no. Pero pues, nosotros necesitamos poner...
1: Que se vean cosas,
2: ¿cuáles son los proyectos a corto, mediano o largo plazo? Que la gente porque sepa. Efectivamente, yo no saco nada con hacer una inversión a 20 años porque no voy a ver, en este caso, el retorno de esa inversión. Y puede que sea extraordinaria, puede que sea tremenda, algo sumamente beneficioso para la comuna. Pero si no lo soy capaz de verlo en el corto plazo, pareciera como que la gestión fue invisibilizada. Entonces, nosotros también tenemos que pensar, no nosotros, dijo la mosca, pero... La autoridad que esté de turno tiene que pensar a corto, mediano y largo plazo. Claro. Otro ejemplo, mira. Acá a mí hay una teoría a mí que me gusta mucho. No sé si tú conoces la teoría de la ventana rota.
1: Ya, cuéntamela.
2: Mira, esta teoría es un concepto que se ocupa en criminología y la psicología social y que dice que los signos visibles de descuido, desorden y vandalismo, es decir, como una ventana rota, fomentan un entorno que propicia más delitos y comportamientos.
1: Bájalo a ballenar, a ver.
2: Mira, deja explicártelo un poquito más porque tengo un ejemplo concreto que vi el día sábado, así que lo tengo ahí. ¿Y este experimento qué decía? Que hay un... En 1969, un psicólogo social llamado Philip Zimbardo postula lo siguiente. Dice que se abandonan dos automóviles idénticos en vecindarios distintos. Uno en un área pobre y conflictiva. Esto es un ejemplo que se da en Estados Unidos. Entonces, desde ahí aparece esta teoría, que es el Bronx en Nueva York. Y el otro en una zona rica y tranquila, que es en Palo Alto, California. Hasta ahí, perfecto. ¿Qué crees que pasó? El auto del Bronx fue destrozado casi de inmediato, pero el de California permaneció intacto. Hasta ahí... Tiene una concordancia, tiene una relación y perfecto. Sin embargo, y acá viene lo importante y lo bonito, porque después se viene la aplicación, que los investigadores decidieron romper una ventana justamente en el lugar que era más rico, es decir, en Palo Alto, California. ¿Y qué pasó? Ante la señal de abandono y la falta de cuidado, los mismos residentes comenzaron a vandalizar el auto hasta destruirlo por completo.
1: Es decir, esperaron que alguien hiciera algo.
2: Estaba ese auto con el vidrio roto y empezó uno, empezó el otro, hasta que desmantelaron ese vehículo.
1: Un líder negativo lo hizo.
2: Posiblemente. Pero esto, ¿cómo se va desarrollando? Porque esto es bien importante cómo se ocupa esta teoría y cómo funciona y cómo lo vamos a ver adaptado. Luego, en 1982 más o menos, un investigador que se llama James Wilson y George Killing formaron este concepto y lo aplicaron a una seguridad urbana. Vamos de a poco adentrándonos a lo que nos toca ballenar. ¿Y qué sugiere este postulado? Cuando una falta menor o un daño no se repara, se transmite un mensaje de ausencia de autoridad, desinterés y anarquía.
1: Se deja estar.
2: Entonces, si yo no arreglo lo que estaba feo, se vuelve más feo, más feo, más feo.
1: Y da la libertad para que, este barrio está botado. Es mío.
2: Tal cual. Entonces, al percibir que no hay regla o que a nadie le importa, se empiezan a romper los códigos de convivencia.
1: Exacto.
2: Y eso abre la puerta a que ocurran delitos que sean mucho más graves.
1: Los terrenos abandonados se los toman las personas.
2: Exacto. Pero ¿qué
1: la son, casa es... abandonada, casas ocupa. Y eso, y fin de cosas.
2: Mira, eso es un gran ejemplo. Y ahora, después, esto ¿cómo se empezó a aplicar en el tema de las políticas públicas? En 1990, cuando se implementó justamente la ciudad de Nueva York en el Bronx, una estrategia de tolerancia cero.
1: Duro.
2: Y los gringos son duros. O sea, los gringos no le pasa el gato por liebre. Los gringos son duros. Y se toman su trabajo a pecho. ¿Qué pasó? Que se combatió con rapidez el desorden urbano menor. Aquí llamamos el desorden urbano menor. Limpiar los grafitis, reparar las veredas, multar a quienes bebían en la calle o hacían vandalismo. No sé.
1: Generar un impacto visual y posicionamiento de lugares.
2: Al tiro.
1: Claro. Esto es de nosotros y se respeta.
2: ¿Y qué provocó eso? Que era cortar de raíz el ciclo delictivo. Eso es lo que estaba buscando. Y los defensores atribuyeron esta medida como parte de una gran caída de las criminalidades. Es decir, que en ese lugar que estaba sujeto de delincuencia, bajó un montón la criminalidad.
1: Se fueron del lado donde están.
2: Se van, se reducen, ya no están dispuestos, porque si lo hizo el de al lado, entonces yo también lo hago.
1: Claro.
2: Mira. Y si lo hizo el de al lado, ya van tres que empiezan a hacer lo mismo, un vandalismo.
1: Ojalá estén escuchando algunas autoridades, que importantes, sobre todo alcaldes, ¿eh?
2: Es que de todas maneras, porque esto nos pega a nosotros, a todos.
1: Bueno, Vallenar, Chañaral, yo creo que todos estamos viviendo el mismo sentido, lo mismo que está pasando.
2: No, es que de todas maneras, si acá se tiene que hacer un trabajo. Claro. Yo me acuerdo, yo tuve la oportunidad cuando estaba viviendo en Viña, de que cuando se postuló Iván Poduje.
1: Tú eres de acá, ¿cierto?
2: Sí, pero yo soy de Vallenar, pero estaba viviendo en Viña en ese momento.
1: Estudiando.
2: Haciendo una asesoría.
1: Ya, correcto.
2: Y fui a ver en este caso a Iván Poduje, que se estaba postulando alcalde. Y uno de los...
1: ¿Me acuerdo? ¿El ministro de Vivienda?
2: El actual ministro de Vivienda.
1: Bueno,
2: sí.
1: Bueno.
2: No, el tipo es bueno. Honestamente, no, yo fuera de cualquier cosa, el tipo es bueno.
1: Está pillando hartas cosas para variar.
2: No, pero es que el tipo es extraordinario, de verdad. Yo me saco el sombrero, un tipo... Vale la pena escuchar, de verdad que vale la pena escucharlo. Si sí, un tipo
1: está trabajando en terreno.
2: Es el actual ministro de Vivienda. Entonces él tenía el grupo que era lo anti-graffiti. Porque como la ciudad de Viña del Mar se estaba deteriorando, o sea, no era la ciudad de Viña del Mar que nosotros vimos hace 10 años, 20 años que gozaba en gloria y majestad. No. Era una ciudad que poco a poco se iba deteriorando, empezaban a aparecer más delincuentes, porque había uno, empezaba a aparecer el otro, y después de dos aparecían cuatro, y así empezaba a crecer de manera exponencial. Entonces él tenía el comité anti-graffiti. Era una de sus iniciativas, es decir, de que se iba a empezar a multar a través de una ordenanza municipal a que la persona que se pillara rayando una multa, en este caso si era menor de edad, a los padres, y además acciones comunitarias.
1: Está bien.
2: Está bien. Y te das cuenta de que son esas pequeñas acciones lo que hacen. Porque, claro, hoy día cuando la leche está derramada, es difícil poder hacer algo. O sea, es difícil. El cambio tiene que ser mucho más brusco. Pero si yo, a la primera, que aparece un vandalismo menor, como decía en este caso la teoría, no sé, un graffiti, imagínate que hace poquito no pintaron la ex UDA. Súper bonito. Y ya hay un graffiti, po. ¿Cuánto? Acuérdate de mí. La nariz.
1: Para no decir otra cosa.
2: ¿Cuánto tiempo va a pasar que aparezca el segundo? El tercero, claro. El cuarto, el quinto.
1: ¿Y no lo han pintado de nuevo?
2: Es que es complejo, porque si no tienes una visión de visión comunal, en este caso que la autoridad comunal tenga, sepa o quiera dejar a un vallenar más bonito, no lo va a hacer. Si esto... Lo inauguro un día, quedó para las redes sociales y después queda botado, po. Si esta cuestión necesita mantenimientos propios. Si aparece algo y no lo pillé, no importa, lo pinto.
1: Mira, yo voy al caso, por ejemplo, disculpa que te interrumpa, sí. Ahí está el Paseo Ribereño, que yo veo lindas canchas que están practicadas, o sea, están hechas, pero ¿sabes qué? Yo veo que igual están abandonadas, porque ¿por qué no le colocan monitores deportivos? La municipalidad, y que siempre haya una actividad deportiva, pero siempre. Se van todos del sector, los malulos se van.
2: Sí.
1: Pero veo que la iniciativa propia de la gente es lo que va a practicar el básquet. ¿Pero qué más ponen monitores ahí?
2: Y no solamente, mira, y cuando tú decís poner monitores, ¿qué quiere decir eso? ¿O con qué se vincula? ¿Con qué eje?
1: Deporte.
2: La recuperación de espacio
1: por eso,
2: público.
1: Por eso.
2: Tenía una cancha que no va a nadie, comillas. Ponle un monitor, haz una actividad.
1: Claro.
2: Por último el sábado, por último el domingo. A mí, ¿qué me pasa con...?
1: Pero que sea municipal, ¿eh?
2: Que sea municipal.
1: Porque hay gente que son individuales que están haciendo un poquito de deporte, 5 o 6 personas.
2: Exacto. Y lo están aprovechando y claro, está perfecto. Claro,
1: perfecto.
2: Está perfecto.
1: Mira, pero la continuidad es la fuerza.
2: Mira, a mí qué me pasa con el tema de la seguridad. Como te digo, insisto, quizás voy a ser un poco redundante, pero la seguridad es un tema que se ve de manera integral.
1: Claro.
2: Porque tiene varios factores. No es solamente el tipo que está haciendo un vandalismo. No es solamente el tipo que está haciendo graffiti. No es el tipo que hizo un robo con intimidación. No es el tipo que se comporta mal con su entorno. También están los comerciantes. Y acá te voy a contar mi experiencia. Día sábado, 12 del día. Me gusta recorrer calle Prat porque es un paseo peatonal súper lindo, pero parecía Barrio May. Calle Prat, un día sábado a las 12 del día, parece Barrio May. Porque no creo que, o sea, no creo que acá de verdad se esté instalado Louis Vuitton, Gucci, y está lleno de toldos azules vendiendo ropa. tenemos, hay gente, sin falta que mañana un tipo se ponga a vender una parrilla en la esquina. ¿Y dónde está la autorización, o sea, la resolución sanitaria? Porque a los emprendedores, los que se ponen en la plaza, tienen un montón de trabas para poder instalarse, pero resulta de que nadie fiscaliza, ¿po? ¿Qué, ¿dónde están ahora la seguridad comunal, seguridad ciudadana, no sé cómo se llame, da igual el nombre? ¿Dónde están? Ahora, la pregunta es, porque yo lo he visto, entonces a mí no me lo están contando, tengo grabaciones, saludando a los toldos azules. Entonces, hola compadre. Entonces, ¿hacia dónde vamos? Ahora, ya quizá el problema es de ellos. Listo, el alcalde le debería dar ahí un tironcito de oreja. Si no tiene por qué saludar, usted le tiene que pedir el documento. Si usted... Ese cargo es para ser pesado, no es para ser amable. Hay otros cargos para ser simpáticos.
1: Trataron de llevar esta gente a otros lugares. Por ejemplo, el paseo ribereño, hacer actividades continuas, como digo, diciendo, y ahí se ponen los toldos. Ahí venderían arte igual, pero con un movimiento continuo y donde puedan estar en otro lugar los toldos azules.
2: A mí, ¿qué me pasa con el tema de los toldos azules? Yo lo siento mucho.
1: Sin faltarle el respeto a ellos, porque sé que tienen que trabajar, pero también perjudican a los comerciantes locales, a los que pagan patentes.
2: A los que pagan patentes, a los que están pagando el impuesto. Son caras. Entonces, ¿qué con ese tipo de acción? ¿Qué estoy logrando yo? ¿Vale la pena formalizarme, a pagar un arriendo en un local para poder vender? No, pues, ¿para qué?
1: Claro.
2: Si al final es gratis estar en la calle, que no pasa nada. Total, oye, una persona que está vendiendo un sándwich en la plaza, que están formalizados, que están recién en la etapa de emprender.
1: ¿A ellos lo están formalizando ahora?
2: Están en esa etapa de formalización, pero tiene un montón de trabas. O sea, no son trabas, me parece sumamente que esté el tema de la resolución sanitaria, porque son alimentos. Pero Platco Colchagua. Prat con Conchagua, Prat con Alonso Arcilla.
1: Transversal.
2: Transversal, me decís tú. Claro, por calle Prat, digamos, por el paseo peatonal. Y,
1: o sea, no ocupar el paseo peatonal.
2: Es que no se tiene que ocupar. Claro. Es que no es que hoy, si yo entiendo que todos tienen que comer, todos necesitamos comer, pero chuta, entonces, ¿y por qué uno tiene que pagar y el otro no? Porque ahora no, me estoy yendo solamente a un tema de pago, yo, y no quiero que se vea solamente aislado. Pero también son focos de delincuencia. ¿Cómo yo sé quién está? ¿Qué venden? Porque yo he escuchado de que no todos los toldos azules, que Dios me perdone, pero venden ropa. No estoy hablando, estoy generalizando, por el tema de ropa. Pero hay tipos que están vendiendo ahí plantita, aloe vera, menta, ahí con un paño en la calle. Con un paño afuera de la Cruz Verde, Paco Colchagua. No da ni espacio para que los peatones pasen. Entonces, ese tipo de cositas pequeñas hacen que el día de mañana, tal como decía la teoría del vidrio roto, si uno lo hizo, entonces lo va a hacer el otro. Si al principio había, se puso un toldo, no pasó nada, se puso otro. No pasó nada, se pusieron cuatro. No pasó nada, se tomaron una cuadra. No pasó nada, se tomaron dos.
1: Tomémoslo todo, plata, hasta la pasada Oliver Valle.
2: Si falta, no me extrañaría.
1: Falta control, falta y decir no más.
2: Es que no más. Entonces ahí está el populismo, en cierta medida, porque tú no le puedes decir que sea todo. Claro. ¿Cachai? Tú como alcalde, lamentablemente, te vas a tener que enojar con alguno. Pero acá, ¿cuál es tu horizonte? Ciudad, ¿cuál es tu norte? Ciudad. Yo quiero una ciudad, no sé, a mí me encanta esta frase, que es una ciudad limpia, bonita y segura. Eso estoy buscando, que sea vaina. Y lo siento, para que se puedan lograr esos objetivos, necesito sacar los toldos azules.
1: Oye, mira, nos queda poquito. Te aviso.
2: Pasó rápido, rápido, mira, el tiempo.
1: Ya me pasé el horario. En realidad estamos a las 12:13, vamos a estar hasta las 12:25.
2: Perfecto.
1: Pero mira, bajemos a Vallenar, bueno, a Vallenar, mirando las otras ciudades también, las más chiquititas, porque si está mal Vallenar, estamos muy bajos, están todos mal. Uh-huh. Sí, es la verdad.
2: Sí.
1: ¿Qué realidad el problema que tú ves con respecto a este informe que hubo, con respecto generalizado de la región de Atacama, el problema que tenemos?
2: Mira, en relación al para mí es parte importante y cosas que insisto, uno, los planes, yo, sorry por ser tan...
1: ¿Directo?
2: No sé si la palabra es ser redundante, pero es ser majadero. Pero los planes a corto, mediano y largo plazo. Porque perfecto, yo te puedo decir, no, voy a cambiar el puente Talca para que sea un puente. Ya, pero eso puede ser a 15 años. Y no me puedo estar jactando, colgándome de esa iniciativa que no va a dar crédito
1: el resultado.
2: Hoy. Porque la gente tiene necesidades hoy, pasado mañana y en 3 días más.
1: Cortito plazo, entonces.
2: Entonces, corto plazo, mejoramiento de espacio. Oye, la cantidad de. Hay una
1: ¿Qué
2: caseta.
1: ¿Qué lugares tú ves acá débiles?
2: Paseo Ribereño. O sea, te voy a cambiar la pregunta o te voy a hacer la pregunta a ti. Si tú tuvieses que traer a familiares que no conocen Vallenar, ¿a dónde lo
1: ¿Dónde?
2: llevas?
1: Yo trato de buscar los mejores lugares
2: ¿Cuáles?
1: más seguros.
2: ¿Cuáles?
1: A ver, el Paseo Ribereño, uno de ellos que es muy bonito, que llama la atención porque en todo Chile lo conocen,
2: Sí.
1: pero le falta potenciarlo.
2: Está descuidado, está
1: Yo
2: abandonado,
1: hace
2: tiene.
1: poco vinieron unos familiares de Santiago y fuimos al Paseo Ribereño. Quedaron maravillados,
2: Sí,
1: pero
2: es
1: igual
2: lindo.
1: hicieron la crítica de de las cañas y todas esas cosas que no es fácil sacarla porque también generan un tema ambiental, estancamiento de agua por un tema que hay ahí que hay que bueno, explicarlo, pero le gustó. ¿Y qué más?
2: Eso
1: ¿Dónde hay?
2: fue para otro capítulo en todo
1: Sí,
2: caso.
1: correcto, pero qué otro lugar más? Después me fui a la costa
2: No,
1: y después me fui
2: hablemos
1: al
2: Vallenar.
1: Vallenar.
2: ¿Y te das cuenta que ahí
1: No
2: terminó
1: tengo
2: todo?
1: más, no tengo
2: ¿Y ahí
1: más.
2: terminó todo? O
1: Pues
2: sea.
1: me dijeron que es chiquitito el Paseo Prat, llegamos para arriba y ¡pum! Son de Santiago.
2: Sí, de todas maneras. Que son... Pero
1: Pero encontraron
2: la
1: bueno.
2: plaza, la
1: Sí.
2: iglesia son lugares súper lindos, descuidados, abandonados, porque está
1: Me
2: todo.
1: preguntaron, oye, ¿cortaron estos árboles antiguos? Me dijo, allá no, allá los respetamos los árboles, dijeron. Acá los cortaron.
2: Lo que pasa es que, insisto, el árbol, ¿sabe por qué se cae? ¿Por qué lo cortaron? Porque una rama, o en un día de viento, se le cayó sobre un auto.
1: Sí, bueno.
2: Encima fue en auto de una compañera, así que. Y pues de
1: Ah.
2: ahí se hicieron todos los cortes, porque justo estaban los estacionamientos de las personas que trabajan en la delegación,
1: O sea, lo
2: municipio.
1: cortaron por el daño del auto.
2: Sí, no fue
1: ¿Y
2: porque.
1: era, había que cortarlo?
2: Mira, de eso yo no lo sé, porque así como agrónomo no me cuesta decir si es que había que hacerlo o no, la forma, etcétera. Pero yo voy a la mantención periódica. Sí, esta cuestión, acá son reactivos.
1: Continuidad.
2: Acá son reactivos.
1: No
2: Pasó
1: toman por
2: algo, se cayó
1: acción.
2: una rama, listo, cortamos de base el árbol. En vez de, si tú
1: Adelantarse a
2: usas,
1: los hechos.
2: tú y lo vais podando de tal manera, le dais forma. Para que no pase. Po. Si esta cuestión, insisto, nosotros somos reactivos de cosas que se deberían haber hecho hace 4 meses, 10 meses, 2 años, 3 años.
1: El tema de la seguridad misma, fuerte, la debilidad que tenemos. Seguridad,
2: O
1: delincuencia.
2: sea,
1: ¿Qué se ha
2: insisto.
1: hecho?
2: Uf.
1: ¿Tú estuviste ahí en la
2: En
1: delegación?
2: la delegación, mira, cuando nosotros estuvimos, por lo menos, bueno, también quiero mencionarte que. Parte importante de que las cosas también se hayan logrado el tema de los vecinos. Es decir, las juntas de vecinos son personas sumamente importantes y que ayudan un montón a que muchas veces las cosas se muevan.
1: La junta de vecinos.
2: Lamentablemente, yo lo digo, de que nosotros como autoridades, muchas, bueno, ex autoridad, no tenemos que esperar de que eso pase. Nosotros somos los que tenemos que anteponernos. Obviamente que escuchar a los vecinos no antepone, no antesala de la situación que están viviendo. En este caso, las personas del lugar, del territorio, de manera mucho más rápida. Y nosotros somos los que tenemos que ir con la solución. No tenemos que sentarnos y todos sabemos las situaciones que pasan. Todos sabemos, perdón la expresión, pero la gárgola que está dando, deambulando en alguna botillería, que se sientan, perdón la expresión, es que de verdad que a mí me calienta este tema, que está en una botillería, que se está dando no sé, la vuelta esperando poder robar algo.
1: O
2: Una
1: macheteando.
2: macheteando, robando, el tipo es capaz de robarte hasta una piedra por venderla. Entonces, esos tipos, lo siento, pero ¿qué pasa? No, es que tienen un problema mental, así que no calza ni para ni para la perspectiva de salud mental del hospital, ni para dejarlos presos. Entonces, ¿cuál es la solución? Dejémoslo afuera.
1: Oye,
2: Y
1: mira.
2: ahí hay un punto de inflexión que yo creo que eso sí, sí es majadero, y ahí sí hay que hacer algo. Porque está en tierra de nadie.
1: Claro.
2: Una persona que, insisto, perdón, hay un tipo que también siempre se anda paseando con. Bueno, hay varios tipos acá ya con care loco, que tú decís, o sea, y ahí yo digo, ya, ¿qué va a hacer el policía? Carabinero, le pide el carnet, no tiene, ya, pues. Tenéis que ir a buscar tu carnet. Oye, si sabemos que no lo va a hacer, hombre. Hay que sacarlo, perdón la expresión, pero hay que sacarlo de la ciudad nomás.
1: Hay instituciones que tienen que ver con el tema mental.
2: Pero generalmente cuando las personas tienen un grado de adicción, no sé.
1: La ciudadanía reclama y recién actúan, van y lo toman. ¿Te acuerdas del niño que estuvo desaparecido y era de otro país?
2: Sí, mira.
1: Cuando la gente habló.
2: Yo voy a ser majadero porque yo estaba en ese momento en la delegación. Me cuesta porque chuta que somos buenos para ayudar al resto y no para ayudarse a uno mismo, po. Entonces a mí me molesta un poco el doble estándar porque ¡ay, qué pobrecito! Pero qué bueno que se volvió al país, qué bueno que no anda dando vuelta.
1: ¿Pero quién lo hizo?
2: Ahí hubo acciones de varias personas que se tomaron.
1: Pero la comunidad
2: tuvo que levantar la información.
1: Denunció la situación.
2: Pero nosotros.
1: Pero lo veían varias veces el niñito ahí, po. Y los que son profesionales del área tenían que haber intervenido antes que la ciudadanía, po.
2: Es que no pueden también, porque ahí también existen ciertas limitaciones para las personas
1: levantemos la información.
2: Porque no existe hoy día, por lo menos en Vallenar particularmente,
1: sí, hay un instituto mental.
2: Hay, pero tiene ciertos requisitos, no es para todos, porque sí. Una persona que está en consumo, que está abandonada, ya, perfecto, lo voy a tener en el hospital. Eso es una cama. ¿Por cuánto tiempo?
1: Pero no me refiero a cama, me refiero al tratamiento, porque era una persona que...
2: Los tratamientos en cierta medida tienen asociado... Mira, yo sé que va a sonar feo, crudo y malo lo que voy a decir, pero también es la verdad. Y a la gente también hay que hablarle con la verdad. Pero no hay presupuesto para ellos, pues. Esa es la verdad, pues. No hay presupuesto. Y son personas que en cierta medida quedan apartados del Estado porque no calzan con nada. No calzan con nada. Tener los curaditos que se encuentran afuera del SLEP tomando. ¿Está bien?
1: ¿Cómo los tratas?
2: ¿O está mal?
1: ¿Cómo los tratas? Claro.
2: Me pregunta, ¿está bien o está mal eso?
1: Mal. No,
2: mal, po. ¿Y qué están haciendo ahí? Yo sé que, ay, pero es que no sé, tuve una vida difícil, pobrecito. Bla, bla, bla, pero el pobrecito. A mí el pobrecito me enferma, porque acá todos son pobrecitos. No, qué pobrecito, ¿para qué? Entonces, pobrecito, entonces no hagamos nada.
1: Dejémoslo y llenémoslo de.
2: No, pues entonces podríamos llamar a los curaditos de Copiapó para que vengan, así, pobrecito.
1: No, allá está la baba. Va a llenar.
2: Pobrecito, es que el pobrecito de verdad. El pobrecito está matando a la ciudad.
1: Falta mano dura. Mira, hay el noticiero del Huasco, uh-huh. Es un medio digital que nos colabora con información a nosotros, como nosotros también le colaboramos a ellos en la difusión.
2: Súper.
1: Hay casos de delitos de mayor connotación social que disminuyen un 4,3% en la región de Atacama. Salió hoy día. Disminuyó.
2: Yo creo que se están haciendo cosas. Ya. Lo que pasa es que, insisto, la sensación, lo que nosotros vemos en la calle.
1: El común de la gente.
2: El común de la que. Por ejemplo, posiblemente, no sé, se redujo el robo con violencia. Perfecto. ¿Cuántas veces? O se redujeron los portonazos. Acá en Vallenar, hasta donde tengo entendido, no existe ese tipo de delito aún. No hay un portonazo. Acá nosotros tenemos otro tipo de cosas, que son vivencias, que son, insisto, la sensación tenemos. Perdón la expresión y voy a ser majadero. Si yo me vengo a las 10 de la noche del hospital a la plaza de armas, caminando, son 4 cuadras, 3 cuadras, son 10 minutos, no es tanto. Me vengo con una maleta, la vengo arrastrando, ningún problema. ¿Cuántas gárgolas veo? ¿Yo me siento seguro pasando por ahí? No, po. Ahí tení, sensación de inseguridad. Puede que no te hagan nada, pero ¿te sentís seguro?
1: No.
2: ¿Y si fuera mujer? Menos.
1: Complicado, ¿eh?
2: Entonces, esa es la sensación. Oye, sí, bajaron los delitos, insisto, del robo con intimidación, porque es un delito que generalmente es frecuente dentro de todo. Ya, perfecto, pero acá no se da tanto. Pero, insisto, la sensación, yo siento, tengo ese pesar de que está malo. ¿Por qué? Porque veo a tres cabros que están en la esquina de la botillería macheteando.
1: Se ven muchos.
2: Que están macheteando y no quiero pasar por ahí, po.
1: Oye, Claudio, para darle término, pues son las 12:25, quiero que des un mensaje. Bueno, hay autoridad, está la gente escuchando, de acuerdo a tu experiencia, por haber trabajado en la delegación también y estuviste haciendo trabajos también ahí. ¿Terminas con esta entrevista el día de hoy con un mensaje directo?
2: Mira, yo creo de que cuando una ciudad sale mal durante años consecutivos en variables que sí son de gestión local, creo que hay una pregunta que sí es legítima de hacer a los gobernantes. Es, ¿hacia dónde vamos? qué queremos y qué estamos haciendo. Eso para mí creo que es importante, porque más allá de no podemos seguir caminando sin visión.
1: ¿Cuánto tiempo hemos estado mal?
2: Los números lo dicen. Los últimos 10 años pasamos de ser una ciudad medianamente baja a baja. O sea,
1: ¿y cuántos gobernantes han pasado?
2: A ver, ¿cuántos tenemos hace 10 años? No, bueno. Vamos a partir ya por el actual. Tenemos Isla, tenemos Flores, después Tapia, tenemos Tapia.
1: Santana,
2: pero Santana terminó antes o después, ¿no? Ahí,
1: no,
2: ahí tenemos tres personas.
1: Saquemos ahí, afuera.
2: Ya, tenemos tres personas. Quedan, no me gusta la palabra que diga liderar, porque yo, según mi parecer, no han sido líderes. Pero sí puedo decir de que hay personas que entre las que se repiten el plato,
1: sí,
2: las que están
1: sí
2: recién.
1: Yo sí puedo ser base de un trabajo que se hizo en el gobierno anterior.
2: Sí.
1: Las inversiones, ¿eh?
2: Y eso yo creo que está sumamente bien. Obviamente que siempre se hacen cosas, pero la expectativa de algo que se puede hacer bien a que se pueda hacer mejor cambia la brecha.
1: Y es el tiempo de gobernante que puedas tener, porque como te lo dije la vez pasada, se pagaron cosas, se hicieron tantas cosas de deuda y quedaron poco tiempo con una, pero se hicieron 76 proyectos.
2: Es que lamentablemente, y ahí, o sea, yo sé que en 4 años es poco lo que se puede hacer. Claro. Yo considero de
1: sobre
2: que
1: todo cuando

0: Flores.
1: Ingeniero agrónomo.
0: Listo. Y ahora es la Profistoria. Entonces, no estoy diciendo tampoco que tenga que ser un administrador, pero puede ser un administrador público, puede ser un arquitecto, un urbanista. Entonces,
1: tener otra visión.
0: Una visión amplia.
1: O buenos asesores.
0: Bueno, eso también da para otro capítulo.
1: Bueno, nosotros vamos a empezar a despedir, Claudio. Bueno, despídese de la comunidad porque ya pasamos antes que se cumplan las 12:30.
0: Nuevamente agradecerte en este caso, Orlando, por el espacio para poder hablar sobre las necesidades que tienen en este caso las personas de Vallenar, los que somos de acá, los que vivimos acá, los que transitamos en la calle. Y por supuesto que este tipo de análisis da para mucho espacio, porque son muchas las dimensiones, las temáticas que se pueden abordar, porque no solamente seguridad, tenemos la infraestructura, el tipo de calle, hacia dónde queremos ir, el turismo, que es un tema que es sumamente relevante, sobre todo ahora que está el tema del PTI turismo. Las denominaciones de origen que nosotros tenemos. Vallenar es una ciudad súper explotable. Nosotros no necesitamos andar picando piedras toda la vida.
1: No.
0: Podemos ser más. Entonces, agradecerte este espacio para poder conversar y felicitarte nuevamente a ti y a Francisco, dueños de esta radio, por sus 34 años. Y que
1: la Cobremar.
0: La Cobremar. Así que sean muchos más. Y bueno, si se da la oportunidad para seguir, para poder hablar de otros temas que también son importantes y que afectan directamente, en este caso, a la comunidad de Vallenar y sobre todo su bienestar.
1: Todos los lunes hay más temas con respecto a este estudio.
0: Extraordinario.
1: Extraordinario. Gracias por la venida y bueno, ¿qué vamos a hablar la próxima semana?
0: Bueno, tenemos varios temas. Podríamos hablar sobre el tema del turismo. Yeah. Hoy día tenemos denominación de origen, sí, en distintos... en el aceite de oliva, en el pisco, y se pueden explotar. Insisto, a mí me gustan los conceptos de que nosotros tenemos que dejar de andar picando piedras, porque en 30 años más, 40 años más, cuando no haya nada, ¿para dónde vamos?
1: Y tenemos muchas cosas que mostrar. Y acá, se intentó aquellos años atrás donde se trató de involucrar la asociatividad. No resultó porque ninguno uno confía en el otro. Y eso tiene que acabarse.
0: Estamos mal.
1: Te agradezco la venida y nos vemos el próximo lunes.
0: Que así sea. Nos vemos. Saludos a toda la audiencia. Nos vemos pronto. Chau, chau.
1: Y nosotros nos vamos con 80 latinos diarios. Los dejo invitados, chiquillos. ¿Eh? Chao. Nos vemos, Galita. Marixa. Nos vemos mañana.
2: Carmen Maureira.

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1: Dicen que la gente mayor sobra en todos los sitios. Mi abuelo ya sabía esto hace mucho tiempo. Por eso, un día hizo su maleta y se marchó. Quizás para no estorbar.

0: fue.
1: Ella se ha ido, no importa más.
0: Adiós, señor.
1: Adiós, niñita.

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5: al norte. Está completamente bloqueado todo el movimiento de la Alameda en dirección al poniente todavía a esta hora.
6: Semana distrital o regional en el Congreso, de todas maneras se sigue adelante con las conversaciones en torno al plan de reconstrucción de la moneda, la mega reforma, hoy reuniones en Teatino 120, también en la sede del Partido Socialista. Jorge Espinosa Cuellar, buenas tardes.
7: Sí, muy buenas tardes, a una semana de retomar la tramitación de la reforma tributaria, esta vez en el Senado, las posturas entre el gobierno y la oposición parecen incompatibles. El Ejecutivo se abre a acoger propuestas de la oposición solo si sus parlamentarios se suman a aprobar la idea de legislar, mientras que la oposición acepta la invitación del gobierno a conversar solo si se abre a modificar sustancialmente las ideas centrales del proyecto. En ese contexto, este mediodía, senadores de RN fueron recibidos por el ministro de Hacienda, Jorge Quirós. A él le entregaron 8 propuestas, entre ellas reducir el impuesto a las empresas al 22%, no al 23%, como establece el proyecto. Reemplazar el crédito al empleo por un ingreso social garantizado directo para los trabajadores, rediseñar el Servicio Nacional de Capacitación y Empleo y ponerle urgencia al proyecto de sala cuna universal que está actualmente en segundo trámite en la Cámara Alta. Junto a la presidenta del partido, la senadora Andrea Valladares, y su par Andrés Longton, estuvo también el senador Rojo Edwards, a quien escuchamos.
8: Queremos decirle a la izquierda que nosotros queremos negociar, queremos llegar a acuerdo, pero tenemos que ver apertura. Cuando alguien dice que va a votar en contra de la idea de legislar para después ponerse a conversar, hay un contrasentido. Y por lo tanto, efectivamente, si la centroizquierda no da apertura, quizás la opción va a ser hacerlo lo más rápido posible, pero si dan apertura sincera de poder llegar a un acuerdo, evidentemente que nosotros vamos a estar por esa salida.
7: Paralelamente, en la sede del PS se realizó esta mañana la reunión semanal de coordinación de los partidos de oposición, en la que reafirmaron sus críticas al proyecto, pues entre otras cosas reducirá la recaudación fiscal, y en ese sentido, junto a dirigentes de trabajadores de la salud, llamaron a Hacienda a retirar y dejar sin efecto el decreto que disminuye el presupuesto del Ministerio de Salud este mismo año. A su vez, el senador Frente Amplista, Diego Ibáñez, se refirió a las condiciones del Ejecutivo para conversar, es decir, que primero aprueben la idea de legislar.
9: Chile necesita un pacto fiscal y social, no una aplanadora. Y eso el gobierno tiene que entenderlo, que si es que no va a cambiar las ideas matrices, sus llamados a la unidad, a conversar, a las mesas técnicas, son una cortina de humo. Aquí hay que ser bien concreto y preguntarle al ministro Quirós: ministro, ¿usted está dispuesto a cambiar las ideas matrices de este proyecto? Porque si la respuesta es no, la verdad es que no hay nada que conversar y vamos a perder tiempo en una mesa que va a llegar a nada. Pero yo creo que entramos en un loop de reformas estructurales el día de mañana, si es que ellos por solo un voto refundan la matriz tributaria en Chile.
7: Desde el gobierno, el viceministro del Interior y de la Secretaría General de Gobierno, Claudio Alvarado, confirmó la decisión del Ejecutivo de ponerle velocidad a la tramitación de este proyecto en la Cámara Alta.
10: Tal como hicimos en la Cámara de Diputados, vamos a ingresar una sumurgencia que tiene una discusión original de 15 días, se extenderá en función del diálogo y del debate que se genere en el Congreso. La disposición y la voluntad del gobierno es sacar esta reforma adelante. El país necesita inversión y fundamentalmente las personas necesitan oportunidades de trabajo. Este proyecto brinda y otorga las condiciones para que las chilenas y los chilenos puedan tener mayores oportunidades de trabajo.
7: Por lo pronto, el gobierno tiene en el oficialismo y los senadores afines los votos mínimos suficientes para aprobar la idea de legislar y posteriormente pasar a la revisión del articulado. Sin embargo, hay coincidencia transversal en que un proyecto de estas características requiere un apoyo amplio más allá de los votos mínimos necesarios.
6: Sí, parte de RN ha sostenido eso también el senador de Demócrata Matías Walker. Conversamos con él temprano, eso se puede revisar en cooperativa.cl. Gracias, Jorge.
7: Hasta pronto, buenas tardes.
5: Hablemos de economía, sabemos de Codelco, donde hoy termina el periodo de Máximo Pacheco, todo en medio de los cuestionamientos por la sobreestimación de la producción 2025. Todo mientras estamos a la espera del informe de finanzas públicas del primer trimestre. Gonzalo Aguirre, buenas tardes.
11: Buenas tardes. Y la sobreestimación de la producción de Codelco en diciembre del año pasado, las responsabilidades relacionadas con este caso, incluso la devolución de bonos por cumplimiento de metas para más de 6.000 trabajadores y ejecutivos, son parte de los hechos al interior de la estatal que marcan el término del periodo de Máximo Pacheco como presidente de su directorio, en una salida que se concreta hoy en una carta firmada por el también presidente del directorio de Nova Andino Litio. Él habló de una empresa más fuerte, más diversificada y más robusta. En tanto, el viceministro de Economía y Minería, Daniel Mas, dijo esta mañana en Radio Infinita que hoy se cumple un hito relevante y que es momento de que el gobierno corporativo empiece a liderar todos los procesos y cambios que hay que implementar con urgencia en Codelco. El cargo lo va a asumir el economista Bernardo Fontaine, quien llega con el mandato de solicitar una auditoría externa sobre sus desafíos. Esto dijo a Cooperativa Gustavo Lagos, profesor de la Escuela de Ingeniería de la Universidad Católica.
12: Bernardo Fontaine tiene muchos desafíos. Uno, recuperar la producción. Eso es extraordinariamente difícil, no es cosa de gestión solamente. Si se pudiera resolver eso, obviamente la producción de Codelco podría recuperarse de aquí a 3 años más, pero no se va a poder resolver porque es un problema de conocimiento científico y técnico. En segundo lugar, la gestión tiene que ver con el problema de la deuda, y ahí sin duda que parece necesario introducir capitales externos, pero antes de hacer eso hay que ver qué piensan los chilenos, porque los chilenos tienen su opinión respecto a Codelco y no van a aceptar fácilmente que se introduzcan capitales.
11: Y en otro tema, para estas jornadas espera la publicación por parte de la Dirección de Presupuestos del informe de finanzas públicas del primer trimestre del año, el cual se postergó ya en dos ocasiones previas por motivos como la realización del Chile Day en Nueva York y Toronto y la tramitación de la mega reforma en el Congreso. Este reporte, de acuerdo a lo que explica la Dirección de Presupuestos, contiene una actualización del escenario macroeconómico y fiscal para el año en curso, así como del marco de mediano plazo. Se realiza asimismo un esfuerzo por incorporar la evolución y proyecciones de la deuda bruta del gobierno central para un periodo de 4 años. Al respecto, escuchamos a Héctor Osorio, socio de PKF Chile.
13: Nos va a dar una buena señal respecto de cuáles son los saldos iniciales con que se cuenta y respecto de cuál fue el rendimiento de la economía durante el primer trimestre. En este sentido, es importante considerar que en la medida en que conozcamos adecuadamente un saldo de inicio, podemos generar sobre él ciertas acciones de carácter administrativo o definir ciertos énfasis en la política pública. En ese sentido, era vital contar con cifras precisas, no con estimaciones globales como las que se manejaban al término del gobierno anterior.
11: En cuanto a las proyecciones de crecimiento para este 2026, el informe necesariamente dará cuenta del resultado entre enero y marzo con esta cifra negativa de menos 0,5% que ya fue publicada en el informe de cuentas nacionales del Banco Central. Además, vamos a tener actualización de los datos de ingresos, gastos, deuda pública y balance fiscal.
5: La información económica la revisamos siempre contigo, Gonzalo Aguirre. Gracias, buenas tardes.
11: Chao, muy buenas tardes.
6: Ya, hoy el ministro Arrau apareció en La Moneda, primer comité de seguridad a cargo ahora de ese ministerio tan sensible para esta administración, ¿no? Luego del cambio además de Trinidad Steiner en esa Secretaría de Estado. Se supone que habrá plan y también anuncios el próximo lunes, 1 de junio en Valparaíso. Cuenta pública, Camila López, buenas tardes.
14: ¿Qué tal? ¿Cómo están? Buenas tardes. Sí, la seguridad será uno de los ejes centrales de la primera cuenta pública del presidente José Antonio Kast. Esto luego de las críticas que enfrentó el gobierno durante las últimas semanas por la ausencia de una estrategia integral en la materia. Un flanco que terminó con la salida de la exministra de Seguridad Trinidad Steiner en medio de cuestionamientos por la falta de un plan concreto y de resultados visibles en el combate contra la delincuencia y el crimen organizado. Ahora, el nuevo ministro Martín Arrau busca reordenar esa agenda. Hoy encabezó su primer comité de seguridad junto al presidente Kass y a los ministros del Interior, Defensa y Justicia, una cita donde se abordaron los principales lineamientos de la estrategia. Según ha trascendido, el plan contemplaría 7 ejes, entre ellos el combate al crimen organizado, el control fronterizo, el fortalecimiento de las policías, la seguridad penitenciaria y la recuperación de barrios. Tras la reunión, el ministro Arrau aseguró que durante la primera semana se ha enfocado en coordinar instituciones, diagnosticar el sistema y definir prioridades urgentes. Además, dijo que los detalles de la estrategia serán presentados prontamente.
15: Bueno, hay que recordar que la ley 21.730, que tiene poco más de un año, que es la que crea este ministerio, obliga a varias cosas. Lo primero es que existe una política nacional de seguridad pública. Esa está vigente, la promulgó el presidente Boric, y nosotros creemos que esa política es suficiente, es amplia. En nuestra posición vamos a operar bajo esa política que hoy día está vigente. Evidentemente, y creo que es bien indudable que el presidente de la República tiene una cantidad de propuestas en materia de seguridad bastante contundente, y lo que vamos a hacer es comunicar, mostrar cada una de esas propuestas que tienen un pilar legislativo muy importante que daremos a conocer en los próximos días, con un paquete legislativo muy robusto, también de gestión inmediata y de acciones concretas, y también algunas más bien de estructuración de planes y de estas estrategias.
14: Pero desde la oposición las críticas continúan. Parlamentarios cuestionan que a casi 3 meses del cambio de gobierno el Ejecutivo todavía no presenta un plan definido. Incluso algunos hablan de que el gobierno está vendiendo humo en materia de seguridad y advierten que la ciudadanía sigue sin ver resultados en temas como homicidios, crimen organizado y control migratorio. Escuchemos al senador del Frente Amplio, Diego Ibáñez, y al diputado independiente PPD, Jaime Araya.
16: El presidente Kast ha sido candidato durante 12 años y se esperaba que iniciara el gobierno con un plan de seguridad. Creo que en ello han sido sumamente negligentes, han vendido humo durante 2 meses en materia de seguridad.
17: La principal tarea del ministro Rau en el tiempo inmediato es presentar un plan de seguridad que sea consistente con los desafíos que tiene nuestro país en materia de combate al crimen organizado, combate al narcotráfico, al terrorismo e incorporar el combate a la corrupción. Creo que es fundamental para fortalecer y proteger nuestra democracia, combatir estos 4 fenómenos.
14: Todo esto cuando el ministro Arrau tendrá su primer cara a cara con el Congreso como ministro de Seguridad el próximo 2 de junio tras la cuenta pública, ya que para esa fecha está citada una sesión especial de la Sala del Senado con el objetivo de analizar el estado de seguridad del país.
7: Gracias, Camila.
14: Buenas tardes.
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25: 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Una, 54 minutos. Una, 54 minutos.
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27: Vamos a la Alameda, revisamos la información policial de los últimos minutos. Contigo, Felipe Cofre, te escuchamos.
28: Sí, claro, se conocen más detalles respecto a este procedimiento que tiene la calzada poniente de la Alameda a la altura de calle Esperanza, en pleno barrio Mex, cortada. Esto a raíz de un intento de asalto que sufre un carabinero de Franco durante esta tarde, según los antecedentes que ha entregado.
29: Este funcionario estaba en compañía de su familia, en calidad de Franco, realizando compras en este lugar cuando es abordado por 5 delincuentes que le intentaron quitar una cadena de oro que él portaba, lo que le produce laceraciones en el cuello, se produce un forcejeo y él finalmente con su arma particular efectúa varios disparos que logra herir a 2 de estos 5 delincuentes. El resto de la banda huyó, fueron trasladados a centros asistenciales y se encuentran fuera de riesgo vital, según ha indicado personal de carabineros a quienes pasamos a escuchar.
30: Bueno, él se encuentra al parecer con lesiones leves, solo tiene laceraciones en su cuello, producto del robo con violencia que le iban a efectuar alrededor de las 12-20 horas. Transitaba en compañía de su familia, andaba realizando compras acá en el sector de May, cuando fue abordado por 5 individuos, quienes 2 de ellos mantenían armas blancas. Él hace uso de su armamento particular, efectúa 2 disparos, hiriendo a 2 de los antisociales. 3 de ellos huyeron del lugar.
29: Claro, el funcionario de carabineros en compañía de su familia fueron trasladados al hospital institucional, como decía el teniente el coronel Arnaldo Carrasco, se encuentra con lesiones de carácter leve, llegó personal especializado que tiene que realizar los peritajes de rigor en este lugar, por lo tanto la Alameda hacia el poniente va a seguir con el tránsito cortado debido a estos peritajes.
27: Ojo entonces, porque el taco es bien importante en la Alameda hasta el lugar donde se está desviando, tanto los vehículos particulares por Almirante Latorre como en la locomoción colectiva a la altura de Camin en dirección al norte. Gracias, Felipe. Buenas tardes.
29: Buenas tardes.
6: De las calles de Santiago a la bahía de Talcahuano, Christopher Espinosa, novedades.
2: Sí, Rodrigo, acaba de entregar la información la capitán de puerto de Talcahuano, la capitán Camila Ovalle, y confirma lamentablemente el fallecimiento de uno de los cuatro tripulantes de la embarcación que naufragó en horas de esta mañana. Escuchemos esas declaraciones.
4: Al momento logramos el rescate de las cuatro personas, dentro de las cuales hay una de ellas que está fallecida y dos personas ya fueron rescatadas y hoy día se encuentran en el hospital Higueras. Una tercera persona la estamos evacuando a través de un apoyo que la segunda zona naval también nos está haciendo desde la base. Hemos estado de manera constante y permanente entregando esta información a los familiares, quienes se mantienen a bordo y han estado acá en nuestra repartición desde el momento en que contamos con esta información.
2: De las tres personas que fueron rescatadas con vida, hay una que se encuentra en estado de extrema gravedad, internada en el Hospital Naval de Talcahuano. Se está a la espera de que se pueda estabilizar a esta persona para ser derivada posteriormente a un hospital de mayor complejidad, que sería el Hospital Las Higueras de Talcahuano. Hay dos tripulantes que llegaron en las lanchas de la Armada, salieron caminando, evidentemente con signos de hipotermia, producto de las horas que estuvieron en el agua, pero da por finalizada la Armada la búsqueda al corroborar que en total eran cuatro los tripulantes que tenía la embarcación María Elena II.
6: Gracias, Christopher Espinosa.
2: Muy bien.
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27: Por la mega reforma, Alvarado se abre a extender el plazo de tramitación, mientras la izquierda dice que si se mantienen los cambios tributarios, no hay nada que conversar.
6: Un pescador muerto en el naufragio de una lancha jiviera. Esto ocurre en Talcahuano hace algunas horas. Hay tres sobrevivientes, uno de ellos en estado crítico.
27: Primer comité de seguridad del ministro Arrau. Anoche una persona en situación de calle fue asesinada en el río Mapocho.
6: Hay dos ciudadanos colombianos detenidos por el secuestro y descuartizamiento de otra persona que además fue quemada en la cuesta Zapata, esto quedó al descubierto en abril pasado.
27: Termina la era Pacheco en Codelco, en plena crisis de las cifras infladas. Nuevo gobierno corporativo definirá su futuro en la filial del Lili.
6: Y en el mundo, la primera encíclica de León 14, del Papa, abre todo un debate, advierte sobre el avance de la inteligencia artificial. Habló incluso el Vaticano de tecnofascismo.
27: Y así nos vamos, llegamos al final de esta segunda edición del Diario de Cooperativa. En la producción estuvo Claudia Kelly, la puesta al aire de Ricardo Ángel y la edición general de Eugenio Sierra Alta. Que tengan buena tarde.
6: Nos vamos, llega el deporte. Que estén muy bien, buena semana.
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8: Colo Colo ganó con dos correazos. El equipo del Tano Ortiz está más puntero que nunca y se aleja cada vez más de sus perseguidores. Quedó 8 puntos del segundo, que es Huachipato. Le sacó 10 a la UC y le lleva 13 a la U. Esta tiene un partido menos, eso sí. Ayer sufrió los primeros 20 minutos en donde quedaba muy mal parada en defensa, no controlaba el medio y los delanteros participaban poco y nada del juego. Rosell hasta ese momento era el jugador más peligroso de la Católica. De la nada, y en una jugada individual, Correa lo empata con un golazo y después marca el 2-1 antes de que termine el primer tiempo. La UC se fue golpeada al descanso y nunca le pudo encontrar la vuelta al partido. Colo Colo se hizo fuerte en lo que mejor sabe hacer. Cambió el sistema, juntó las líneas de los volantes y los defensores y mostró la solidez que nos tiene acostumbrado. Cuando hace eso no es solo muy difícil marcarle goles, sino que generarle situaciones de peligro. Y los de Garnero no le llegaron el segundo tiempo. Si bien lo fueron a buscar, es poco lo que generaron en el arco de Moreira. Este Colo-Colo que no es vistoso, que no juega lindo, pero que es tremendamente productivo y efectivo. Cuando Correa está bien, es diferente y te genera lo de ayer. Sin mucho juego colectivo, sin mucha fluidez y sin tantas luces del equipo, se las arregla solo para definir un partido. Falta mucho todavía, pero desde afuera se ve que no hay un equipo que por juego le pueda amagar con quitarle la punta. Si el cacique sigue así, va rumbo al título. ¿Tiene margen para jugar mejor? Claro que sí. Por ahora, con lo que está jugando, le basta y le sobra, y ha sido más que casi todos los equipos. Ayer golpeó la mesa y fuerte. Le ganó un buen equipo en una cancha difícil y con autoridad. Uno siempre quiere la excelencia y exige más, pero hasta ahora no hay nadie mejor que este Colo-Colo. El pasado le exige, pero el presente le sonríe y el futuro parecería ser muy auspicioso. Falta camino por recorrer, pero recorrerlo de esta forma, ¿a quién no le gustaría? Soy Marcelo Bartichotto y aquí comienza Cooperativa Deportes.
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5: ¿Cómo están? Bienvenidos, 14 horas con un minuto, arrancamos el día lunes 25 de mayo con editorial del 7 de Marcelo Pablo Bartichotto y comenzamos los títulos inmediatamente con Colo Colo. Con dos correazos, Colo Colo le gana a la UC en el Claro Arena y extiende a 10 puntos su ventaja sobre los cruzados y se fue a 13 de la U. El duelo terminó así con una gresca y el árbitro José Cabero informó a Vicente Bernedo, Daniel González y a los uruguayos de Colo Colo, Joaquín Sosa y Javier Méndez. Y en el resto de la fecha los escoltas del cacique Huachipato y Deportes Limache perdieron y quedaron a 8 y 9 puntos respectivamente del cuadro popular. Y la U, que no jugó este fin de semana y recupera el 18 de junio contra O'Higgins, ahí Fernando Gago se ilusiona para este fin de semana con volver a contar con su dupla de centrales para jugar ante Deportes Concepción en la fecha 14 con Ramírez y Saldivia. En tanto, en la Unión, a pesar del primer portazo, no pierde la esperanza de sumar a Vianeider Tamayo. A propósito, en la Liga del Ascenso, la Unión Española cierra hoy la 13ª fecha visitando Deportes Copiapó en busca de su quinto triunfo al hilo. La competencia ahora tiene tres líderes: Cobreloa, Santiago Wanderers y San Marcos de Arica. Y en un hecho inédito, en 76 años, la selección española no llevará jugadores del Real Madrid en la lista de 26. Además, en Colombia entró James Rodríguez y Juanfer Quinteros, y en Argentina hay alarma por una lesión muscular de Leo Messi que tuvo que salir ayer a los 73 minutos en el Inter de Miami. Arrancamos la edición de lunes, análisis postclásico, postfecha, con Bartichotto, Goldberg y Ochoa.
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0: 14 horas con 5 minutos. Estamos de fiesta porque este programa de 14 a 15.30 es de fútbol. A las 15.30 arranca el polideportivo, como es habitual. Hoy día, 25 de mayo, es el Día Mundial del Fútbol, Igor Federico Ochoa. Se conmemora el centenario del primer torneo internacional a nivel mundial, Juegos Olímpicos de París del año 1924. Por eso, hoy es el Día Mundial del Deporte Rey, del fútbol. Por eso la pregunta hoy es para toda la gente, momento de mayor felicidad y tristeza, como hincha, como jugador amateur de este deporte, como usted quiera. Pero hoy día celebramos el Día Mundial del Fútbol en un programa que trata exclusivamente de fútbol. Igor Ochoa, Barty, Polaco,
1: ¿cómo está?
0: ¿Qué partido tuvimos ayer con el clásico de Colo Colo y la U? Y la Católica, perdón.
1: Sí.
0: Triunfazo del cacique.
1: Buen temón este, también, ¿eh?
0: Se lo cantó entero.
1: Sí.
0: Muy bien.
1: Broken Wings.
0: ¿Le gustó?
1: Sí,
0: arrancamos bien el lunes.
1: Este es Mr. Mister del año de la Cocoa.
0: Eso dice Gerardo Rodríguez, el controlador, el hombre que nos pone al aire.
1: Sí. Oye, sí, el partido ayer tuvo. Tuvo varios pasajes. Tuvo varios pasajes, ¿ya? Como bien disímiles. Un primer tiempo, o mejor dicho, unos primeros 30 minutos donde Católica era una tromba, era un cuadro pesado de aguantar, corría todo, mordía, y Rosell estaba transformado casi en Mbappé. O sea,
0: ¿por qué salió Rosell? Va a ser la gran pregunta del día.
1: Después la hacemos, yo no entiendo.
0: Sí, después vamos a hablar de eso.
1: No la entiendo.
0: El ojo, decían.
2: Sí, pues.
0: Sí.
2: Cuando estaba en la banca se le notaba.
0: Se tocaba el ojito. Sí. Es que bueno, no hay otra justificación.
1: El asunto es que...
3: Con un ojo se puede jugar igual.
1: Sí, lo que pasa es que yo creo que era tenía que meter a Samper y era como la forma de... No sé, no.
0: Pero es raro, porque claro,
1: es raro, pues,
0: salvo si que sea invalidante todo.
1: Te está generando todo el desajuste que generaba el mano a mano. A Vidal le sacó 2 metros con una tranquilidad increíble. Bueno, y de pronto, creo, bueno, tú lo comentaste hoy día antes de las 8 de la mañana.
0: Sí.
1: Que el incidente con la persona que sufrió esta descompensación.
0: Lamentablemente.
1: Yo creo que sí, los desencajó a todos, y especialmente a Católica. Pero si tenías un partido que lo ibas ganando, no lo puedes perder en 2 minutos. O sea, te hacen 2 goles por marcas mal tomadas, que son, creo yo, una de las grandes características que tiene esta Católica. O sea, uno dice, Ampuero que quede mal parado, es raro, para mí uno de los centrales más destacados de nuestro país. Entonces... Y después cayó, lamentablemente, en la dinámica que está cayendo casi todos los partidos católicos.
0: ¿Cuál, Polaquito?
1: La de los árbitros y las reclamaciones, y todo es ir a contra el árbitro, y todo es ir a presionarlo, sí. Y todo es, ya de verdad, Bernedo yo lo tenía por un gallo apasionado, obvio, como todo.
3: Es muy tranquilo.
1: Pero, a ver, le pega ese pelotazo que le pudo al costado la expulsión.
0: Sí.
1: Y después sigue al final y dije, pero
0: no es la primera.
1: No, de verdad no lo reconocí. Montes reclamando todo, es un jugadorazo, yo encuentro que es uno, para mí, el mejor puntero que tiene el fútbol chileno, la velocidad, la potencia que tienen, pero no, se dedicó a cada vez que lo tocaban se tiraba al suelo y reclamaba falta. Entonces llega un minuto y dice, y se condice también con todos los reclamos después entre árbitro, entre entrenador y medio institucional, y que el árbitro, o sea, no.
0: Ayer Carnero, Barty e Igor no cerraba su análisis en el árbitro, hasta que un colega de un medio partidario le pone el tema Cabero, y ahí Carnero se agarra un poco del análisis, pero me parece que, y entrando en detalle que ustedes quieran proponer también, que Cabero de jugar un poquito más de lo habitual, pero si cometió un error, quizás fue la no expulsión de Bernedo, la más notable.
2: Yo creo que el fútbol como juego, y más allá de las modernidades, y de que ahora todo se sistematiza, y efectivamente hay equipos en la elite que, bueno, llegan a resultados después de trabajos minuciosos, de movimientos entrenados, pero bueno, siempre hay momentos y jugadas que no van con el argumento del partido, ni con la lógica. Para mí el gol de Correa, que te rompe la inercia del partido, es una jugada que ratifica eso, digamos. No estaba tan reaccionando tanto Colo-Colo como para llegar al gol, pero bueno, para eso tiene jugadores que tienen esa calificación. Y a partir de ese gol se arma otro partido. Entonces, todo lo anterior, que es muy cierto, porque evidentemente empezó muy bien Universidad Católica, Colo Colo se veía desarmado, después como que se acopló un poco más, pero no le daba una reacción total. Pero el gol es un universo propio, digamos. Y bueno, en el otro, en el segundo, sí, yo creo que hay una cuestión de desorden colectivo de la Católica, pero el primero para mí es propio de jugadores que están llamados en determinados partidos a solucionar cosas, porque esa es la gracia de los delanteros, que de pronto te fabriquen algo particular, porque muchas veces se dice, mira, pero es que no le llega, que no hay pases, que no hay jugadas, que no hay centro. Bueno, pero por eso, para eso están los delanteros. Y ayer a Colo Colo le funcionó en el momento exacto el goleador, y después ya el partido era más lógico, digamos. Colo Colo acomodado a una mayor contención, bueno, sin llegar mucho al otro lado y con algunos aspectos que la victoria dejan en segundo plano, pero me pareció que el aporte de Aquino, por ejemplo, estuvo muy por debajo las necesidades. Pero bueno, en definitiva, cuando tú ganas un partido como este, un partido de esta envergadura, bueno, está el resultado, más aún si es de visita. Y lo otro, bueno, la tabla, que ya habla por sí sola.
0: Sí, se parte la tabla y hablaremos de eso también. Barty, estuvimos en la transmisión ayer, hiciste el editorial, muy bueno por cierto. ¿Le diste más vuelta al partido? ¿Lo gana Colo-Colo? Tú decías ayer, me gustó el concepto, dos correazos, esa te la robé a ti en la transmisión.
4: No sé si varios me la robaron, ojo, le he visto por ahí en varios lados. Sí.
0: Yo creo que
4: no
0: la escuché en ti
4: tan,
0: primera.
4: Tan inteligente, pero, que digamos, pero bueno.
0: Yo te la robé, no se me ocurrió.
4: No de nada. Bueno, yo creo que, sin hacer un gran partido, sin tantas luces, sin duda que lo que hizo contra Ñublense fue mucho mejor, pero era un clásico. Era un partido de los que son distintos y arrancó muy mal. Eso, claro, lo que dice Igor tiene razón. El gol endereza, el gol es casi de otro partido y de otro momento, porque Colo-Colo no lo estaba mereciendo hasta ese momento. Pero bueno, hay un buen pase de Méndez para Correa, que te pica muy bien de adentro hacia afuera. Después hay una mala marca de González, me parece, porque es muy fácil, más allá de la virtud de Correa, que se lo saca de encima. Y después hay virtud del delantero, sin duda, de ponerla donde la puso.
1: El primer gol es un...
0: A lo Correa.
4: Golazo.
0: A lo Correa, se la autogestiona, engancha hacia adentro, hecho varios goles así, Barty.
4: Y a los dos minutos le hace el segundo. Entonces fue una cachetada importante para Católica, que se fue al descanso perdiendo el partido. Y después el segundo tiempo fue como enredado, ¿no? Como Colo-Colo cambió el sistema en algún momento del partido. Fue sólido en defensa. Católica conté un cabezazo de San Pedri y la de Palavecino que se fue, que no fue al arco. Y después no tengo recuerdo de jugadas de real peligro de Católica hacia el arco de Colo-Colo. Y Colo-Colo tampoco llegó en el segundo tiempo. Colo-Colo, si bien tenía espacio, no lo aprovechó nunca. Pero bueno, ganó un partido importante. Un partido importante para seguir en la punta y sobre todo que habían perdido. Nosotros lo decíamos ayer, si gana le saca más puntos a los que vienen atrás, que no sumaron y que en definitiva se alejaron de Colo-Colo.
0: Perdió Huachipato con Deportes Concepción 2-0. Y también pierde Deportes Limache 4-1 con La Serena, hablaremos de eso en un ratito, pero ahí Colo-Colo toma una ventaja importante. 30 puntos para Colo-Colo, Igor, 22 para Huachipato, 21 para Limache, la Católica queda con 20, Coquimbo que empató con Ñublense con 20, Palestino con 20, Everton O'Higgins con 19, y ahí a 18 Ñublense de Conce, y la U con 17 junto a La Serena.
2: Claro, o sea, O'Higgins podría eventualmente en el partido
0: si le gana la U,
2: ser 22.
0: 18 de junio, va a ser
2: nada
0: eso.
2: Más.
0: O sea, mínimo 8 puntos Colo-Colo ya le sacó al más cercano, con una rueda por jugar completa y dos partidos que nos restan de estas. Bueno, comenzamos el programa, ya lo arrancamos, pero ahora reiteramos la pregunta. Día Mundial del Fútbol, momento de mayor felicidad y tristeza como hincha del Deporte Rey. Los empezamos a almacenar y los leemos en un ratito. Rodrigo Gómez, usted trae todo lo que está pasando con este clásico que se va a seguir jugando en los tribunales durante un par de semanitas más.
5: Sí, vamos a entrar en materia, después de este análisis futbolístico, en lo que pasó después de que Ernesto Díaz dijo, terminó el partido, ganó Colo-Colo.
0: ¿Ya?
5: Vino la bataola, la gresca dentro de la cancha, empujones, golpes de puño, bueno, una situación que fue vista a la distancia por el juez del compromiso, que durante esta jornada, ya al mediodía, dejó saber cuál es el informe y qué es lo que indica respecto a esta situación. Dice ocurrido que no hay incidentes ocurridos antes, durante y después del partido, salvo al término del mismo. Dice, se originó una confrontación colectiva entre los jugadores de ambos equipos, observándose conductas violentas consistentes en golpes de puños, empujones y agresiones mutuas entre diversos participantes, alterando gravemente el orden y el normal desarrollo del cierre del encuentro. En relación al anterior, se identifica a los siguientes jugadores involucrados directamente en los incidentes: Universidad Católica, 1, Vicente Bernedo, 2, Daniel González. En Colo-Colo, el 4... Enzo Sosa, dice, pero Joaquín Sosa y el 20, Oscar Méndez.
6: Oscar Méndez.
5: Que es Javier Méndez,
4: no, son
5: el jugador
4: de Colo-Colo.
6: Zafaron entonces.
5: Eso es lo que apunta el informe. Dice, los jugadores antes individualizados participaron activamente de la confrontación, intercambiaron golpes con sus adversarios, conductas violentas de manera recíproca, siendo necesaria la intervención de integrantes de ambos cuerpos técnicos y personal de apoyo para controlar la situación. Dice, asimismo, dejó constancia que durante los incidentes anteriormente descritos ingresó al terreno el kinesiólogo de Colo-Colo, señor Javier Díaz Ferrada, quien se encontraba registrado en la planilla. Dicha persona participó activamente de los hechos, observándose de manera desafiante, prepotente, además de lanzar agua desde una botella hacia el sector donde se desarrollaba la confrontación, conducta que contribuyó a incrementar el nivel de la tensión entre ambos equipos. Es lo que indica en el informe arbitral este partido, Universidad Católica 1, Colo-Colo 2. Bueno, comenzaron los incidentes después del gol de Javier Correa. Escuchemos al argentino, vamos, que fue la gran figura, pero explicó qué pasó en la cancha, por qué hubo un cruce con el colombiano Valencia. Lo contó todo el 9 de Colo-Colo.
7: Que me fue a buscar fue Valencia, no sé. En el primer gol me fue a buscar.
8: También, sí.
7: Y le dije, si usted no, también nos ganaron a nosotros y festejaron, ¿por qué nosotros no podemos? Es de hombre también decir, bueno, loco, nos ganaron bien, nos ganaron mal, pero nos ganaron. Yo cuando perdí en el Monumental me fui a mi casa, obviamente, enojado, triste, todo, pero no dije nada, me fui calladito, no busqué a nadie. Creo que eso también hay que cambiarlo y saber perder. Y me tocó perder en Santa Laura, me tocó perder en el Monumental y no le dije nada a ninguno. Me fui a mi casa enojado, como tiene que ser, como un varón, me fui a mi casa. Y bueno, ellos buscaron ese roce porque por ahí cree que le gusta más.
5: Bueno, agregar ahí un antecedente respecto a lo que indica Javier Correa, que efectivamente están las imágenes de esa celebración de la Universidad Católica en el centro del campo del Estadio Monumental, cuando lo habían goleado con salto, hacían el tradicional un minuto de silencio.
6: Y celebrado tranquilo.
5: Se tomaron fotografías indicando los 4 goles que le habían hecho a Colo-Colo. O sea, ocurrió de todo en el centro del campo, pero no hubo una reacción o una sobrereacción de los jugadores locales. Ayer, bueno, vimos que Colo-Colo celebraba, se acerca Vicente Bernedo fundamentalmente, que es el que apura un poco esta situación junto a Valencia y Daniel González. Y bueno, Bernedo se acerca, lanza unos manetazos, alcanza a conectar a Javier Correa. Javier Correa devuelve lo suyo por debajo, unos cortitos que no se vieron directamente. Y hay otro involucrado que es Javier Sosa, que apunta y dispara y sí conecta un derechazo en el rostro de... Perdón, Joaquín Sosa.
6: Joaquín Sosa y Javier Mesa.
5: Sí, Joaquín Sosa conecta el derechazo y lo vamos a escuchar. Porque habló después del partido, esto dijo respecto al triunfo y le preguntaron qué pasó al final.
9: Triunfo importantísimo, ¿no? Porque jugamos contra un gran rival de visitante. Y nada, seguimos puntero, que es lo más importante sobre todo, y nada, felices también.
6: Juanjo, ¿qué pasó al final?
9: No, bueno, nosotros contentos porque ganamos, ellos obviamente enojados porque perdieron. Y nada, cosas que no tienen que pasar, pero bueno, nada, no pasó a mayores.
5: No pasó a mayores, dice el uruguayo, que ahora tendrá que esperar citación. Eso es lo que viene para estos futbolistas, van a poder jugar el próximo partido frente a La Serena y tienen que esperar la citación del tribunal, presentarse. Como esta expulsión fue una vez finalizado el partido, hay que hacer todo este protocolo en el tribunal disciplinario de la citación, el jugador se presentará y ahí pueden venir los castigos, que van de 2 fechas hacia arriba, porque pelea en riña, tiene siempre ahí una categoría especial para el tribunal, porque no es lo mismo dar un combo cuando se está jugando el partido, te picaste y en medio de una jugada conectas a tu rival, sino que una vez finalizado y en medio de una riña tiene otra connotación ahí hay casos extremos. Por ejemplo, Coronel, el año pasado, por Copiapó, golpeó fuerte a un integrante del cuerpo técnico de la U de Conce.
0: Muy fuerte.
5: A él le dieron 6 partidos. La persona quedó bien dañada y le dieron 6 partidos de castigo. Ramiro González, hace poco en la Copa de la Liga, dio un golpe de puño, pero en juego se llevó 3 partidos de suspensión. Así que de 2 arriba podrían ir los castigos para los jugadores de Colo-Colo.
0: Oye, no sé si alguien quiere hablar de los incidentes, pero solo recordar algo. Javier Correa, también cuando perdió el clásico con la U, él generó incidentes postpartido. Entonces, tampoco sabe perder. Acá no digamos que acá son algunos grandes perdedores, otros no. Regularmente no todos saben perder y no todos saben ganar también.
2: ¿Qué se refería a este?
1: A este clásico.
2: A este rival.
0: No, pero él dice en general, cuando uno pierde, se va como un varón, dice, a la casa. Bueno, en el caso de Correa no ha pasado, en otros casos. Pero bueno, no sé si han querido hablar de la reyerta o seguir un poquito con el partido, muchachos.
4: No, lo de Bernedo, que en definitiva se quedó gratis jugando el clásico, el partido. Pues tenía que haber sido expulsado después del pelotazo ese. Claro, dice que Hernández le dijo algo. Pero bueno, hay que aguantársela. A veces cuando te dicen algo, si uno reacciona, en definitiva se perjudica a uno. Fue una agresión y el árbitro la desestimó.
5: Y después lo tomó de la cabeza. De hecho, es llamativa la imagen que los jugadores de Católica no van contra los de Colo-Colo, sino que van a sacar a Bernedo y a retar a Bernedo.
2: Sale mucho amarilla ahí.
4: Sí.
0: Rodrigo, solo para aclarar, el que tiró agua, tú decías, fue el kinesiólogo,
5: sí,
0: ¿no? Es el que informan, de hecho.
5: Exacto, ya. Es el kinesiólogo.
0: No es un jugador.
5: No. Uh-huh. Parte del staff.
4: Pero era por un tema de hidratación.
0: Pausa de hidratación. Claro. Se había calmado la pelea y les tiró agua y ahí volvieron.
1: Ahí salieron, de hecho, hay unos que como que rodean el grupo y van a encarar al kinesiólogo.
5: Sí, Picueva, que lo trata de ir a buscar por atrás.
0: Sí, con Darío Melo.
5: La verdad es que hubo mucha incidencia. También está ahí, bueno, Villanueva sacando a Bernedo.
2: Y don Eduardo.
5: Llega incluso el Tano Ortiz después a sacar a Villanueva. Don Eduardo se refiere a Eduardo Loyola.
0: ¿El vicepresidente?
5: Sí.
0: Hace un gesto saliendo.
5: ¿Lo sí. Lo captaron ahí levantando un dedo en el momento de la salida. Oye,
0: solo para clarificar, Rodrigo, lo de Sosa y Méndez, al igual que lo de Bernedo y González, ellos van a poder jugar este fin de semana. Ambos. O sea, Colo-Colo va a estar jugando con La Serena.
5: Con La Serena.
0: Y la Católica con Cobresal.
5: Ellos tienen que esperar la citación para el próximo martes. O sea, ahí el martes los van a citar y ahí el próximo martes van a tener su sesión de tribunal y van a ver cuánto le cuesta. Bueno, Méndez sabemos que está jugando poco, no sale de esos 153 minutos disputados y Sosa sería la baja en el fondo.
0: El que más conectó y no se vio mucho Barty fue Javier Méndez. Él conectó un gancho al hígado que no se ve en la imagen, pero se ve, se nota. Y ahí Bernedo reacciona más y tira un par de manotazos más. ¿Qué viene para el cacique? Porque entramos a la Católica ahora con Sebastián Aguilar, porque viene a jugar el día jueves con Boca Juniors.
5: Bueno, para el cacique viene este partido con La Serena y obviamente esta sensación de estar líderes en la tabla y del entrenador que sigue, digamos, fortaleciendo su estadía en el Estadio Monumental. Recordemos que le habían establecido una revisión de contrato a mitad de temporada, pero hay números que están respaldando su trabajo con un 76% de rendimiento. Fernando Ortiz superando a campañas como la de Hugo Tocali con un 74%, Gustavo Quinteros con un 69%, Jorge Almirón con un 58%, así que con el paso de 13 fechas, 30 puntos cosechados para Dan Ortiz, que ganó además su primer clásico, y así se refirió al partido que hizo Colo-Colo y haber conseguido romper la mala racha de no ganar un clásico.
8: Se ganó un clásico porque hubo ciertos resultados que también, si lográbamos una victoria, nos despejaba un poquito más de la tabla. Los primeros minutos no le encontrábamos la vuelta, luego cambiamos y sí le encontramos la vuelta. Lo bueno es que los jugadores entendieron el momento de cambiar, se notó dentro del campo de juego. Si bien en los clásicos no tuve la fortuna de poder sacar una victoria y esta fue la primera, pero todos los partidos quiero ganar. Y felicitar a mis jugadores, que es lo más importante.
5: Otro que vivió un partido especial, Arturo Vidal, que los primeros minutos fueron fuertes para él. Cada vez que tocaba el balón había una silbatina general en Claro Arena, estaba con ese autogol encima. Bueno, conversamos con Arturo Vidal.
0: La María, como en el clásico con la U.
5: Con la María condicionado. ¿Cómo evaluó su partido? También lo respondió Vidal.
10: Sí, el primer tiempo, como te digo, un poquito complicado. Los primeros 20 minutos tuve la mala suerte que me rebotó. Salió el gol de ellos, pero gracias a Dios tengo tanta madurez, he tenido tantos clásicos, tantos partidos así, que pude tranquilizarme. Después el segundo tiempo ya fue mucho mejor, no dejé pasar a nadie y eso me deja muy tranquilo.
5: ganó bastante en juego aéreo, sobre todo ese segundo tiempo, donde ya había ingresado San Pedro y con máscara y todo, se encontró con Sosa, duro el uruguayo, le buscó la nariz.
0: No, buen refuerzo Joaquín Sosa. Bueno, Rodrigo, contra La Serena, el fin de semana Colo-Colo, semana tranquila, un equipo que está sólido con harta ventaja en la...
5: Claro, están de día libre y van a volver a los entrenamientos mañana, ya pensando en ese duelo que se juega en La Serena, 3 de la tarde. Veremos ahí cómo le va ante un equipo que viene de golear.
0: Goleada a Deportes Limache.
2: Oiga, explíqueme, ¿Aquino viene con algún problema físico?
5: No. Aquino está, tuvo una intervención ya hace algunas semanas que fue infiltrar la rodilla para poder mejorar su funcionamiento, porque estaba con algún dolor para entrenar, para jugar. Así que después de eso quedó en buenas condiciones y claro, llamó la atención que su actuación ayer no pareció como con... como que algo faltaba, sí, para aquí.
2: No terminó nunca de...
0: No le gustó nada.
2: De tomar el pulso y teniendo espacio, ¿eh? De repente para hacer un...
5: Tuvo un par de contras, sí.
2: Pero bueno, no fue, digamos, influyente.
0: Seguimos con el clásico. Viene Sebastián Aguilar ahora. Gracias, Rodrigo.
5: Nos vemos.
0: 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Preguntamos momentos de mayor felicidad y mayor tristeza como hincha, jugador de este deporte rey del fútbol que hoy tiene su día mundial. Ricardo Castro, tristeza fue cuando Barty nos vacunó, pero cuando no lo celebró, fui muy feliz. Entró a la historia de Colo-Colo. Mire, tuvo alegría y tristeza en un partido esta persona, hincha de Colo-Colo. Reinaldo Cariaga, Burgos de Conce, abrazo a todos. Hoy con un sabor agridulce, feliz por el triunfo, pero inaceptable las peleas postpartidos. Y no me vengan con pulsaciones a mil. Ojalá que se sancione al que lanzó el agua, le dice a Aníbal Mosa. Bueno, ahí decía Rodrigo Gómez, que es el kinesiólogo. El amigo Coseco, mi día más feliz, descontando la Sudamericana por razones obvias. El partido con Calera, el 2021, de llorar por descender a llorar por la permanencia. Lo más triste es finales con la Católica y Colo-Colo, 2005-2006. Juanca, 1-3-1-1. Cuenten, por favor, cuántas oportunidades se perdieron entre Barcelona y Colo-Colo. Mi Católica quería, dice Juanca, no le hace un gol ni al arco.

0: 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Abrazo al verdadero tetracampeón que me dice, Hernández le gritó el gol en la cara a Bernedo, se vio solo en una repetición. Y me mandó saludos Rodolfo. Ayer caímos, Barty, o caí con una persona apellido Llanto. Me hizo caer.
1: Rodolfo.
0: Rodrigo Ibáñez, hola a todos. Yo personalmente. Sí, caí
1: también.
0: Estuvo bien, Rodolfo. Dice Rodrigo Ibáñez de Dinamarca, hola a todos. Yo personalmente dejaría esa escaramuza a matar en nada. Fue la calentura de un clásico y ya está. Para mí el incidente del hincha cortó el partido en dos, dice Rodrigo. Y la UC nunca más volvió al juego. Lo seguimos leyendo hasta las 15:30. Sevita Aguilar, el lado de la Católica. Harta crítica a Bernedo, transversal. Sí. Bueno, y ya pensando en el jueves, el puntito de oro que necesita en la Bombonera a una UC que llega algo magullada luego lo pasado, lo que pasó ayer en el Monumental, en el Claro Arena.
2: Así es, Ernesto, ¿cómo están, compañeros? Claro, pegó hondo en el camarín de la Universidad Católica este clásico a la luz, por supuesto, de todo lo que sucedió durante el partido, con esta detención también súbita que tuvo el primer tiempo con este hincha que sufrió un episodio cardiovascular que tuvo que ser reanimado en el propio estadio y que sigue internado en la clínica UC Christus, pero fue un episodio que, aparte por supuesto de lo fuerte del momento, también cambió un poco el ánimo de la Católica en cuanto al desarrollo del partido. Fue un antes y un después, básicamente, lo que pasó.
0: ¿En qué minuto fue lo del hincha?
2: En el minuto 21 del primer tiempo.
0: Que está recuperándose de 68 años, comenzaba la UC años.
2: Exactamente. Así que, bueno, quedó esta derrota que a la Católica la deja mal parada derechamente en el torneo nacional, a 10 puntos de el líder, todavía con tarea por hacer en la Copa Libertadores, y es por eso que le preguntamos a Daniel Garnero cuál es la situación, pensando en que el principal objetivo, por lo menos, que se trazó la Católica a principio de año es precisamente pelear el título nacional. Esto dijo el técnico de la Católica.
3: No estamos en la situación que nosotros hubiésemos querido, sobre todo en esa pérdida de 6 puntos que tuvimos hace 3-4 fechas atrás, una de local y una de visitante. Estos partidos jugás con rivales también que juegan muy bien y son muy buenos, así que este resultado podría pasar. Pero me da bronca porque tuvimos la oportunidad de poder manejarlo, controlarlo, tener el resultado a favor. En este tipo de partidos eso es un montón si lo sabes aprovechar. Y ahí, por distintos motivos, nos fuimos disolviendo y no fuimos lo contundente, lo efectivo, lo sólido que necesitaba.
2: De inmediato la Católica tiene que dar vuelta a la página, como sea, de este partido ante Colo Colo, porque el día jueves tiene que enfrentar a Boca Juniors. ¿Cómo se hace para poder dejar atrás un resultado como este? También lo dice Garnero.
3: En este momento sí. Mañana ya no. Tenemos que pensar dar vuelta a la... Pero en este momento estamos molestos, dolidos. No queríamos este resultado. No, y lo de Fer fue una decisión mía. Porque Fer está por cumplir 40 años. Fersu, son chicos muy grandes. Fer viene de 9 meses inactivo. Tener 3 partidos con tanta intensidad me parecía un montón. Me parecía una buena alternativa a esta. Me hubiese encantado que hubiésemos terminado el primer tiempo como lo arrancamos, ganando para que jueguen menos todavía. Pero bueno, después el equipo lo necesitó y bueno, hicieron el esfuerzo, pero van a llegar bien al partido del jueves.
2: Le falta un ratito, eso sí, a San Pedro para cumplir 40, tiene 38.
0: Ahora le subió la... Marce.
1: No, porque está bien que el cambio natural de San Pedro sea Rosell, y por ende el técnico termina decidiendo por Rosell, pero un jugador que está pasando por un buen momento, que está bien, que está con confianza y que había hecho un gran primer tiempo, por más que el cambio natural sea él, había que dejarlo en cancha. De última lo acomoda por afuera. Las mayores jugadas de Rosell fueron por afuera. Yo sé que no es el espacio de él, que ocupa siempre. Pero las jugadas que hizo 2 jugadas muy buenas, una por derecha y la otra por izquierda. Pero bueno, lo podía haber acomodado por afuera y lo podía haber dejado a Rosell.
4: ¿No te parecía determinante la circunstancia que tenía él? Porque él se notó que estaba con un ojo.
2: Estaba con un ojo complicado por un golpe con Arturo Díaz.
1: ¿Qué sé yo?
4: No es.
1: Ay, es que el técnico no lo dijo.
2: No, evitó tenía que haber... explicarlo, la verdad.
1: Claro, quizá aclarado, que lo saqué por el tema del ojo. Porque igual quedó la sensación de que lo saca por poner a San Pedro.
5: Sí, no, yo tengo la sensación que sí. A mí me quedó la sensación de que lo sacó porque tenía que meter a San Pedro.
4: No, porque
0: quiso reacomodarlo.
4: Después lo mostraban en la banca. Allí en la...
1: Sí, tenía un ojo medio cerrado.

0: Sí, claro, entonces.
1: Sí.
2: Pero un clásico,
1: es que hay partidos.
2: No,
1: Polaco, tú que has marcado en diferentes canchas, diferentes equipos, los clásicos, lo hemos dicho ya.
2: Pero es que, por eso te digo.
1: Con su gran oportunidad, tenga sido muy invaliante.
0: No, rendimiento, ¿no?
2: No, claro, que por eso. O sea, si yo estoy. Mira, más encima hay una cuestión de sensación, porque de repente cuando tú decís, hay partidos que. No la agarráis ni con la mano, no dices. ¿Sabes qué? Cuando te sacan es como. Gracias. Vamos, sácame. Sí. Pero si estás haciendo un buen primer tiempo, eres el jugador determinante, eres el jugador que está desbordando, el que está generando. Me acomodo y voy, no sé, algo. Pero. Ser tan mansito como para. Entiendo, claro, llega el técnico a la de hoy y te voy a sacar, no tenéis nada que hacer, pero. Me imagino que le habré contado cómo estás. No, sabes que no puedo, o sí, o sí. No sé, ahí habría que ver cómo, cuál fue la respuesta de él, pero. Un partido así no te lo pierdes por eso, creo yo.
1: Sí,
2: a no ser de que,
1: que haya sido muy inválida.
2: Claro, ahora sí, ahora me vienen y me dicen, no, ¿sabes qué? Tiene un. Este invento, un desprendimiento de retina, una cuestión así, la está ya. Sí. Hay que hacer.
1: Sí, pero, acá. No sé. Pato Delgado nos dice, entiendo que Rosell pidió el cambio, por eso no está en el segundo tiempo. Bueno, eso es lo que uno. Bueno, el Caldero ayer no lo respondió, entonces.
3: Claro, ¿sí? De hecho se le preguntó
1: si lo respondiera más fácil, decía, claro, ¿sabes claro. que estaba lesionado y listo? Porque.
4: No podía seguir jugando.
1: El hincha de la Católica, porque uno le toma el pulso a los hinchas, y el hincha de la Católica, en el caso de Garnero, le da harto con el tema de los cambios, ¿verdad?
3: Sí.
1: Creo que también lo has percibido.
3: Es la principal
1: tarde,
3: crítica.
1: Cambios malos, dice, entonces
3: lo más ayer, que más tarde son los cambios malos.
1: Lo de Rosell ayer quedó como que lo sacó por. Para meter a San Pedro.
3: Claro, exactamente. Y
1: mejor aclararlo.
3: Y eso es algo que se repite. Ahora, claro, ningún hincha de la Católica va a decir, no es que no meta a San Pedro, sino que el hecho de haber sacado a Rosell. Pero lo cierto es que, claro, fue un cambio que generó bastante. Críticas por parte de los hinchas de la Universidad Católica que han repetido, claro, más de una oportunidad que Daniel Garnero no ha sabido leer bien los partidos. Eso es la crítica, por lo menos, que hacen los hinchas de la Universidad
1: Mira,
3: Católica.
1: Acá en el YouTube, Sergio dice, Garnero no sabe leer los partidos. Primero sacó a Rosell y sacó primero a Palavecino. No puede ser siempre Palavecino el primer cambio. Ayer Palavecino, ¿qué les pareció? A ti se va en la cancha. Que lo estaba haciendo.
3: Estaba más conectado
1: no
3: que
1: en el otro. No va a salir, creo yo tampoco.
3: Metió un par de pases. De hecho, en el segundo tiempo, el que generó las acciones fue Palavecino.
4: Sí. Sí.
3: El que encontró a San Pedro en el área fue Palavecino.
1: Sí, oye.
0: No, pero había entrado Zucchi. ¿Quién salía? ¿Quién salía? Si entraba Jimmy Martini, ¿por qué?
3: Por Palavecino, claro, pero.
0: No, porque. Es una cuestión de sumar y restar. Cuevas había pasado a jugar de lateral izquierdo.
3: Sí.
0: Estaba Zucchi, estaba Valencia. O sea, no entraba Martínez. Entonces.
1: Claro.
0: Digo.
1: Oye,
4: a veces no es necesario hacer cambio también.
0: Ah, bueno.
4: Si un jugador está jugando relativamente bien. Más que Palavecino no venía jugando. No es que lo quiso guardar para el partido con Boca. O lo quiso dejar para...
1: Porque él no va a estar con Boca de titular, uno cree, para decir.
3: A priori no.
0: Difícil. Complicado, Martín había sido de los mejores.
1: Con Barcelona jugó bien, le faltó el gol. Oye, a ver...
0: Los cambios son así, si los entrenadores cuando hacen cambios, bueno, usted estuvo en la banca, ellos se juegan una hipótesis de partido. Después, a veces resulta...
4: Sí, te sale bien o te sale mal, pero digo, ayer... En definitiva, con las críticas que venía Fernando Ortiz, porque no había ganado ningún partido importante, por a veces por los cambios que hace y todo, ayer le salió bien. En el segundo tiempo pone la línea de cuatro esa, con Vidal, Villagra, Sosa y Jason Rojas, lo sube un poco a Ulloa, que no fue determinante, pero que la línea de cuatro lo hizo más sólido.
0: Pero el partido lo piensan con ganancia, cuando tú estás ganando.
4: Pero hay técnicos que ni lo piensan con ganancia.
1: Bueno, oye, me escribe Cristian Romero.
0: Mira, el que al final el que gana
4: siempre hace bien lo
0: claro,
4: que
0: claro, porque eso, en definitiva, el entrenador, si se hubiese ido en una hipótesis perdiendo, porque ahí tendría que haber hecho cambios de urgencia. Después ya tenía que hacer cambios que en la estructura de Colo-Colo están bastante internalizados. Ya si son 4, 5, 6 en algún momento, pero bueno, no sé, Garnero tendrá que explicar mejor cada decisión también, pues si Rosell salió por una cuestión...
1: Era fácil decir que estaba
0: claro,
1: lesionado.
0: Entonces ahí se enreda solo.
1: Mira, Cristian Romero, relojito, Romero. En el estadio, estuvo en el estadio Cristian, se notó claramente cuando Vidal saltó y le dio un rodillazo en el ojo a Rosell. Fue jugada de fútbol, dice él, pero lo golpeó y lo afectó. quedó mareado y corría con dificultad, dice él. No fue un dedo, fue un rodillazo. Lo dice Cristian Romero, que estuvo en la cancha y vio esta situación de Rosell, el gran nombre en discusión.
2: No lo quiero discutir a nuestro auditor, pero si le mete un rodillazo en el ojo, lo mata.
1: Sí, yo no me acuerdo
2: de la jugada. Y además, no, y además.
3: Ya un poco, no, la verdad.
2: Y además, Vidal salta desde atrás.
1: ¿Tú te acuerdas de la jugada?
2: Sí, sí, me acuerdo de la jugada. Por eso. Perfecto. De hecho, funciona casi como un banquillo, porque él le salta por encima del hombro y como que se apoya. Y ahí, lo que yo creo es que Vidal le mete un poco la mano.
3: Y ahí puede.
2: Claro. Pero no la rodilla, la imagen. Le mete un rodillazo en el ojo y lo.
1: Oye, lo mata. Último, para pasar a otros temas. El jueves, Boca. Reporta varias bajas,
3: sí,
1: importantes. Una en cada línea.
3: Vareiro, Merentiel, Ascacíbar.
1: Y Vareiro también.
3: Vareiro, sí. Vareiro venía ya de hace un par de semanas atrás de baja. Merentiel se sumó este fin de semana, según los reportes de la prensa argentina. Y Ascacíbar también suspendido para el partido. Así que.
1: Y Ayrton
3: Costa. Y Ayrton Costa también, sí. Que sufrió tarjeta amarilla en el último partido. Así que son varias las bajas para Boca, que viene sin acción. Recordemos que quedó eliminado en el torneo argentino. Y este fin de semana no tuvo competencia, así que viene fresco pero con bajas el cuadro argentino. La Católica, exactamente, la Católica que entrenó hoy va a seguir trabajando mañana. El miércoles va a viajar hasta Buenos Aires para el jueves enfrentar en la Bombonera a Boca Juniors.
1: Sevita Aguilar, quédate acá que esto es muy interesante. Mira, porque quizás Boca, Barty, con la derrota de River de ayer, baja un poquito la presión. Ayer pierde River el campeonato de forma increíble contra Belgrano. Era peor para Boca quizás jugar con el archirrival campeón. Escuchemos cómo lo narraron. Cómo lo narró Hernán Tato Santarciero. Radio Partidaria, River Plate. Así vivió el final del partido y comentamos un poquito lo que ocurrió ayer con esta final de fútbol argentino. Nos vamos a ir al corte. A ver.
5: Mete al centro contra el área. Vamos, River. Viene el centro. River va a perder. River perdió el campeonato. River perdió el campeonato. Y no es justo. Terminó el partido 3-2.
1: Qué final, Barty. Y qué lindo relato el del colega. Triste, sí. Obviamente, pero.
0: Claro, imagínate cómo habría sido el relator de Belgrano si le pasa eso, porque River tiene.
1: Tanto.
0: Y el debe relatar unos cuantos, imagínate. Sí, claro. Pero bueno. Ah.
1: Sí. Qué increíble la final de ayer. Y le saca un poquito de presión a Boca, un poquito.
0: ¿Por qué?
1: Porque si River era campeón, creo que llegaba más, más apuntado de la presión que ya tienen. Un poquito, quizás.
0: Boca en la Copa Libertadores, si queda fuera.
4: No, y el técnico está cuestionado también. Sí. Tiene muchísima presión. Boca, nosotros a veces decimos, nos preguntamos hasta dónde puede llegar o podría llegar o debería llegar un equipo chileno. Decimos, bueno, que pase la primera fase, que pase a cuartos. La obligación de Boca y River es ganar la Copa, siempre. Entonces tiene la obligación de pasar en este partido. Va a ser muchísima presión, la gente lo va a presionar. Eso a veces es perjudicial para los jugadores, pero los jugadores lo tienen claro también.
0: Viene cargándose así con una serie de partidos definitorio en la Bombonera en que no
1: le ha costado.
0: Entonces
1: tiene que aguantar la Católica esos primeros minutos,
0: pero bueno, ya el problema de ellos, como porque ellos cuando salió el sorteo se sentían que a esta altura iban a poner un equipo reserva, ya está bien clasificado.
4: Y perdieron con Barcelona en Ecuador,
0: por eso
4: ahí está el tema también.
0: Y ahí
1: le ganaron a Cruzeiro.
0: Y ahí estuvo Ascacíbar, por eso tiene dos fechas, por una tontera que hizo.
4: Figura perdieron con Cruzeiro también.
1: Empataron la Bombonera y
4: perdieron allá.
1: Y perdieron allá. Mi amigo Mike de Temuco, hablaremos de la B en un ratito, ganó 5-0 Temuco. En la U se equivocaron de Fernández. Era el Uvita el que tenían que traer. Claro, Uvita Fernández, que marcó dos ayer, sea hermano de
3: la dinastía Fernández. Exactamente, de Brian y de Leandro.
4: Pero dejemos claro que estaba siendo muy cuestionado. Le pasó lo mismo con Pacerini. Pacerini venía muy cuestionado antes del clásico con Talleres. Lo puso el técnico por sobre Uvita, porque Uvita venía mal. Y Pacerini fue figura contra Talleres y contra Argentino Junior. Y ayer lo termina poniendo Uvita, que lo venía poniendo en los segundos tiempos, y en 5 minutos le termina definiendo el partido. Por eso digo, cuando tiene que ser para uno.
0: Ya, pero en el partido.
4: Y Uvita dijo: yo le pido perdón a la gente, declaró.
0: ¿Por qué no?
4: Porque la gente me insultaba porque yo me habían pagado 3 millones y medio de dólares. y ahora se los pagué, dijo. Con esto se los pagué.
0: Porque ya contra Argentina había entrado al final bien.
4: Claro, sí. Sí. Claro.
1: Me quedo con el gol de Morales, del central de Belgrano, y después como salva en el 3-2, salvo una jugada al final de Juanfer Quinteros, que va al Mundial con James Rodríguez. Ya pues, Evita, listo. La Católica, entonces, sin suspendidos,
3: sin suspendidos,
1: lesionados conocidos para el jueves.
3: Exactamente, y que estará viajando el miércoles hasta Buenos Aires para jugar el jueves contra Boca.
1: Listo, muchas gracias, querido.
3: Un empate tiene que sacar la Católica.
1: El empate le sirve.
4: Buen viaje, Evita.
1: 2-3. Estará Caneo. ¿Está Caneo en Buenos Aires?
4: ¿Cómo? No te puedo creer.
1: ¿Sí?
4: ¿Qué está haciendo? Oh,
1: ¿Qué se está? Fue de vacaciones y va a trabajar con nosotros. Va a estar ahí. Topo Caneo.
0: ¿Cómo trabajar?
1: Topo Caneo. Oye, Felipe Aránguiz. Hola, Felipe. Sí, pues es hermano, Ubita, de Leandro y de Brian. Tal cual
0: se me complica.
1: Lo estamos comentando recién. 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Abrazo para San Pies, para Esteban, que dice mención honrosa al chat de YouTube ayer en la transmisión. Linda comunidad, hermosa. Buena transmisión tuvimos ayer, mucha gente. Gracias por estar siempre. Víctor Pérez, saludos panel. La felicidad de llegar a la final de la Copa Sudamericana y perderla en el Estadio Nacional lleno. Que el 7 del pueblo saluda a mi hijo Felipe Pérez. Gracias,
4: Felipe,
1: y saludos.
4: Un abrazo. Te saludo desde acá, desde el barrio Yungay.
1: 5-5, Maipú. Arcaico, el tema con Garnero es que no notó que Colo Colo pasó a jugar 5-4-1 con movilidad a 3-6-1, dice. 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Mariana Carola, por lo que he visto en el fútbol, la mayor alegría, la Copa América 2015. La disfruté con mis padres. Triste sería cuando perdimos con Argentina en Canadá. Sí, pues el Mundial Sub-20, dura derrota 4-2, con Di María Agüero al otro lado. Y con el señor Stark metiendo la mano.
4: Y Alexis esposado después.
1: Y con Medel expulsado. Y con una jornada infausta. Juan Fernando Gamboa Ferrada, el momento más feliz en Campeones de la Libertadores. Lo más triste, no haber podido ver esa final. Saludos de Puerto Montt.
3: Pariente de la teniente, ¿no?
1: Teniente. Estoy cruzado con el señor Yado, que apareció ayer. No,
4: sí.
1: Me metió un gol. Hugo Aldana, mi mayor felicidad, el gol de penal de Aceval cuando salimos campeones ante la U. El más triste, la derrota con Pachuca por la final de la Sudamericana. Felipe, mayor alegría, la U campeón en el 94. Mayor tristeza, la muerte de Carlos Campos en plena pandemia, y también la del Mumo Tupper. Gonzalo López, la final de Colo-Colo con la U 2006, la más grande felicidad de mi vida. Y Gonzalo, el gol de Vika Bastic en el Mundial de Francia 98. Nos empata en el minuto 90. Lo que estamos sobre los 40, ese gol es de los grandes dolores en el fútbol. 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E Ismael Rodríguez, el más lindo, el 2015 Chile campeón, y el más triste, no ha adherido a Rusia 2018. Y la última, desde Temuco, el señor Litoris. Para la rica historia de la Católica en arqueros, es una mancha que Berneo sea titular. No juega en ninguna otra UC, ni siquiera las que estaban en el ascenso. Y de Oviedo, Juan Carlos Mesa, mucho calor, nos dice. Mayor felicidad cuando Chile ganó la Copa América y tristeza cuando Pinilla casi le hace el gol a Brasil en el Mundial 2014. El corte, a la vuelta, nos metemos en la fecha y en la U. Ojo que la U no jugó, pero tiene noticia. Podría recuperar a sus dos centrales para jugar contra Deportes Concepción en el estreno del Nano Díaz en la banca libre.
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18: 23 grados. 23 grados en Santiago. Cooperativa. 2:52 minutos. 2:52 minutos.
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1: 14 horas con 52 minutos. Hoy día celebramos el Día Mundial del Fútbol, así que los invitamos a compartir su mayor felicidad, su mayor tristeza como hincha, como futbolista amateur, si fue profesional. Bueno, acá usted sabe que lo leemos. Tiene voz azul, demente, dice: mi mayor felicidad 2011, Sudamericana invictos. Mayor tristeza cuando llegó Sartor a la U, que nos tiene este 2026 con números similares al 2021, que ya sabemos cómo terminó, dice Azul, demente. Tommy Lover, felicidad, el abrazo con mi padre. Ascenso 2020 contra Temuco en el Nacional. Tristeza con la ley del ex. El arquero Ezequiel Medrán nos manda el descenso en el último minuto. Palabra de Topi Lover desde Barcelona. Abrazo a Gabote. Hola, Gabote. Manuel Matus. Así como Rosell se llevó todos los aplausos por su gran partido, también quiero felicitar a Maureira, el gran portero juvenil del Albo. Felicitaciones bien a ambos de parte de don Manuel Matus. César Escárate.
2: Y se vio seguro, te diría.
1: Sí, en un partido de alta presión para él.
2: Exactamente.
1: Era su gran prueba, decíamos.
2: En su primer clásico. Tenía a su espalda la hincha visitante, o sea, la hinchada local, que dentro de todo a un arquero joven lo afecta, pues sí, me paqueamos con cosas, pero sí. No, lo manejó bien.
1: Lo hizo bien.
4: No llegaron mucho tampoco.
1: Tuvo un par de...
2: Sí, pero igual
1: tiene que estar... No,
4: sí, ayudó a contra la pelea. Que colgó bien, sí, pero no tuvo mucho trabajo, digamos. Eso habla bien de Colo Colo defensivamente.
0: No, porque una que tuvo Rosell entrando por la derecha.
4: No tiró el centro.
0: Le pegó, claro. Ni centro, ni tiro cruzado, pero bueno. No es problema del arquero.
1: Abrazo a Sepe. Estaba en el Claro Arena y con un amigo gritamos el primer gol de Correa. Menos mal que estábamos en un box. Menos mal. Abrazo a Sepe. Gabriel Yáñez. El dolor más grande fue en la Copa Confederaciones con el regalo de Marcelo Díaz a los alemanes en la final y el palo de Pinilla. Una alegría. El gol de Alexis cuando fuimos campeones de América. Vladimir Valenzuela. Mayor alegría. El campeonato de la Sudamericana de la U. Y las dos Copas América, tristeza más grande, la U Cobresal cuando bajamos a segunda. Y en ex, un par en ex. Y vamos a saludar a la U. Pero antes hablar un poquito de la fecha. Gabriel Valdor, mejor momento fue el martes de junio de 2008. Te faltó la fecha. Everton campeón, punto aparte, en el Estadio de la Católica. El fútbol se juega con mayor intensidad y además techado. La localidad se siente más. Deberían tomar nota los dirigentes de Colo Colo y la U, dice Gabriel Barrabasino. Alegría grande que me dio el fútbol Copa América. Tristeza, el palo de Pinilla. Y Guille Villanueva, estimados, ayer pedía por un partido sin reclamar, magnificar y simular. Mi equipo hizo lo contrario. Se dedicó a desplomarse, reclamar, etcétera. Garnero, nuevamente enfocado en reclamar todo el partido contra el cuarto y el juez de línea. Malos cambios, planteamientos, etcétera. Bien ganado por Colo Colo, dice Guillermo Villanueva. Algo de la fecha antes de entrar con la U, porque es una fecha que arrancó el día viernes con el empate entre Everton y Coquimbo Unido, empate in extremis del cuadro de Everton. El día sábado el Audax le gana un partido importantísimo a Cobresal por 2-1. Luego igualaron 2-2 Ñublense con la U de Conce. Palestino le ganó a la Calera 2-1. Deportes Concepción derribó al sublíder 2-0 a Huachipato. Y la Serena, de nuestro querido Topi Lover, nuestro querido Celia Punk, le ganó 4-1 a Deportes Limache.
0: ¿Le sacó el asterisco usted a Felipe Gutiérrez?
1: Pero ve lo que pasó de nuevo. Se lo pusimos el lunes. ¿Y qué pasó con Felipe Gutiérrez, Barty? Se propulsó como un cohete y le metió cuatro al que era tercero en el torneo. Bueno, escuchemos a Jaime García, que a diferencia de otros, no quiso poner excusas. Así analizó su derrota contra Deportes Concepción.
19: Yo de verdad no me sumo a... Porque que cuando tocan la línea más delgada, ¿y qué pasa con los demás que arman esto? Que fácil echarle la culpa al entrenador o porque cambiaron de actitud. Fueron hoy día mejores que nosotros. No sé si habrán jugado tan bien como todos los otros partidos. No sé. Sí hay méritos de ellos que hoy día hicieron un buen partido. Pero no, ¿por qué?
20: Más que lo valórico es que distinto vio.
19: Que jugaron mejor. Yo no sé si hubiera visto hoy al... Por eso te digo, no hay que minimizar su triunfo. Yo no lo minimizo, a lo mejor ustedes porque hicieron el cambio, ellos a lo mejor venían jugando así, ellos clavaron, estuvieron muy concentrados atrás, del cual venían con muchas deficiencias defensivas, y hoy día estuvieron certeros desde principio a fin.
1: Bueno, ¿y qué se dijo al otro lado? El técnico interino en Deportes Concepción, Alejandro González. Llega el Nano Díaz, va a dirigir contra la U este fin de semana. ¿Cómo esperan al Nano? Esto es lo que dijo el técnico del cuadro Lila, que además salió de la última posición del torneo.
21: Sí, ayer en la noche lo saludamos, estuvimos con él. Y nada, le deseamos la mejor de las suertes. En el lugar que nos corresponde a nosotros, le va a tener mi apoyo y siempre vamos a trabajar para que todos juntos, para que Concepción logre tener objetivos y estamos bien encaminados en eso.
1: Ya pues, sale de la última posición Igor, Deportes Concepción, y eso obviamente que complica un poquito a los que están más abajo, porque queda último en este momento Unión La Calera con 10, penúltimo Conce con 11, décimo cuarto Cobresal con 13, el Audax queda con 14, bueno, y la Serena y con la U están con 17, la U con un partido menos. Pero despega un poquito Concepción y asusta sobre todo a Cobresal y al Audax.
0: Es que cuando tú termina la primera rueda y tu puntaje no alcanza la decena, es complicado. Bueno, eso ya lo zafó Concepción.
1: Sí, más allá con 11
0: de lo que pueda sumar en estos partidos. Y claro, Unión La Calera está ahí con esos 10 puntos, que en cancha en realidad tiene 16, pero claro. Bueno.
1: Y en ese caso, Cobresal
0: el castigo le quita esos 6. Entonces, yo creo que ya empezando la segunda rueda, las miradas de todos los que estén metidos ahí cerca de la parte baja ya tiene otra preocupación. Por ahora un poco se juega en los cálculos hacia arriba, pero después ya empieza el torneo en la segunda rueda, siempre de tensión para quienes estén en zonas directas o cercanas. Entonces, veremos dónde queda en definitiva Concepción, que creo le ganó bien a un Huachipato que no terminó de sintonizar. Huachipato es un equipo a veces contradictorio, como que tiene muchas virtudes latentes y a veces no las expresa totalmente. Le tocó un partido también importante, también de tono muy elevado en la tribuna, 10.000 personas.
1: Sí, sí.
0: Entonces, lo ganó Deportes Concepción y ahora llega un entrenador distinto, con una mano técnica más rigurosa en lo defensivo. Vamos a ver cómo trabaja esa parte también.
1: El hincha de la U se pone un poquito nervioso, mira, pensando que va a debutar contra la U, el Nano Díaz, porque advierten que hay un registro que a veces es favorable para él. Rodrigo Acosta González, Nano Díaz contra la U, porque siempre nos pasan estas cosas. Y ya el amigo Coseco, Nano Díaz contra la U, dos líneas de 5, bueno. Y pelotazo a la Ribey. Bueno, Maxi Videla, la U vuelve a jugar. Con la buena nueva es que recupera sus dos centrales titulares, ¿no? Bienvenido, Maxi.
3: No sé si los va a recuperar.
1: Ya.
3: No sé si los va a recuperar.
1: Ya, fui muy optimista entonces.
3: Claro. Sí, fue muy optimista. La idea es esa, con los dos, con el Nico Ramírez y con Matías Saldivia. ¿Qué tal Ernesto Contreras?
1: Bueno, saludos.
3: Igor, hola, Maxito. Por supuesto.
1: ¿Qué tal?
3: Lo escuché. Sí. La idea es recuperarlos, al Nico Ramírez y a Matías Saldivia, que ya están en la última fase de su recuperación, por ambos por sus desgarros, pero la proyección médica indica que el partido en el que podrían volver ambos es en la Copa de la Liga frente al Audax Italiano, en esa última fecha donde la Universidad de Chile no tiene la primera opción para clasificar. Pero se van a revisar durante la semana a ambos jugadores para ver si es que pueden estar efectivamente en este partido frente a Deportes Concepción de este fin de semana. La idea de Fernando Gago es justamente poder contar con su dupla de centrales titulares, y por lo mismo durante la semana se va a ir haciendo este trabajo que se hace habitualmente con los lesionados de la U, de el aumento de cargas constante, para ver si es que sobre la fase final de la semana de entrenamientos pueden hacer trabajos con balón, pueden hacer fútbol junto al equipo, de así formar, digamos, frente a Deportes Concepción. La idea es que por lo menos uno pueda estar, claro, lo que te decía, la proyección médica es que puedan jugar frente al Audax Italiano, ahí debiesen estar sí o sí, pero Fernando Gago quiere ver si es que con los trabajos de la semana y con la ayuda de los médicos puede contar con ellos para este partido frente a Deportes Concepción.
1: Oye, o si no, Tamayo nuevamente con Calderón, porque Tamayo, hay harta información circulando sobre su futuro.
3: Sí, justamente, sería esa la dupla, la de Vianeider Tamayo y Franco Calderón, pero claro, lo contaba el Topito Caneo, lo decías tú respecto al futuro del venezolano. En la U está la idea de que él se quede, pero en la Unión Española van a hacer alguna tratativa para que él vaya nuevamente en el segundo semestre a Santa Laura. Tienen la idea de contar con Vianeider Tamayo para que vaya a reforzar esa zona, y no pierden la esperanza. Saben que en la U está la idea de que él se mantenga en el proyecto, pero también saben que Fernando Gago pidió un central y por lo mismo los minutos del venezolano podrían disminuir, y por eso es que lo quieren intentar por ese lado, para que vuelva a Santa Laura tal como estuvo en el segundo semestre del año pasado.
1: ¿Igor?
0: No, yo creo que cualquier decisión está ligada a la realidad del equipo también. Le quedan 9 puntos por jugar a la U, bueno, ya se verá cuánto cosecha y en qué perspectiva empieza la segunda rueda. Yo no sé si en esta condición estructural de Azul Azul, el segundo semestre va a tener tantas incorporaciones y grandes nombres. No sé, yo creo que hay una inestabilidad interna que puede llevar a mantener más que agregar. Otra cosa es lo que quiera el entrenador, pero es un misterio eso.
2: Es que aquí, indefectiblemente, Igor,
0: ¿sí?
2: Aquí sí que se, desde, ojo, mirándolo desde afuera, con ¿sí? cierto conocimiento de causa, acá sí se mezclan cosas de afuera, digamos, porque lo que se investiga precisamente es el origen de los dineros, es quién y cómo los invirtió. Y entonces, como son dineros que actúan dentro del club, evidentemente después te puede llegar un,
0: claro,
2: un porrazo de decir, oiga, no, ¿sabe qué? No sé, estoy inventando, ¿saben qué? Hasta que no se arregle esto, nosotros mantengámonos en una velocidad crucero, no hagamos más inversiones. No estoy pensando, no digo que lo vayan a hacer por si acaso. Pero efectivamente, cuando te afecta algo que es referente a ese tema en particular, porque si fuera otra cosa, no, da lo mismo. Ya sabes que el presidente o el dueño tiene problemas con esto, por otros lados, da lo mismo. Pero en particular este, yo creo que sí le afecta.
0: No, yo creo lo mismo. Creo que no están en condiciones estructurales de ir por tanto. Pero bueno, habrá que ver qué posición toman y también respecto de la posición que tenga la U al final de la primera rueda, porque evidentemente lo de ahora con 17 puntos es mediocre, sí. Entonces, no sé. Y eso también influye para la salida, porque evidentemente tú no puedes empezar a mover cosas hacia afuera si hacia adentro no sabes si le vas a responder o no los requerimientos del entrenador, si es que este los tiene.
4: Ahora, Martín, uno a veces dice, bueno, ¿esto salpica en lo deportivo? Claro, ¿cómo no va a salpicar en lo deportivo? Vos, va directamente, es directamente proporcional. Porque es lógico que lo que están diciendo ustedes tienen razón. Están preocupados más de otras cosas que de lo deportivo. Cuando uno está en un club deportivo, social y deportivo, que lamentablemente ahora no lo son, tiene que preocuparse de eso. Nada más. Y ahora están preocupados de otras cosas. Ahora,
0: digamos que en los ejercicios anteriores, cuando no existía toda esta problemática, tampoco en el mercado intermedio.
1: No, tampoco. Siempre fueron flojos, Igor, estos segundos mercados.
0: Ahora me parece más improbable, pero bueno, habrá que ver qué expresan los dirigentes.
1: ¿Cómo afronta? Mira, tengo acá un hincha muy críptico azul, Marco, que dice, eliminados de la Copa de la Liga. Bueno, virtualmente eliminados, digamos. Claro. Los tres grandes virtualmente eliminados. A 13 puntos del líder, o sea, ya casi sin chances de campeonato. Bueno, y espera la Copa Chile. ¿Cómo afronta la U este segundo semestre? ¿A qué aspira la U?
0: Por eso te digo, porque
4: no, hay que ver si saca, como dice Igor, estos 9 puntos y a ver si se caen los de arriba. Capaz que queda mejor posicionado y no se despide del campeonato.
0: En caso contrario, bueno, siempre, yo creo que siempre el entrenador, desde su punto de vista, va a querer retocar. Pero más aún este que llegó ahora, con el asunto armado. Pero
2: sí, pero yo creo que hay un punto que yo creo que si llegó un entrenador de la categoría de Gago, yo creo que llegó también con una
4: condicionada, comillas, eso,
2: una promesa de,
0: correcto, pero llegó
2: claro, llegó antes de todo lo que explotó, obviamente, pero ahí, bueno, ahí va a tener que tener muñeca para negociar. Yo a mí se me ocurre que sí, que él tenía cierta base como para decir, listo, segundo semestre traigamos tal, y que seguramente debe estar en la mesa de Manuel Mayo hace un montón de tiempo. Pero claro, ¿cómo habrá repercutido eso el aspecto legal, cómo habrá repercutido en eso? Va a ser una negociación que va a tener que tener, pero a mí no creo, insisto, no estoy adentro, pero me costaría creer que Gago sea tan mansito y diga, no, ya, no me traigan nada, porque pucha, sí, en realidad los problemas...
0: Es que el problema es de la realidad, ¿no?
2: No, claro, pero igualmente, si igualmente tengo la impresión de que él tiene como el currículum para decir, oye, no, para la mano, en esto quedamos, bueno, pero, o sea, ustedes me lo cumplen, ¿no?
0: ¿O no? ¿O qué?
2: No sé, no digo que se vaya, pero no es capaz que diga, ya, pero, ¿sabes qué? No, esto no fue lo que nosotros acordamos.
0: Pero ahí está lo que tú lo planteas antes, por Rodrigo. Hay una realidad que es objetiva. Y el entrenador puede tener muchos deseos, pero, o sea, el controlador está sometido a una presión. El controlador que todavía está, digamos. Una
2: sigue presión siendo el dueño.
0: Muy alta. Entonces, no sé si querrá mover, ¿me entiendes? Pero bueno, nosotros podemos especular mucho en amplitud mientras la dirigencia no exprese su punto de vista.
1: Maxi,
0: estamos en el aire.
1: Bueno, nosotros sí tenemos reporteado desde la semana pasada las posiciones. Eso por ahora se mantiene a piedra, independiente de lo que esté pasando fuera de la cancha, ¿no?
3: Sí, un central zurdo y un puntero por ambos lados. Es lo que está buscando Fernando Gago y la dirigencia de la U para el siguiente semestre. Oye, antes de que se me quede el tintero, Maxi. Matías Saldivia, por estos días, ya, además de estar recuperándose de su lesión, está negociando su renovación con la Universidad de Chile. Él termina en diciembre de 2026 y ya está en tratativas con Manuel Mayo y compañía.
1: Sí, ¿y eso cómo se advierte? Porque entiendo que Saldivia venía con algunas dudas cuando llegó por un tema físico. Él, entiendo que ha expresado que esos problemas físicos ya quedaron en el pasado, lo ha demostrado jugando mucho, y ahora querría un contrato sin estas cláusulas de minutos... Y esto que se le pone a los jugadores cuando están con algún tema físico previo.
3: Sí, todo indica que van en buen puerto las conversaciones, Ernesto. Ambas partes tienen ganas, evidentemente, de que esto se haga. Saldivia está muy cómodo en la Universidad de Chile. No sé si se le va a dar el visto bueno en aquello, pero sí, ambas partes, como te digo, trabajan para que este vínculo se pueda cerrar, se pueda renovar al menos por un año más. Así que lo más probable es que Saldivia termine renovando con la Universidad de Chile, más allá de que le acepten o no estas nuevas peticiones.
1: Perfecto. Oye, para el retorno al torneo, ¿el domingo juega la U con Conce?
3: Justamente el domingo va a jugar la Universidad de Chile con Deportes... No,
1: sábado.
3: Sí,
1: 17:30, perdón.
3: 17:30.
1: Sí.
3: U de Chile, Deportes Concepción, el encuentro entonces para el cual espera por Saldivia y Ramírez Fernando Gago, pero él sabe que es su esperanza, es su ilusión, pero que los médicos dicen que para el Audax, Copa de la Liga de Vicente.
1: Listo, Copa de la Liga que vuelve la primera semana de junio. Y ahí la U va a tener que buscar no solo resultados propios, sino que ajenos para avanzar y poder aspirar al Chile 4, que es el que entrega este torneo. ¿Quiere algo, Igor? ¿Algo más que quiera apuntar de la U o preguntar antes del corte? ¿Tu aniversario de la U ayer? 99 añitos.
0: Sí, un aniversario muy...
1: aniversario bien peculiar.
0: Sí.
1: Ni jugar.
2: No, me parece que a lo menos Polaco debió haber habido
1: no
2: alguna...
1: nada. Creo que...
2: una publicación, pero...
1: Sí, seguramente sí, pero no hubo actividad,
2: no,
1: nada.
2: No, yo creo que se debió la magnitud de la institución, de los hinchas, de todo. Yo creo que ameritaba al menos una actividad, aunque sea puerta cerrada, por último.
0: Es que es un momento muy complejo para los dirigentes.
2: Sí, pero...
0: porque viene una elección incluso en la universidad, del rector, y ahí... Sí.
1: Mejor guardarse.
0: Hay problemas por ese lado. Entonces, la verdad, yo leí algunas cosas, pero en definitiva, bueno, la hinchada... es grande y generosa, lo habrá sabido apreciar en este festejo que incluso, bueno, genera tanta discusión histórica.
1: Así es. Ya, pues, Maxi, perfecto. ¿Algo más?
3: Dale. Estamos listos. Eso con la Universidad de Chile. Están entrenando desde el fin de semana, entrenando de corrido hasta el fin de semana, hasta el sábado, cuando enfrenten a Deportes Concepción 17:30.
1: Oiga, lo último, sé que viene después de 15:30, pero mañana se estrenan los chilenos, ¿no? En Roland Garros.
3: Claro. 5 de la mañana Tabilo con el polaco Kamil Majrak, 77 del mundo. Cerca de las 9 de la mañana Cristian Garín con Lerner Tien, 18 del mundo, el estadounidense de 20 años.
1: Gracias, Max, cuídate.
3: Abrazo, que estén bien.
1: Chao. Úrsula, la mayor felicidad son las lágrimas de mi padre celebrando a la U campeón el año 94, y la mayor tristeza el Chile de Bielsa el año 2010. Abrazos cálidos desde el Santiago Polar. Abrazos para ti, Úrsula. No leí tu apellido porque... ayer caí y no quiero arriesgarme con el señor Llanto. Léalo en silencio mientras yo leo las menciones. En silencio. 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
2: No me la juego.
1: Yo tampoco me la jugaría.
2: No, está bien que no se la haya jugado.
1: Ayer apareció el señor Yando con doble L. Muy mal. 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Jorge Cerón, hola amigos, saludos. Ayer Colo Colo supo administrar el partido jugando mal. La Católica bombardeó a Colo Colo con Montes y Rosell, que se cambiaban de banda. Así le hicieron mucho daño a Colo Colo. Chao, dice Jorge. Hugo Aldana, buen triunfo de Colo Colo, pero hay que decir que el aporte de Aquino fue nulo. Habría que darle ya oportunidad a algún juvenil en vez de él. 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Abrazo para Claudio Cancino, para Luis Gutiérrez. El momento más lindo fue ver a Colo Colo campeón de la Libertadores. Giorgiano Moli, me hizo muy feliz el gol de Orellana a Argentina. Me deprimí un mes y medio después con la final con Pachuca. Ah, bueno, Claudio Cancino dice, tristezas tengo muchas, soy del Audax. Bueno, amigo, el fin de semana ganó, partido importante. Benja Silva, Copa Libertadores 91, Copa América 2016 y la terrible eliminación del 2018. Marianela Olivares, mayor felicidad fue volver al estadio con mi papá después de que pasó 21 días en el hospital por COVID. Tristeza, el palo de Pinilla. Saludos al panel, saludos a ti, querida Marianela. Corte comercial, a la vuelta hablamos de la primera B. Hoy día la Unión va por su quinto triunfo en línea, Igor. Hay tres líderes. Se estrecha arriba la B. Vamos al corte y volvemos con aquello.
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6: 3:17.
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1: 15:17, volvemos a Cooperativa Deportes. Acá hablaremos de la primera B y de otras cositas de la vida en este bloque. Antes, un datito, Colegio de Entrenadores de Fútbol, atención, el próximo lunes 1 de junio va a comenzar el curso del entrenador de fútbol amateur. Cuarto programa que imparte el Colegio de Entrenadores durante este año 2026. Valor del curso, 89.990 pesos, y para los afiliados al colegio, alumnos del colegio más bien, 69.990 pesos. Inscripciones a través de la página del Colegio de Entrenadores, y será un curso impartido por los instructores don César Bacha y Roberto Álamos. Así que entre a la página del Colegio de Entrenadores para que se interiorice más de este curso para entrenador de fútbol amateur. Así que una buena iniciativa si quiere perfeccionarse, si dirige una liguita amateur, aprovechando que hoy día es el Día Mundial del Fútbol. Así que esta es la invitación para que usted vaya a www.ctfutbol.cl. Ahí está toda la info que requieren. Hoy día, Unión Española, Deportes Copiapó y Gorochoa. Hay tres líderes, muchachos.
2: Sí.
1: En la primera B, Wanderers con 25, Cobreloa con 25, San Marcos con 25. Abre todo.
2: Sí, San Marcos que le ganó bien ayer a Puerto Montt. Hizo dos goles en el primer tiempo y después no supo cómo sacárselo de encima.
1: 2-0.
2: Sí. Cobreloa que sigue muy muy firme, y Wander que había empezado con ciertas dudas y que está jugando muy bien. Y lo de Unión empezó, ya sabemos cómo empezó, pero de poquitito se fue metiendo. Mira, y hoy día está, yo creo que tiene cara de meterse por lo menos en esa pelea.
1: Cobreloa abrió la fecha 13 empatando con Recoleta, y esto le abrió la puerta a Wanderers, que le gana Rangers. Perdió Rangers 2-0, lamentablemente, para Rangers.
2: Hoy asume
1: Ivo Basay,
2: sí, tercer técnico de la temporada.
1: Y San Marcos le ganó 2-0 a Puerto Montt, por eso quedan los tres con 25 arriba. Escuchemos primero a César Bravo, técnico de Cobreloa, y luego atentos hinchas de la Unión, que tenemos la formación para hoy, para el equipo rojo que va por su quinto triunfo consecutivo.
8: Creo que un partido difícil, un partido disputado de ambas escuadras, y donde nosotros tuvimos que revertir dos veces el marcador abajo y al final terminamos consiguiendo un punto, creo que merecido por lo que se hizo, por lo que se desarrolló, y hay algunos aspectos que sí hay que mejorar. Nos pidieron en contraataque en algunas jugadas con varias ocasiones de gol, y es un tema que tenemos que trabajar por la situación del partido. Quizás se dio de esa manera, y lo importante es que regresamos a Calama con un punto que nos permite sumar y seguir manteniendo la punta de la tabla de posiciones.
1: Listo, 15:20. Gracias a mi querido Eduardo de Valparaíso, amigo de todos acá, que nos adelanta algo que me decía ahora un hincha hispano. La próxima fecha, la Unión con Wanderers, y parece que se quiere adelantar ese partido con Wanderers y la Unión. Claro. Y la Unión no estaría de acuerdo, está viajando. Claro. Hoy día vuelve Copiapó y quieren que lo pongan a jugar el jueves. Así que será tema. Oye,
2: ¿Y tú sabes con quién juega Rangel la próxima?
1: ¿Con quién?
2: Cobreloa allá.
1: Debut del Hueso Basay.
2: Cobreloa allá, y después con Santa Cruz en Talca, que Santa Cruz el que lo sigue en la tabla, no sé cuánto.
1: Hay un San Marcos Temuco, pues, también la otra.
9: Empató Santa Cruz de visita, sacó un puntito.
2: Claro, o sea, tiene 8 Santa Cruz y tiene 3, o sea, para eso va a ser la final del Intergaláctica para ellos, porque le puede cortar 3 puntos.
1: Le metió 5-0 Temuco a Unión San Felipe, para alegría del amigo Mike y para la tristeza de mi amigo Tito, hincha de San Felipe. 1-1 Antofagasta Santa Cruz, 2-1 San Luis con Magallanes, y lo de hoy, Unión Española. Si gana hoy día la Unión,
9: se mete,
1: queda 2 de los líderes. Y la formación para esta jornada se la tenemos cortesía de nuestro... Tenemos un reportero de la Unión Española, es su frente.
2: Un espía,
1: tenemos un espía. Sí. Marquito se llama.
2: Pelado.
1: Formación de la Unión, Fierro al arco. Defensas, Contreras, Pereira.
2: Fierro al arco, claro.
1: Rocco y Molina.
2: De madera.
1: Mediocampo, Celis, Masri. Y la única duda, acá Marquito le puso un asterisco bien grande, Cordero o Droguet. Y arriba, Obando, Vilches y Wassen. Recuperados, Igor, Paolo Aránguiz, Norambuena, Ojeda y Jauregui. Pero me dice esta persona que lo están guardando para este partido con Wanderers, que es recontra importante porque los pueden alcanzar y pasar. Escuchemos a Ronald Fuentes y después Igor analiza lo que va a pasar hoy día. Esto dice Ronald ¿Por qué levantó la Unión?
6: Las mejoras son que se han adaptado a lo que nosotros pretendemos. Somos un equipo, o sea, perdón, somos un cuerpo técnico que exigimos mucho desde lo técnico para lo táctico, y eso sí, lo hemos hecho todos los días, hemos ido mejorando y eso también se ha visto en esa pequeña alza futbolística que hemos tenido. En lo táctico también le enseñamos desde el orden a cómo atacar y cómo defender, que también lo hemos hecho en la mayoría de los partidos y la mayoritaria cantidad de minutos que jugamos. Pasa por eso, por las ganas también que tienen ellos de creer en lo que nosotros les estamos entregando, en los trabajos que estamos realizando, que después se están viendo los frutos en el terreno de juego. Bueno, cualquier trabajo que uno vaya realizando como cuerpo técnico, que se vea que resulte y que después nos permita tener un resultado positivo, nos da credibilidad para seguir trabajando y seguir mejorando en aquello. Así que yo creo que ese es el no sé si secreto, pero lo que hemos hecho y que nos ha permitido tener este momento bueno futbolístico y de resultado. Y
1: sería el día sábado a las 12. Ese partido que ya causa cierta polémica, Igor, entre la Unión y Wanderers.
0: Partidazo.
1: Por el lado de la Unión.
0: No, yo creo que en un momento dado, cuando empezó la campaña, más allá de lo anímico, porque evidentemente un descenso afecta y no es de fácil asimilación, ni para jugador ni para hincha. Pero la duda era cuál iba a ser la conducta de Unión en las visitas, porque uno pensaba que en Santa Laura, a la larga, se tenía que estabilizar. Sí. Y creo que esa victoria en Temuco fue muy importante, porque en un partido típico de la división, en que a veces no hay diferencias tan notorias entre los equipos, bueno, lo ganó. Y yo creo que hoy enfrenta a un rival que en esta campaña ha estado bastante desperfilado, porque Copiapó normalmente estaba un poquito más arriba. Pero la dificultad es siempre la misma, vas a un terreno distinto y te reciben también con presión, porque bueno, Unión Española por algo es un equipo significativo en la historia del fútbol chileno. Entonces está todo muy interesante, y fíjate tú que, por ejemplo, Cobreloa, tú dices, bueno, empató nomás con Recoleta, pero yo siento que en el segundo tiempo un momento en que Recoleta estaba para más, por eso el empate lo valoriza la gente de Cobreloa. No es asunto llegar y llevar en esta división por los nombres, digamos. Veremos qué pasa hoy, después, bueno, en ese partido que ya se anticipa.
1: Sábado mediodía, me dice Claudio Díaz. ¿Sí? Y también Eduardo Álvarez, abrazo Pelé.
2: San Marcos, el único invicto.
0: Claro, porque tuvo muchos empates al comienzo.
2: Tuvo cinco empates al comienzo. Sí. Varios, yo te diría que de los cinco, dos debió haberlos ganado, incluso tres. Pero después ya agarró una buena racha y juega muy bien. Y eso que ayer le faltaron dos jugadores fundamentales. Tenía los dos laterales, Yerko Águila, que estaba suspendido, y estaba, ¿cómo se llama el lateral derecho?
1: 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Abrazo a Andrés Díaz, siendo ranguerino de corazón, digo que estamos en la C. Daniel M.F, saludos al mejor panel de la radio chilena, recién saliendo a colar, pero siempre junto a Cooperativa. Abrazo, amigo. Es Ampies. Aquino caminó más que a Bote en la frontera. Ahí estuvieron mal. No me gustó esa, Esteban. Daniel Rojas, Aquino, de Aguatero, por favor. Grande Barty, saludos al panel. Cristian Rivas, mayor alegría al tetracampeonato de la Católica. Y los 1435 días siendo campeones con Luce. Mayor tristeza, la semifinal de los Juegos Olímpicos de Sydney, el 2000. Y Perro Magallánico, guardando las proporciones, la U me recuerda, dice, a la selección chilena del 2016 a 2018, dice el Perro. Buena defensa, mucha posesión de balón, pero poca llegada y poco gol. Eso ya nos enseñó que no es bueno. Corte comercial, y a la vuelta lo cerramos con ustedes, Cooperativa de Deportes.
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3: Cooperativa, 3:30 minutos. 3:30 minutos.
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0: creo que le gusta Fabiana Cantilo.
1: Fabiana Cantilo.
0: Sí, pues le gusta la música más latina.
1: Ah, sí.
0: ¿Con Fito Páez? Con Fito Páez.
1: Con Fito.
0: Quedaron a Fito el otro día porque tocó el disco nuevo.
1: ¿Sí?
0: Sí, bueno, el Movistar ahí en Argentina. Ah. Ya, abrazo a todos los que están con nosotros. Nos retiramos. Abrazo fuerte a Andreita. Andreita que nos endulzó el programa escuchándonos.
1: Sí.
0: Nosotros endulzamos la oreja.
1: Sí.
0: Bien, Martín. Alcance.
1: Siempre.
0: Abrazo a Marianela, Rodrigo Codoseo, Cristian Quintanilla.
1: Jugando.
0: Salí jugando, como Varesi. Cristian Quintanilla, abrazo fuerte. Y también para nuestros queridos Dinamarca, Rodrigo Ibáñez. Lo queremos. Gabote en Utah.
1: Todo.
0: Topilover en Barcelona.
1: Día del fútbol, el día.
0: Juan Carlos Messi en Oviedo. Y el día del fútbol, Igor. Se celebra.
2: Todo el mundo, viejo.
0: Lo celebramos, ¿no? Nos vamos con esto.
1: Claro.
0: Día del fútbol.
1: ¿Cuál fue mi día del fútbol? Mucho, pero el mejor, el primero. Cancha de tierra.
0: Ah.
1: En la avenida Costanera. Creo que la cancha era esa, de la CSU. Primera vez que entrábamos a una cancha grande, como niños. Y ahí nos pusieron, nos formaron. Y después en el segundo tiempo elegimos otros puestos.
2: Y usted se fue extremo.
1: Y lo descubrí.
2: Y ahí.
1: Descubrí cómo se veía la cancha desde la raya del costado.
2: La felicidad de la raya.
1: Puro. Y desde ahí. Bueno.
2: Ahí empezó todo.
1: Un amor permanente.
0: Amor permanente. Igor Ochoa, en Cooperativa, el Polaco.
2: Chao, chao. Buenas tardes.
0: Marcelo Pablo Bartichotto, puro puntero acá. Puro extremo. Nos vamos. Gracias, Jera, por la puesta al aire de este programa. Chao, Gonzalo Jara. Chao, Pablito Hobbs. Mario Valenzuela, también usted. Reinaldo Cariaga, los queremos mucho. Mañana nos vemos a las 20. Perdón, hoy a las 20 y mañana a las 14. Chao, chao. Hasta la tarde.

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0: cooperativa. 3:34. 3:34.
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2: Retomamos contacto con nuestro corresponsal Christopher Espinosa en el Biobío para saber más sobre este naufragio por allá. Christopher, buenas tardes.
3: Hola, muy buenas tardes. Hay una actualización del naufragio que sufrió la embarcación María Elena II en Talcahuano. Lamentablemente el número de fallecidos aumenta a 2. Así lo ha confirmado la Armada en una reunión privada que sostuvo con familiares y el alcalde de la comuna de Puerto, Eduardo Saavedra, quien ratificó esta información.
4: Lamentablemente, nuevamente un naufragio en Luta de Talcahuano. Se ha confirmado por parte de la Armada de Chile el deceso del pescador que no venía en buenas condiciones. Recordemos que fueron rescatados los 4, dos que fueron derivados inmediatamente al hospital Las Higueras, y había un pescador que venía con riesgo vital. Se confirmó que ese pescador lamentablemente perdió la vida en una tragedia que, insisto, que nos deja siempre mensajes cuando ocurren estas lamentables situaciones de avanzar en seguridad para la pesca artesanal. El año pasado fue el naufragio de la lancha Magdalena, de la Bruma, y ahora tenemos la María Elena, donde pierden la vida dos pescadores de nuestra comuna.
3: Así entonces, son 2 las personas que fallecen y 2 rescatados con vida que están siendo atendidos debido a signos de hipotermia en el hospital Las Higueras en Talcahuano.
2: Se podrían haber llevado un botín de 40.000 millones de pesos, pero Dayan Márquez, buenas tardes.
5: Buenas tardes, Álvaro. Un millonario golpe al crimen organizado transregional quedó al descubierto en las últimas horas en Antofagasta. Tras un trabajo de inteligencia desarrollado por la PDI y la Unidad de Delitos Violentos de la Fiscalía, la Policía Civil logró desarticular por completo una peligrosa banda denominada el Sindicato del Silencio, cuyos integrantes irrumpieron en la zona norte de la capital regional con una altísima logística para cometer un atraco de proporciones. El fiscal regional de Antofagasta, Juan Castro Vecchios, entregó los detalles de la prolija planificación de esta agrupación criminal.
6: Este grupo de personas, totalizaron finalmente 11 personas detenidas, todos salvo uno de nacionalidad chilena, provenientes de la región metropolitana, venían planificando de manera muy prolija desde el mes de marzo del presente año realizar un robo a una empresa de valores a través de la construcción de un túnel de a lo menos 14 metros de recorrido bajo tierra para llegar con precisión a la bóveda de una empresa de valores que mantenía una suma aproximada de 40.000 millones de pesos.
5: La investigación además reveló que la banda planeaba provocar un apagón masivo en la ciudad como distracción para cometer el robo. Tras el allanamiento, donde se incautaron inhibidores de señal y herramientas industriales, el tribunal decretó la prisión preventiva para los 11 imputados por asociación delictual, otorgando 100 días de plazo para la investigación.
2: Las noticias que traíamos para compartir en nuestra síntesis, nos quedamos junto a Rodrigo Contreras. 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
7: A esta hora la información del mundo polideportivo. Repasamos lo que ocurrió el fin de semana, lo que está pasando hoy en Roland Garros. Mañana debutan los chilenos, también de Fórmula 1, el Gran Premio de Canadá, la NBA que está viviendo su desenlace en las conferencias y mucho más acá en las tardes deportivas.
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7: Ayer comenzó la acción en Roland Garros con victoria sufrida de Novak Djokovic. Hoy estamos con la segunda jornada, jornada de despedidas, y anticipamos lo que viene mañana. Los dos chilenos salen a la cancha en el cuadro principal del segundo Grand Slam de la temporada. Maximiliano Dudiela, bienvenido.
8: ¿Qué tal, Rodrigo Contreras? Así es, ya empezó el segundo grande del año y los chilenos van a debutar mañana martes, tal cual tú dices. El primero en salir a la cancha va a ser Alejandro Tabilo, court número 6, primer turno, 5 de la mañana, hora de Chile, para el número 1 del país, que va a enfrentar al polaco Kamil Maszrak, un debut que lo encuentra como amplio favorito a la primera raqueta nacional, porque Maszrak no se acomoda para nada bien a las condiciones lentas que ofrece París, y además lleva prácticamente 2 meses sin jugar por una lesión en el codo derecho. Es decir, va a llegar sin ritmo a este partido de primera ronda frente a un Alejandro Tabilo que tiene un mucho mejor presente. No deja de ser un jugador peligroso este tenista polaco, que a principios de año puso en problemas a Novak Djokovic, por ejemplo, en el Master 1000 de Indian Wells. Un tenista de baja estatura, rápido, de buenos golpes, pero dada su actualidad y también la actualidad de Alejandro Tabilo, es válido pensar que para mañana el uno de Chile es favorito y tiene una muy buena chance de meterse en la segunda ronda allá en París. Él va a ser el primero y luego va a ser el turno de Cristian Garín, tercer turno de la cancha 8, a eso de las 9 de la mañana hora de Chile va a estar jugando el número 2 del país, que tiene un escollo mucho más duro. Es el estadounidense de 20 años, Lerner Tien, 18 del mundo, que viene de ser campeón en el ATP de Ginebra, el ATP 250, el sábado recién pasado. Un jugador joven, de las muy buenas promesas que tiene el circuito. De hecho, ya es una realidad, ya está en el top 20, como decimos. El año pasado ganó el Masters de la Next Gen, este torneo de maestros que reúne a los 8 mejores tenistas sub-21 de la temporada, y además un tenista que no se achica en los escenarios grandes. Sin ir más lejos, ya ha eliminado 2 veces a Daniil Medvedev en el Abierto de Australia, donde ha sido cuarto finalista. No es su situación predilecta jugar en estas condiciones que ofrece París, que son muy, muy lentas, pero, como decimos, un jugador que viene con mucha confianza, viene de ser campeón ATP hace 2 días nada más, y el tema físico no debiese ser una merma en su juego, porque es un tenista de 20 años que todavía tiene bastante en el estanque y puede jugar este tipo de calendario, o sea, siendo campeón ATP y a la semana siguiente ya estar jugando un torneo de Grand Slam. Duro escollo para Cristian Garín, pero el chileno en estas condiciones tiene herramientas para pelear el partido, más allá de que este encuentro de primera ronda no lo encuentra como favorito. Veremos si es que Garín mañana puede desenvolver un buen tenis que ha venido mostrando en las últimas semanas, más allá de sus recientes derrotas, y puede, por qué no, pelearle el partido a Lerner Tien. De todas formas, me parece, en resumen, que Alejandro Tabilo tuvo un sorteo mucho más favorable, es amplio favorito mañana, y Garín tendrá que luchar y mostrar una muy buena versión si es que quiere pasar a este promisorio joven Lerner Tien, que ya es 18 del mundo y, como decimos, hace días nada más conquistó el ATP 250 de Ginebra.
7: Bien, ese es el panorama entonces para los chilenos que mañana harán su estreno en este Grand Slam en París. Repasemos destacados de hoy, Maximiliano. Jugó Ignacio Buse, flamante campeón en Hamburgo. También jornada de despedidas hoy en París.
8: Así es, el peruano no pudo frente a Andrei Rublev, perdió en 4 sets, derrota por 6-3, 6-7, 6-3 y 7-5 frente al ruso Rublev. Como decíamos, Ignacio Buse, que se vio físicamente bastante disminuido luego de esta semana en la que conquistó su primer título ATP en el 500 de Hamburgo, donde vino desde la quali y terminó quedándose con el torneo ayer, ganándole en un partido de más de 3 horas a Tommy Paul. El sábado, bien digo, le ganó al estadounidense, así que fue corta la estadía de Buse en Roland Garros, más allá de que peleó el partido. Y como decías, hoy fue la despedida de la arcilla parisina de Stanislas Wawrinka, que conquistó este Grand Slam en 2015. Hoy fue su partido de despedida, está jugando la última temporada de su carrera. Perdió frente al holandés Jesper de Jong en 4 sets y se despidió finalmente el suizo, 3 veces campeón de Grand Slam, que, como decimos, al cerrar esta temporada en el ATP de Basilea, va a ser su último torneo. Y estamos viviendo lo que parece también ser una jornada de despedida en Roland Garros con Gael Monfils, que está jugando en este minuto el turno nocturno en la cancha central, en la Philippe Chatrier, frente a su compatriota Hugo Gastón. Ya perdió el primer set por 6-2. En el segundo acaba de recuperar el quiebre, está sacando 2-3, 40 iguales, pero también está disputando su último Roland Garros, y al final de esta temporada la Pantera también dirá adiós. Así que veremos cómo es el desenlace de este partido, que por ahora lo tiene en desventaja al francés. Respecto a los sudamericanos también, ya hablábamos de la suerte de Buse, sufrió y bastante Francisco Cerúndolo para pasar a segunda ronda, le ganó a Botic van de Sancho, el tenista holandés, en 4 sets, cerrando el partido recién en su quinto match point. También avanzó Mariano Navone, que le ganó por triple 6-4 al estadounidense Jenson Brooksby, y lo propio con el argentino Camilo Hugo Carabelli, que también avanzó la ronda de los 64 mejores allá en París.
7: Ya pues, completo el resumen de esta jornada y también lo que viene mañana para los chilenos. Estaremos pendientes, por supuesto, durante la programación de Cooperativa, también en cooperativa.cl, de la suerte de Garín y la suerte de Tabilo. Para reiterarle a la gente, Maximiliano, ¿quién sale primero a la cancha?
8: Alejandro Tabilo, 5 de la mañana, cancha 6, frente al polaco Kamil Masrak, y después, tercer turno de la cancha 8, cerca de las 9 de la mañana, hora de Chile, Cristian Garín va a enfrentar al 18 del mundo, el estadounidense Lerner Tien.
7: Te mando un abrazo, Maximiliano, muchas gracias.
8: Abrazo, que esté bien, Rodri.
7: 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Ya volvemos con la Fórmula 1.
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7: Comentamos lo que dejó el Gran Premio de Canadá, otra victoria para Antonelli, se consolida en el liderato de pilotos, histórica carrera para el argentino Franco Colapinto y también ciertas rencillas entre los pilotos de Mercedes. Eso dejó el fin de semana, parece, Maximiliano. Bueno, Sebastián Aguilar, ¿cómo estás?
10: ¿Qué tal, Rodrigo Contreras?
11: Exactamente, porque Kimi Antonelli logró su cuarto triunfo en 5 carreras en la temporada 2026 de la Fórmula 1 y es el superlíder de la temporada, que tuvo su quinta fecha en el circuito de Gilles Villeneuve en Canadá, donde también se corrió la carrera sprint, esta carrera más abreviada, la tercera de la temporada, y que tuvo a George Russell como ganador. De hecho, el británico parecía que iba a tener un fin de semana perfecto con el triunfo en la sprint, había logrado la pole position para el Gran Premio del domingo y empezó la carrera ganando, pero promediando la primera parte de esta, perdió su monoplaza en una de las curvas, pasó por el pasto y finalmente su monoplaza simplemente no respondió más, tuvo que abandonar la prueba en un fin de semana que, como tú bien decías, Rodri, tuvo algunos roces con su compañero de equipo, con Kimi Antonelli, sobre todo en la carrera sprint. Partieron los dos en las primeras posiciones de esta carrera y al momento de intentar algunos sobrepasos de Kimi Antonelli a George Russell, este le cerró las puertas, incluso rozando lo reglamentario, y terminó perjudicando a su compañero de equipo, que solo se tuvo que conformar con la tercera ubicación en esa carrera sprint. De todas maneras, fue un fin de semana positivo para Mercedes, sobre todo que volvió al 1-2, por lo menos en el Gran Premio y también en la sprint, y que finalmente tuvo Kimi Antonelli como el gran ganador del fin de semana. Fin de semana además donde pudimos revivir una de las grandes rivalidades de la Fórmula 1, como es la de Lewis Hamilton y Max Verstappen, que estuvieron compitiendo por el segundo lugar durante el último tramo de la carrera, y fue finalmente el británico el que se quedó con el segundo escalafón del podio, luego de de superar a Max Verstappen en la penúltima vuelta de este Gran Premio de Canadá, para muchos reviviendo esa rivalidad que tuvieron hace algunas temporadas atrás cuando peleaban el Campeonato del Mundo en la temporada 2020. Escuchemos al ganador del fin de semana, a Kimi Antonelli, que esto dijo por su victoria y la lucha polémica que tuvo con Russell.
10: Creo que después de la tanda el blando tenía algo más de ritmo. Las condiciones eran difíciles y en la horquilla muchas veces nos íbamos los dos. Ha sido complicado. Pero he sentido que tenía un poquito de ventaja al final de la tanda. Y por supuesto es una pena que su carrera acabara así. Y no es como quería ganar.
11: Y algún mensaje también de caballerosidad, de deportividad, de parte de Kimi Antonelli para su compañero de equipo, que también declaró tras este Gran Premio de Canadá. Primero molesto por supuesto, haber tenido que abandonar el Gran Premio del día domingo después de haber ganado la sprint. Parecía un fin de semana muy positivo para Russell y finalmente no fue así. Y también habla sobre si tuvo una conversación con Toto Wolff por todo lo sucedido, tanto en la carrera sprint como también en el Gran Premio de Canadá.
10: Se ha disculpado, pero no hay que disculparse, estamos en esto juntos.
12: You know, we're all fighting to win and
10: y todos estamos luchando para ganar. Es doloroso. Es doloroso perder.
12: No voy a
10: decir aquí victoria, pero estábamos en la lucha y estaba liderando. Y me sentía bien. Así que muy duro. ¿Has parecido fuerte todo el fin de semana? ¿Cómo de frustrado estás ahora?
12: When you have a bad weekend,
10: es bastante
12: zero
10: típico
12: problems.
10: Cuando tienes un strong weekend mal fin de semana and con cero problemas. Un fin de semana fuerte y se te rompe el coche. Y en Japón, un problema con el safety car. Un fin de semana fuerte en China now. Y rompemos el Q3. Parece que algo va en contra nuestra.
12: Yeah.
11: La palabra entonces de George Russell, quien tuvo un fin de semana notable y suma por segunda carrera consecutiva, además de obtener su mejor resultado en la Fórmula 1, es el argentino Franco Colapinto, que acabó en la sexta ubicación, ratificando lo que pasó en Miami, donde ya se veía una mejora importante del Alpine, que logró meter por lo menos en Estados Unidos en la séptima ubicación y este fin de semana en el sexto escalafón. Escuchemos lo que dijo Colapinto tras esta carrera, que lo tuvo nuevamente dentro de los puntos.
13: Con todo lo estamos maximizando realmente mucho y eso me está haciendo por ahora muy feliz. Obviamente que falta un poquito de mejoras en algunas áreas, sé que laburar un poco en el auto, pero está siendo todo muy positivo y obviamente que muy contento con el resultado.
14: ¿Cómo ha sido ese momento en el que tocaste un poco el muro? ¿Cómo lo viviste?
13: No, nada, tocó un poco de agua que estaba un poco mojada la salida de boxes y pisó una línea blanca, algo que estaba medio mojado, perdí un poco el culo y después se fue de trompa y cuando toqué el pasto estaba empapado el pasto, así que no doblo, pero nada, un poco de tensión ahí, después ya me tranquilicé porque tenía un gap muy grande, fui a fondo, fui empujando mucho toda la primera parte de la carrera, después que toqué el muro se rompió un poco la suspensión atrás y fui tranquilo hasta el final para que no se rompa nada, pero nada, contento, un gran día y gran día para todo el equipo.
15: Bueno, también decía allí en esa zona mixta a la prensa argentina desde que conoció a Lionel Messi en persona,
11: claro,
15: le ha comenzado a ir bien.
11: Es verdad, ha sido su amuleto,
15: claro,
11: para Franco Colapinto, que esperemos mantenga estos buenos resultados, pensando siempre en la posibilidad de obtener un nuevo Gran Premio en Sudamérica, como es el Gran Premio de Buenos Aires, algo que se está conversando, que está bastante avanzado y que seguramente se integrará al calendario 2028 de la Fórmula 1. Los que tuvieron un fin de semana para el olvido fueron los McLaren, con Lando Norris que tuvo que abandonar, que con Oscar Piastri que se quedó con un décimo lugar después de algunos errores y quedó sin puntos este fin de semana el elenco británico. Líder del campeonato mundial, el italiano Kimi Antonelli, 131 puntos, seguido por su compañero de equipo George Russell con 88. Tercer lugar para Charles Leclerc con 75 y en el cuarto Lewis Hamilton, que volvió al podio en este Gran Premio de Canadá. 72 puntos para el 7 veces campeón del mundo. Mercedes es el líder del campeonato de constructores con 219 unidades, seguido de Ferrari con 147 y McLaren en tercer lugar con 106 puntos. La Fórmula 1, que va a volver volver el fin de semana del 5, 6 y 7 de junio, es decir, en dos semanas más, para ir al tradicional Gran Premio de Mónaco en el circuito de Monte Carlo, la carrera más tradicional del calendario de la Fórmula 1, que siempre se decide más en la clasificación que en la misma carrera, pero de todas maneras un premio especial siempre, el de Mónaco.
15: Un poco monótona, pero bueno, es tradicional y es parte de la historia de la Fórmula 1. Sebastián Aguilar, muchas gracias.
11: Que esté muy bien.
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7: Finales de conferencia, la NBA, victoria de San Antonio Spurs anoche, 103-82 a los campeones vigentes Oklahoma City Thunder. Con este resultado en el juego 4, los Spurs lograron empatar 2-2 las finales de la conferencia oeste. El pívot francés Víctor Wembanyama fue el MVP de la noche, lideró el ataque de San Antonio con 33 puntos, 8 rebotes, 5 asistencias y 3 tapones. Su momento más destacado fue un triple desde mitad de cancha, justo antes de terminar la primera mitad. Los Spurs abrieron el juego con una racha de 16-0 en el primer cuarto, dejando a Oklahoma City en apenas un 33% de efectividad en tiros de campo y 18% en triples. El juego 5 de esta serie se va a jugar mañana en Oklahoma City, mientras que el otro partido, la otra serie, finales de conferencia este, New York Knicks Cleveland Cavaliers, juego 4 se va a desarrollar hoy, 21 horas, locales serán los Caps. Los New York Knicks lideran la serie 3-0. O sea, si ganan esta noche, van a clasificar a la final de la NBA. Nos vamos. Mañana volvemos con la información del polideportivo en Cooperativa, como es habitual. Esa es la idea. Lo que viene en Cooperativa junto a Mila Aguilar. Chao.
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26: Suma urgencia para el trámite de la mega reforma en el Senado. El gobierno quiere que se apruebe en general para luego negociar. Y la oposición, que se cambien las ideas centrales para hacer lo mismo. Primer comité de seguridad del nuevo ministro Martín Arrau. La política de seguridad pública es la aprobada en la administración Boric y se ajusta la estrategia. El nuevo gobierno corporativo de Codelco debe liderar los cambios, dice el gobierno. Termina la era de Máximo Pacheco al frente de la estatal. En la región de Antofagasta logran frustrar el robo de 40 mil millones de pesos desde una empresa de valores. La banda se hacía llamar el Sindicato del Silencio. 11 detenidos. Dos víctimas fatales por el naufragio de una lancha durante labores de pesca de jibia en el Biobío. Robo frustrado a un carabinero de Franco terminó con dos delincuentes heridos a bala y un gran atochamiento en el centro de Santiago. Y en el mundo, el acuerdo no es inminente, aclara Irán. El Papa León XIV advierte de una nueva esclavitud digital en su primera encíclica Magnificat Humanitas, dedicada a la inteligencia artificial. Eso en nuestros titulares. Nos quedamos ya junto a Emilia Aguilar. Esa es la idea siempre en Cooperativa.
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25: Cooperativa. 4, 2 minutos. 4, 2 minutos.
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0: lo sabe. Gracias.
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15: Cobremar FM te indica la hora.
16: 19 horas, 17 minutos.
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1: En vivo. 19 horas, 24 minutos.

Lunes 25 de mayo, de regreso a casa. Estamos de cumpleaños, estoy mirando el logo de la radio Cobremar y empiezo a hacer un poco de historia con respecto a estos 34 años de vida al aire, en vivo y en directo, a través de la 89.9, que allá por el año 92 surgía en el dial de la provincia de Chañaral. Una larga, larga, larga historia, con muchas cosas positivas, con muchas cosas negativas, como es la vida nomás, po. Aquí no hay nada más extraño. Lo que sí puedo decir de que yo me siento hoy día bendecido por ser dueño y propietario de la radio Cobremar junto a mi primo Orlando Álamo Segovia, porque a pesar de todo y de todos, estamos en el aire, estamos en vivo, acompañándote con este proyecto que va más allá de la radio Cobremar. Pero hoy día 25 de mayo, estamos cumpliendo 34 años de vida, 34 años al aire, 34 años de dulce y de agraz, 34 años de múltiples historias que nos embargan en esta jornada. Historias, transmisiones, relatos, compañía, programas, locutores. Y hoy día, más que nunca, nos mantenemos en pie y junto, como lo dije recién, junto a mi primo Orlando Álamo Segovia, y quien les habla, Francisco Nofal Álamos, mantenemos viva la llama de la radio Cobremar, tal cual. Porque así lo quiso la tía Mary. Yo me acuerdo que siempre, después, mucho antes del aluvión, uno hablaba y soñaba y proyectábamos la radio a nivel regional, con más señales, como lo es hoy día, po. Como lo es hoy día, pero sin la presencia de ella. Pero pucha que es importante recordarla hoy día, a la señora Mary Álamos Gutiérrez, que en paz descanse, gerenta propietaria de esta emisora por muchos años. ¿Cuánto llevamos nosotros, Lalo? 4 o 5 años. El resto es de ella. Quiero saludar a la gente que ha confiado en nosotros, que se queda en el dial con nosotros todos los días, que se acompaña junto a nosotros en el programa del Orlando, en el programa mío y en la programación que tiene Radio Cobremar. De verdad que son múltiples los saludos que nos han llegado. Estoy muy contento, muy feliz. Voy a leerlos todos, ¿eh? Y la gente que está ahora en la sintonía me puede mandar mensaje, me puede mandar audio, se puede contactar con nosotros. Si quiere salir al aire, sale al aire. Vamos a estar hoy día disponible para todos. Vamos a tener 3 horas de música variada, de lo que usted quiera pedir. Pero siempre teniendo en la mente y en el sentimiento estos 34 años de historia. El Lalo hoy día me decía, pero si dijiste todo el año. No, yo dije todo el año que este 2026 cumplíamos 34 años. Y hoy día lo estamos haciendo. Son 34 años de historias, 34 años de programas, de locutores, como lo dije. Pero me quedo con la satisfacción de mantenerme en la radio Cobremar, no traicionar mis principios y tratarla junto al zorro, llevarla al más allá, que por las energías del cosmos le lleguen a la tía, y que junto a nosotros y a los que ya no están, por supuesto, nos acompañen en esta en

esta jornada. Hoy día es un día de alegría, pero también de tristeza, de recuerdos y también de fotografías. Es un día de reflexión, pero también pensando en el futuro, claramente viendo el pasado. Todo eso es la mezcla de esta jornada de 25 de mayo del 2026, en estos 34 años de historia de la Radio Cobremar. Gracias a la gente que ya me está escribiendo, de ahí los voy a leer a todos. Sean todos bienvenidos entonces a esta edición de cumpleaños de Regreso a Casa. Yo siempre tengo la suerte de cómo se llama, de estar en los cumpleaños, ¿eh? Fueron como tres años que no estuve. Cuando salí de la radio después del 2015, me perdí el 2016, el 2017 y el 2018. Esos tres cumpleaños no estuve yo. Y creo que fueron, hablando en serio, no tiene nada que ver con los que estaban en ese tiempo, pero creo que fueron los más amargos de la época. Así que hoy día estoy feliz, estoy contento, estoy agradecido de la vida, agradecido a Dios por estar junto a ustedes, por acompañarlo. Yo sé que soy desordenado, que me equivoco, que soy pesado a veces en la entrevista con las autoridades, que soy imparcial, y que no juzgo nada, solamente trato de llevar la comunicación a los niveles que ustedes se merecen como auditores de la Radio Cobremar. Hoy día, oye más, Cobremar, más cerca de ti, con tres señales, con esta unión de medios junto al zorro de Oye Más Cobremar Radio, como lo dice él. Vallenar 94.3, Freirina, Huasco, Maitencillo 100.5, y por supuesto, ahora lo digo con todas sus letras, nuestra histórica Radio Cobremar, 34 años al aire, la 89.9.

estos se han ido ya. Sin embargo, muchos también estuvieron y volverán, y muchos llegarán.

Hola, feliz cumpleaños en la radio. Espero que sigan por muchos años más. Son muy entretenidos. Maritza, gracias Maritza por estar junto a nosotros. Comienzo de regreso a casa. Bienvenidos. Buenas noches. 34 años al aire. 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

Buena, buena, buena la Mon Laferte. Con los auténticos decadentes. Son las 20 horas, las 7 de la noche con 50 minutos. Vamos a la primera pausa. De regreso a casa.

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11: Cobremar FM te indica la hora. Son las 20 horas.
12: Ya retornamos al aire. Sigue con nosotros Francisco Nofal Álamos con tu Regreso a Casa en la novena temporada.